Toma control de su vida, llénale con poder, con tu gracia, con tu Espíritu Santo, Señor amado, esta hermosa tarde. En el nombre de Jesús de Nazaret te lo pido, Señor, por el poder de tu palabra, que tu presencia esté allí siempre, Señor, bendiciendo sus vidas, Señor, te lo pido en el nombre de Jesús de Nazaret. Muchas gracias, Señor, gracias, Jesús, te damos esta hermosa tarde, porque tú eres bueno, Señor, y porque para siempre es tu misericordia. Gracias, Señor, muchas gracias te damos, Señor, esta tarde. Bendito sea el nombre del Señor. Bien, mis amados hermanos, damos gracias al Señor. Dios bendiga la vida de nuestro hermano Juan Carlos Colato, la vida de nuestra hermana Erika, por haber patrocinado este espacio, esta hora, y por, vea, ese gesto de agradecimiento ante Dios por la vida que Dios le va a conceder a su niñito el día de mañana. Deseamos muchas, pero muchas bendiciones para la vida de Carlos Jaciel Colato Ramos, y que sea Dios bendiciendo su vida como también la vida de sus padres en una manera muy especial en esta hermosa y bendecida hora de la tarde. Bendito sea el nombre del Señor. Gloria al Señor. Bien, mis amados hermanos, esta hermosa tarde vamos, hermanos, a entrar al siguiente espacio, a la siguiente hora de programación, la cual, pues, nuestra hermana, pues, está patrocinando lo que es el mes de agosto, nuestra hermana Maribel Ramírez. Dios bendiga a mi hermana de una manera muy especial. Pues mi hermana también se siente agradecida de parte del Señor, y sea Dios multiplicándole las ricas y abundantes bendiciones en esta hermosa y bendecida hora de la tarde. Bendito sea el nombre del Señor. Así que vamos, hermanos, a orar otra vez más para poner en las manos del Señor lo que es esta otra hora de programación radial. Padre que estás en los cielos, gracias te damos, Señor amado, por esta hora la cual hemos culminado, Señor amado, patrocinada por mi hermano Juan Carlos, Señor, nuestra hermana Erika. Señor, gracias por la vida de mis hermanos. Te pido también, Padre, esta hermosa tarde, seas tú administrando siempre en mi vida. Señor, bendice la vida de mi hermana, Señor Maribel, Padre Ramírez de Ramos. Señor, esta tarde, Padre, glorifícate sobre ella, toma control de su vida, Señor, dale fuerzas a la vida de mi hermano Emilio, Señor, la vida de sus hijos, Padre, bendíceles en gran manera, te lo pido en el nombre de Jesús de Nazaret. Glorifícate sobre la vida de uno de ellos, Padre, por el poder de tu palabra, Señor. Yo pongo en tus manos esta siguiente hora, Padre, para que seas tú bendiciendo la vida de la audiencia, hermanos y amigos, Señor, que siempre están allí conectados, que siempre están allí en sintonía, Señor, en el nombre de Jesús de Nazaret, te lo pido por el poder de tu palabra, Señor, esta tarde. Gracias, Jesús, te damos en esta hora, Padre, en el nombre de Jesús. Amén y amén. Bendito sea el nombre, Señor. Bien, mis amados hermanos, damos gracias al Señor porque ya hemos dado inicio a la siguiente hora. Gloria al Señor, esperando sea Dios bendiciendo la vida de nuestra hermana Maribel. Dios bendiga a mi hermana en una manera muy especial. Y bueno, nuestra hermana también me pedía de que saludara, vea, gloria al Señor, a su nietecito, gloria al Señor, Carlos Jaciel Colato Ramos. Vea, pues el día de mañana pues estará cumpliendo años, así que mi hermana también, vea, me decía que se lo saludara. Así que Dios bendiga, vea, a Carlos Jaciel Colato Ramos, gloria al Señor, de parte de su abuelita, nuestra hermana Maribel Ramírez de Ramos. Que el Señor, vea, bendiga a ese niñito de una manera muy especial. Dios bendiga a nuestra hermana, Dios bendiga a nuestro hermano Emilio de una manera muy especial, como también Dios bendiga a nuestra hermana Ena, gloria al Señor, nuestra hermana Cristela, gloria al Señor, su familia, nuestra hermana Eika y su familia. Dios bendiga también a nuestra hermana Irene hasta allá en Nisperal. Bendiciones para toda la familia y a todos los hijos de mi hermana, gloria al Señor, que el Señor les colme de ricas y abundantes bendiciones. Allá no es su nuera, también nuestra hermana Norma de Ramos, que el Señor bendiga a mi hermana en una manera muy especial en esta hermosa y bendecida hora de la tarde. Bendito sea el nombre de nuestro Dios en esta hermosa tarde. Pues es para nosotros, hermanos, una bendición el poder continuar y poder ser un canal de bendición para la vida de todos los oyentes. Gloria al Señor. Bueno, a esta hora pues me acompañaron, hermanos, pero por motivo de la salud no se pudo hacer presente. Así que vamos, hermanos, siempre adelante, gloria al Señor, y predicando la palabra del Señor. Gloria al Señor. Así que vamos, hermanos. Bueno, nuestra hermana también, vea,
patrocinadora me pedía, gloria al Señor, unas alabanzas, las cuales también estaremos complaciendo en esta hermosa y bendecida hora. Dios bendiga a nuestra hermana Adelaide Cisnero, quien pues está allá en sintonía. Dios le bendiga, hermano Fred, dice saluditos desde San Miguel. Amén, mi hermana, que el Señor le bendiga en una manera muy especial. Dios bendiga también a nuestra hermana María López, hasta allá a la distancia. Dice, hermano, bendiciones. Amén, mi hermana, que el Señor le bendiga también grande y poderosamente en esta hermosa y bendecida hora de la tarde. Bueno, queremos saludar también, vea, a los hermanos que nos escuchan en Uromontí, que toda esa audiencia de Uromontí, que Dios le bendiga en una manera muy especial. A los hermanos del Tapesquillo, Dios bendiga a nuestro hermano José Portillo, a su esposa, a su familia, bendiciones, a su niñito, Dios le bendiga. A mis hermanos del Níspero, a mis hermanos de La Matón, bendiciones. A mis hermanos del Prado número 1 y número 2, a mis hermanos de la Yobanca, también les enviamos saludos en el nombre del Señor y Salvador Jesucristo. También queremos saludar, vea, gloria al Señor, a los hermanos que nos escuchan también, vea, allá en el Paraisal, ahí también hay audiencia. Dios bendiga a todos los hermanos de allí del Caserío del Paraisal, a los hermanos de la colonia Santa Elena número 1 y número 2. Dios les bendiga, mis hermanos en esta hermosa y bendecida hora de la tarde. A los hermanos que nos escuchan también allá en el Salam, nuestra hermana Carmen García, a nuestro hermano Juan Trejo, nuestra hermana Anita de Trejo, nuestro hermano Calex, nuestro hermano Josué, bendiciones, gloria al Señor. Y Dios bendiga también a los hermanos que nos escuchan también, vea, ahí también en lo que es todo el sector de acá de Jucuapa, a los que nos escuchan allí en el mercado, en los súper, en las tiendas, allí con su radio, ya sea tu teléfono, también a través de Tunein Radio. Dios les bendiga grande y poderosamente en esta hermosa y bendecida hora de la tarde. Así que, bueno, queremos, vea, para luego seguir saludando con placer a nuestra hermana patrocinadora con las alabanzas que nos ha solicitado, Hadas de Paloma, allá en aquel reino y el año 28. Así que nos quedamos con esas tres alabanzas complaciendo a nuestra hermana Maribel.

Bendito sea el nombre del Señor. Bien, hermanos, damos gracias allá a nuestro Dios porque ya ahí pues hemos complacido a nuestra hermana patrocinadora, como también nuestra hermana Maribel, pues allí también saludaba a su nietecito con una hermosa alabanza, allí le hemos complacido. Y también queremos decir, hermanos, que de parte de lo que es el programa radial Una Voz de Alerta en los últimos tiempos también, ahí pues hemos felicitado también, vea, a Carlos Jaciel, vea, Colato Ramos también con una hermosa alabanza, así esperamos que sea de mucha bendición, gloria al Señor. Bueno, nuestra hermana Erika también, vea, agradece a todos los hermanos y dice, Dios les bendiga a todos los que escucharon ese programa y los que saludaron a mi niño, que Dios les bendiga, muchas bendiciones. Así que mi hermana allí está agradeciendo a todos los hermanos y hermanas, vea, que allí pues saludaron a su niñito, que el Señor les colme de bendiciones en una manera muy especial. Bendito sea el nombre del Señor. Así que acá pues también vea, nuestra hermana Norma también nos pidió una alabanza para felicitar, vea, también a Carlos, vea, Jaciel, el Señor también, y le hemos complacido, así que muchas bendiciones en una manera muy especial. Así que, hermanos, queremos nuevamente pues predicar otro momento la palabra del Señor, gloria al Señor, ya que vea, Dios nos ha mandado a predicar la palabra del Señor y queremos verlo hacer, ya que siempre hay necesidad en nuestra vida, en nuestro corazón, y qué más también en los amigos, gloria al Señor, reconociendo, mis amados hermanos, que el Señor viene pronto y no podemos callar, gloria al Señor. Así que en esta hermosa tarde, si usted, hermano y hermana, vea, gloria al Señor, tiene una Biblia, le voy a invitar, sin antes, gloria al Señor, saludar a los hermanos que nos escuchan también allá en San Cristóbal, allí también en San Buenaventura, y hermanos que nos escuchan, Dios les bendiga, mis amados hermanos, allá mis hermanos del Potrerillo, también Dios les bendiga, a los hermanos que nos escuchan también allá en el lugar de Lolotique, el Boquerón, Chinameca, Nuevo Guadalupe, Dios les bendiga en una manera muy especial. Y a mis hermanos de la Fragua Moncagua, a nuestra hermana Carmencita de García, nuestra hermana Leli García, también Dios les bendiga grande y poderosamente en esta hermosa y bendecida hora de la tarde. De igual manera, saludo para todos los hermanos que nos escuchan allá a la distancia. Dios bendiga a nuestra hermana Lobo, nuestra hermana Karina Luis Roja, nuestra hermana Natividad Roja, nuestro hermano Julio Ruiz, nuestra hermana Rosa Medrano, a nuestra hermana Dorita Márquez, también Dios le bendiga, a nuestro hermano Adelton Iglesias, también hasta Mercedes Umaña, Dios le bendiga también en esta hermosa y bendecida hora de la tarde. Y a todos y a todos y a los amigos que nos escuchan tanto nacional como internacionalmente, les enviamos un caluroso saludo en el nombre de nuestro Señor y Salvador Jesucristo, deseando que el Dios Todopoderoso les esté colmando de ricas y abundantes bendiciones en esta hermosa y bendecida hora de la tarde. Bendito sea el nombre del Señor. Así que, mis amados hermanos, si usted tiene una Biblia a la mano y puede leerla juntamente conmigo, yo le voy a invitar a que vaya juntamente conmigo la palabra del Señor en el Evangelio según San Mateo, capítulo 24, verso 36. Evangelio según San Mateo, capítulo 24, verso 36. Vamos a leer este verso 39, gloria al Señor. Según el tiempo, vamos a seguir viendo el otro versículo. San Mateo 24:36 dice la palabra del Señor de la manera siguiente: pero el día y la hora nadie sabe, ni aun los ángeles de los cielos, sino solo mi Padre. Mas como en los días de Noé, así será la venida del Hijo del Hombre. Porque como en los días antes del diluvio estaban comiendo, bebiendo, casándose, dándose en matrimonio, hasta que el día en que Noé entró en el arca, y no entendieron hasta que vino el diluvio y se los llevó a todos, así será también la venida del Hijo del Hombre. Amado Padre Celestial que estás en los cielos, en esta hermosa y bendecida tarde, Señor, te damos gracias porque tú nos das siempre la oportunidad, el poder, Señor, llevar siempre una palabra, Señor, de aliento, una palabra de bendición y una palabra de salvación
a la vida, Señor, de aquellos oyentes, Padre, que aún tienen necesidad, Señor amado, que escuchando la palabra, Señor, no quieren aceptarla, Padre, pero tu misericordia es grande para con ellos, Señor amado, que aún todavía tú les estás dando oportunidad. Pido, Señor, que seas tú administrando mi vida y seas tú hablando a través de mis labios. Señor, yo me deposito en tus manos otra vez más para que seas tú administrando mi vida a partir de este momento. Te lo pido en el nombre de Jesús. Amén y amén. La palabra del Señor, mi amado hermano, es real. El tema que tiene dice la venida del Hijo del Hombre. Mi estimado hermano y mi estimada hermana y amigo que me escuchas esta hermosa y bendecida tarde. Es importante reconocer, entender la palabra del Señor. Es importante saber, mi estimado hermano y amigo que me escuchas, que los tiempos que estamos viviendo son últimos. Querramos o no querramos, mi amado hermano, algo grande ha de suceder muy pronto. Y aunque aparentemente las cosas se vean diferentes o se vean, mi amado hermano, pacíficamente, por decirlo así, como que sin nada ha de suceder, yo quiero decirte en esta hermosa y bendecida hora de la tarde que la palabra del Señor dice que no dejará de cumplirse ni una tilde ni una coma que no se cumpla. Aún también la palabra del Señor dice que los cielos y la tierra pasarán, pero su palabra no pasará. De manera, mi estimado hermano y amigo que me escucha en esta hermosa y bendecida tarde, es un privilegio tan grande el que tú y yo estemos aún todavía en esta tierra predicando la palabra de Dios. Y sobre todo para aquellos amigos que, teniendo la oportunidad de oír palabra de Dios, aún todavía no quieren nada con Dios, creyendo que tienen muchos días por delante. Mas cuando la palabra del Señor dice: si aquellos días no fueran acortados, nadie sería salvo, pero más por causa de los escogidos, los días serán acortados. Y si nosotros nos damos cuenta, mi estimado hermano, estamos a mitad casi del año ya, en el que vamos a finalizar otro año más. Y no estamos, mi estimado hermano, ni para decirle, mi amado hermano, las cosas que están sucediendo, porque usted verbalmente está viendo lo que está sucediendo a nivel mundial en esta tierra. La palabra se cumple al pie de la letra. La palabra de Dios, mi estimado hermano y amigo, se está cumpliendo al pie de la letra. Y yo quiero decirte en esta hermosa tarde, ya no hay que esperar más. No podemos acomodarnos. No podemos, mi estimado hermano, tú y yo que estamos dentro de una congregación, dentro de una iglesia. De igual manera, la palabra es para nosotros también, porque sabe una de las cosas. Hay muchos que posiblemente estemos dentro de un templo, dentro de una iglesia, pero todavía estamos creyendo que el Señor tarda. Todavía quizás estamos pensando hacer planes para hacer uno y lo otro, creyendo que tenemos días por delante. Pero la palabra del Señor también nos manda y nos dice que estemos erguidos, levantemos nuestra cabeza, porque nuestra redención está cerca. Jesús fue claro con los discípulos cuando les dijo: y cuando veáis todas estas cosas, sabéis que el verano está cerca. Y nosotros podemos decir en esta hermosa tarde: la palabra de Dios se está cumpliendo. El Señor está a las puertas, el Señor no tarda su promesa, como lo dice la palabra, como algunos la tienen por tardanza, sino que dice que Él es paciente, no queriendo que nadie se pierda, sino que todos procedan a un arrepentimiento. Significa, mi estimado hermano, que estamos, y amigo, por gracia, ya el tiempo se está cumpliendo, ya todo está cumpliéndose, ya, mi amado hermano, al pie de la letra. Y solo basta oír la final trompeta, mi amado hermano, y que el Señor venga a levantar a su amada iglesia.
Pero aún todavía esta generación camina sin Dios y sin esperanza. Ve lo que dice la palabra, Señor, pero del día ni la hora nadie sabe, ni aún los ángeles, dice, de los cielos, sino solo mi Padre. Mi estimado hermano, no sabemos a qué hora, a qué momento, a qué instante el Señor va a aparecer en las nubes a levantar a su amada iglesia. No lo sabemos. No sabemos también cuándo vamos a morir, porque esa es otra de las cosas a las cuales usted y yo debemos de estar conscientes. Y aunque aparentemente, mi hermano, esto se sienta duro muchas veces, pero es que nadie piensa en la muerte, porque nadie quiere morir. Pero si usted ve la noticia, mi amado hermano, por doquiera cuánta muerte ha habido. Algunos se han ido sin Dios y sin esperanza, algo otros que han estado perseverando en el camino del Señor, gloria a Dios, porque han coronado la carrera. Pero no sabemos el día ni la hora. Mucha gente, mi amado hermano, mucha gente falsa, por decirlo así, se ha levantado. Algunas veces algunos pronosticando el día, algunas veces algunos diciendo que el Señor, vea, ya puso fecha, algo así. Pero eso es falso, porque nadie sabe. Porque cuando sus discípulos, mi amado hermano, se acercaron al Señor y le dijeron: Señor, dinos cuándo serán estas cosas y qué señales habrán antes de tu venida. El Señor solamente, vea, el Señor les dio instrucciones, pero no les dejó fecha estipulada. ¿Por qué? Porque si el Señor le hubiera dicho la fecha y el día en que iba a venir, mi amado hermano, mucha gente no estuviera quizás perseverando, anduviera afuera. Y cuando el Señor vea, o cuando supieran que el Señor va a venir en tal fecha, ellos, quizás las congregaciones se agruparan, se llenaran. Pero gracias a Dios que Dios no dejó fecha, sino que dejó, mi amado hermano, señales, las cuales ya se están cumpliendo, las cuales ya se están cumpliendo al pie de la letra, gloria al Señor. Pero del día y la hora nadie sabe, dice, ni aún los ángeles de los cielos, oiga bien, ni aún los ángeles que están en los cielos no lo saben, mi amado hermano, cuánto más nosotros, que somos humanos, que somos carne, que somos tierra. Solo el Padre sabe el día que le dirá al Hijo: ven, desciende ya a levantar a tu amada iglesia. Ven, desciende ya a levantar a tu esposa amada. Solo el Padre sabe el día en que va a enviar a su Hijo, no a morir, mi estimado amigo, otra vez más a la cruz del Calvario, no, sino que Él vendrá a levantar a su pueblo redimido, aquel pueblo, aquella iglesia por la cual Él pagó el precio un día. Pero ¿qué será de ti, mi estimado amigo que me escuchas esta hermosa y bendecida hora de la noche, ya casi, bendito sea el nombre del Señor? ¿Qué será de ti que, teniendo oportunidad, que hoy es la palabra, ahora la palabra de Dios está en abundancia, ahora la palabra de Dios se predica por doquiera, ahora la palabra se predica a través de la radio, a través de la televisión, a través de los medios de comunicación, a través de las redes sociales, la palabra de Dios se está predicando? El hombre no tiene excusa de decir: yo no oigo la palabra de Dios, ni lo tendrá en aquel día, en decirle al Señor: Señor, pero a mí nadie me predicó la palabra, cuando ahora mismo muchas personas están oyendo la palabra a través de esta radio y de las redes sociales. Entonces, ¿qué es lo que resta de ti, mi estimado amigo? Si nadie sabe el día ni la hora, ¿cuándo el Señor ha de venir? ¿Qué es lo que resta de ti y de mí, mi estimado hermano?
Lo que resta de ti y de mí es que estemos listos, estemos preparados. No de estarnos preparando, porque, mi amado hermano, hay gente que muchas veces vive una vida acomodada, aún dentro de la iglesia, creyendo que el Señor tarda, creyendo que tendrá oportunidad, sin saber que también la muerte le puede sorprender y lo haya descuidado. No se trata de eso, se trata, mi amado hermano, de vivir una vida santificada ante la presencia del Señor, caminar bajo el temor de Dios, para cuando Él venga no nos haya sorprendido. Porque vea lo que dice la palabra del Señor: mas como en los días de Noé, dice, oiga bien, mi estimado hermano, aquella gente estaba confiada. No le creyeron a Noé cuando le decía que vendría un diluvio. ¿Por qué? Porque nunca en la vida había llovido, mi estimado hermano y amigo. En aquel tiempo nunca había llovido. Claro, cuando Dios le habló a Noé y le dijo que preparara un arca, que iba a haber un diluvio, Noé, con esa fe, como lo dice un canto, empezó a preparar, a formar, a crear, a hacer aquella barca, porque él le creyó a Dios. Pero la gente, como nunca había visto lluvia, no creyó a las palabras de Noé. Así como ahora en día se le predica a los amigos de una vida eterna y también de una condenación eterna. Se les predica a los amigos que viene juicio para este mundo, que la ira de Dios muy pronto descenderá sobre este mundo, porque la maldad del pecado de esta generación, dice la palabra, que es peor que la de Sodoma y Gomorra. Y se les habla de un infierno, de un fuego eterno, pero el hombre dice, no, yo no creo en eso. Se les habla que va a descender fuego del cielo, pero el hombre dice, no, ¿cuándo? Aquí no hay, no, nunca hemos visto eso. Pero el hombre no entiende aún todavía y no ve los volcanes, cómo están haciendo erupciones, qué es lo que sale de esos volcanes, mi estimado amigo. Les hago una pregunta en esta hermosa tarde: ¿qué es lo que ven que sale de esos volcanes? ¿No es cierto que sale fuego? ¿Y de dónde proviene ese fuego? Podemos decir que los volcanes son respiraderos del mero infierno que está en la tierra. Pero aún todavía el hombre no entiende, aún todavía el hombre no quiere entender, no quiere aceptar la palabra de Dios. Mas como en los días de Noé, dice, así será la venida del Hijo del Hombre, oiga bien. Porque como en los días antes del diluvio, estaban comiendo, bebiendo, casándose, dándose en matrimonio, hasta que el día en que Noé entró en el arca. Cuando Dios le habló a Noé que entrara en el arca y selló el arca, y empezaron aquellas nubes a descender, entonces la gente le creyó a Noé. Pero ya era demasiado tarde. Ya era demasiado tarde. Ya no había oportunidad de salvación. Porque oportunidad tuvieron aquellas personas del tiempo anterior del diluvio, de haber atendido a la voz de Noé, de lo que él decía, pero no le creyeron. Es más, se burlaron de él. Así como mucha gente ahora en día no cree el Evangelio, porque la gente dice que el Evangelio es locura, pero esta locura que ahora te predicamos, mi estimado amigo, un día te resonará en tu mente y un día te lamentarás, pero será demasiado tarde. La gente empezó a ver aquellas nubes cuando empezó a llover, la gente corrió al arca, pensando que Noé les iba a abrir el arca. Pero la Biblia dice que Dios selló el arca. ¿Por qué? Pongámonos a pensar por un momento, ¿por qué Dios selló el arca?
Porque como nosotros los humanos, mi amado hermano, somos misericordiosos, somos amorosos, vea. Me imagino yo que si el arca no hubiera sido sellada por Dios, Noé, en su misericordia, él hubiera sentido lástima para con la humanidad y le hubiera abierto el arca. Pero como Dios no puede ser burlado, vea, la palabra del Señor tiene que cumplirse. Dios no puede ser burlado. De todo lo que el hombre coseche, de eso va a segar un día. Si ahora el hombre tiene oportunidad de oír palabra de Dios, si ahora el hombre tiene oportunidad y oír la palabra que llega a la puerta de su corazón y no la quiere aceptar, un día será demasiado tarde. ¿Por qué? Porque cuando Dios venga a levantar a su amada iglesia, cuando la iglesia del Señor desaparezca de esta tierra, entonces el hombre entenderá y comprenderá que lo que nosotros gritamos a través de estos micrófonos, a través de Radio Alfa y Omega, que Cristo viene, que Cristo salva, entonces el hombre querrá oír palabra de Dios. Pero ya será demasiado tarde. Es ahora que tú puedes venir a Cristo, amigo. Es ahora, no es mañana, no es pasado. Porque cuánta de esa gente que ha muerto, quizás posiblemente le predicaron la palabra de Dios y él dijo no. Hasta otro día será, no el evangelio, no es para mí. Y se fue sin Dios y sin esperanza. Y ahora está ya deseando volver a este mundo para poder entregar su vida a Cristo. Pero ya es demasiado tarde, ya no puede. Así hagan lo que hagan con él. Así la religión haga lo que haga con él, como hacen muchas personas. Le celebran 9 meses y lo sacan del purgatorio, dicen allí. No, mi estimado amigo, no te equivoques. El hombre que se fue sin Dios y sin esperanza, se le acabó la oportunidad de salvación. Es ahora que el hombre tiene vida, que tiene oportunidad de salvación. Mientras el hombre tiene vida, tiene esperanza. Ya el hombre muerto, se le acabaron las esperanzas. Mas como en los días de Noé, dice, así será la venida del Hijo del Hombre. Porque como en los días antes del diluvio, oiga bien, estaban comiendo. Porque la gente se deleita, mi estimado hermano y amigo. La gente hace tantas cosas en este mundo que no cree que va a morir un día. La gente se deleita haciendo tantas cosas en este mundo que cree que tiene muchos años y días por delante sin saber que el tiempo se está acabando. Amigo que me escucha esta hermosa tarde, donde quiera que estés, donde quiera que te encuentres, yo quiero decirte, ahora es día de salvación. Ahora es cuando el hombre puede correr a una iglesia y aceptar a Jesucristo como su único y suficiente salvador de su vida. Ahora es cuando el hombre puede acudir a un teléfono, ya que ahora tenemos esta facilidad de tener un teléfono y poder tomarlo y llamar aquí a cabina de radio y decir, hermano, yo quiero aceptar a Cristo. Nosotros gustosamente oramos por tu vida, mi estimado amigo que me escucha esta tarde. Porque el tiempo de salvación es ahora. La oportunidad es ahora, no es mañana. El mañana ya no es nuestro, el mañana le pertenece a Dios. Porque el día ni la hora nadie lo sabe. Puede ser que el Señor aparezca en el momento que yo salga de aquí de cabina de radio Alfa y Omega. Puede ser que aparezca cuando vaya a mediación de la calle. Puede ser que aparezca nomás llegue a mi hogar. Puede ser que ni llegue a mi hogar. Puede ser al anochecer o al canto del gallo, como dice un canto. Puede ser al amanecer, no lo sabemos a qué hora, pero también tienes que entender, mi estimado amigo, que la muerte también nos anda rodeando. Y de un momento a otro podemos morir
y partir de esta tierra, el problema es, no es morir, sino cómo está tu vida con Dios. ¿Estás preparado para el día de la muerte o para el día de la venida del Señor? ¿O aún todavía no lo estás? Pues aún todavía tienes tiempo. Porque esa gente bebía, comía, se casaban, se daban en matrimonio, hasta que dice, llegó el diluvio. Entonces la gente entiende y quiere que el Señor haga algo nuevo, pero ya es demasiado tarde. Así que esta hermosa tarde y anoche, solo te dejo esta palabra en tu mente y en tu corazón: Cristo viene pronto. El Señor no retarda su promesa, según algunos la tienen por tardanza, sino que aún dice, es paciente, no queriendo que nadie se pierda. Pero tú tienes la oportunidad de aceptarlo ahora. Padre que estás en los cielos, te doy gracias, Señor, porque me has dado la oportunidad de estar estas 2 horas en este lugar. Gracias, Señor, por la vida de mis hermanos que han patrocinado la primera hora y la segunda hora, mi hermana. Gracias. Gracias, Señor, porque hemos escuchado esas alabanzas y nos hemos deleitado a través de ellas. Te pido por la vida, Señor, de mi hermana patrocinadora, Señor, de este mes de agosto. Bendícela en gran manera, Señor, toma control de su vida, bendice la vida de su familia, de sus hijos, de sus hijas, de sus nueras, de sus yernos, Señor, bendícele, Señor, en gran manera en esta hermosa tarde, Padre. Te lo pido en el nombre de Jesús. Si hay problemas de salud, Señor, obra en la vida de ellos, toma control de sus vidas, Señor, derrama tu gracia sobre ellos, Señor. Te lo pido en el nombre de Jesús de Nazaret, para que tu gloria y tu poder descienda sobre ellos, Señor, que nada haga falta en la vida de mis hermanos, Señor, esta tarde. Lleva bendición, Señor, lleva sanidad a la vida de cada uno de ellos, Señor, te lo pido en el nombre de Jesús. Bendice la vida, Señor, otra vez más del niñito, Señor, Carlos Jeziel, Señor, Colato Ramos, Padre. Multiplícale muchos años de vida a este niño, Señor. Cúbrelo bajo tu misericordia, tu fidelidad y tu bondad. Guárdalo de todo mal, de todo peligro, de toda peste, Señor. Cúbrelo, Padre. Sus padres, bendíceles en gran manera, Señor. Sus abuelos, bendíceles, Señor. Sus familiares, sus primos, Señor amado, bendíceles en gran manera, Padre. Te lo pedimos en el nombre de Jesús de Nazaret. Te pido por mis hermanos y mis hermanas, Señor, que se han reportado, Señor, y los que han saludado y felicitado también a ese niñito, Padre, bendíceles. Te pido, Señor, por la vida, Padre, mi hermana Rosita, Señor Osorio, Señor, que está pidiendo, Señor, sanidad, obra en la vida de ella, Señor, obra en una manera sobrenatural, cual sea el problema de salud que tenga, sea tú administrándole en gran manera, Padre, en el nombre de Jesús, llega, Señor. Gracias también, Señor, por esa obra, Padre, que tú hiciste en este varón, Señor amado, que tú lo sanaste también de cáncer. Por mi hermana, Señor, que celebró ese culto de acción de gracias, Señor amado, este día, en ese lugar, Padre, bendícele en gran manera. Y por todo, Señor, lo que se ha llevado a cabo hasta este momento, Señor, gracias por la fuerza que tú me has dado, Señor, también a mi persona, para haber, Señor amado, llegado hasta este momento, Señor, de esta hora de programación radial, Padre. No lo hacemos porque podemos, Señor, sino porque tu amor y tu misericordia es grande para con nosotros. Eres tú, Señor, quien nos fortalece, quien nos da la fuerza. Gracias te doy, Señor, esta tarde, Padre, por ello, Señor, esta noche. Señor, te pido también, Padre, por mis hermanos, Señor, que están pasando momentos difíciles. La vida de mi hermano José Portillo, la vida, Señor, de mi hermana, Señor, Julia de Portillo, sigue obrando en mi hermana, Señor, esta tarde. La vida de mi hermano Manuel Durán, Señor, pone tu mano de poder sobre él. Mi hermano Manuel Gutiérrez, mi hermano, Señor amado, obra, Señor. Mi hermana Esther de Gutiérrez, bendícele, Señor, obra en ella también. Te lo pido en el nombre de Jesús de Nazaret, Señor, esta tarde. Te lo pido, Señor, esta hora, Padre. Te doy gracias, Señor, por la fuerza, Señor. Gracias, Padre, por haberme traído con bien hasta este lugar. Y te pido también, de igual manera, Señor, que me lleves de regreso con bien hasta mi hogar, Señor. Cúbreme, Señor, guárdame de todo peligro y todo mal, Señor, en mi salida de este lugar. En el nombre de Jesús, amén y amén. Bendito sea el nombre, Señor. Bien, mis amados hermanos, damos gracias al Señor esta tarde
por todo lo demás lo que se ha llevado a cabo. Será hasta el próximo sábado, si así el Señor nos permite, a eso de las 5 de la tarde, el programa Una Voz de Alerta en los Últimos Tiempos. Es tu consejero, hermano José Freddy Cheve. Será hasta la próxima. Dios nos bendiga. Bendiciones. No me

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Verso 1 al 3. Bienaventurado el varón que no anduvo en consejo de malos, ni estuvo en camino de pecadores, ni en silla de escarnecedores se ha sentado, sino que en la ley de Jehová está su delicia, y en su ley medita de día y de noche. Será como árbol plantado junto a corrientes de aguas, que da su fruto en su tiempo, y su hoja no cae, y todo lo que hace prosperará. Amén. Que tengas una excelente y bendecida noche.

Que la paz del Señor les esté bendiciendo. 7 de la noche más.

0: las 18 minutos en todo el territorio nacional. Este día sábado ha sido un día de mucha bendición y como Ministerio Radial, qué dicha el poder compartir nuestra programación y llegar a muchas vidas con el mensaje del Evangelio. Este tiempo lo vamos a disfrutar con cánticos.
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0: Esperando a contar con su amable sintonía. Si desea comunicarse conmigo, recuerde, la línea telefónica está activa, el 2606-6491 es la línea telefónica en cabinas de radio. O también puede escribirnos directamente al 76-32-45-24, que es el número en WhatsApp. Dame fortaleza, Señor, y no te separes de mí.

zona de Jucuapa. A ver las condiciones climatológicas para los próximos días. ¿Qué tan favorable es para este país del Salvador? Ya que la sequía ha afectado parte del cultivo.

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Complaciendo con el tema de Héctor Fuentes, Tu Milagro. Saludos a mi hermana Esmeralda Ruiz, que nos había solicitado este maravilloso tema. También quiero saludar a mi hermano Leoncio Ábalos, que nos solicita Sol de Justicia.

esperando que salga el sol de justicia, ya que en sus alas trae salvación. 15 minutos nos separan de las 8 de la noche. A través del Messenger nos dice buenas noches aquí siempre en la sintonía de tan bendecido programa. Mi mamá solicita la alabanza, dispuesto corazón. Saludos para la amiga Kelly Márquez, para nuestra hermana Marina. Qué gusto saludarles en este momento. Corazón, corazón dispuesto.

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¿Cuánta razón tiene Oscar Medina? ¿Qué tal si escuchamos Merecedor de Alabanza? Tributad, load a Jehová, celebremos la grandeza de su nombre y de su santidad. Su nombre que es sobre todo nombre. Es el buen tema en voz de Isaí Durán. Después haré una pausa con viñetaje, pero regreso muy en breve.

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1: Salmos 121. Jehová es tu guardador. Alzaré mis ojos a los montes. ¿De dónde vendrá mi socorro? Mi socorro viene de Jehová, que hizo los cielos y la tierra. No dará tu pie al resbaladero, ni se dormirá el que te guarda. He aquí, no se adormecerá, ni dormirá el que guarda a Israel. Jehová es tu guardador, Jehová es tu sombra a tu mano derecha. El sol no te fatigará de día, ni la luna de noche. Jehová te guardará de todo mal, Él guardará tu alma. Jehová guardará tu salida y tu entrada, desde ahora y para siempre.

Vivimos tiempos de angustia, tiempos de dolor y pánico, tiempos de violencia y maldad. Pero asimismo, la gracia del Señor Jesús sobreabunda para con cada uno de nosotros. No desmayemos y permanezcamos firmes, porque la venida del Señor está cerca. Está cerca. Arca, la puerta sigue abierta. Recordemos que cada día es una oportunidad que Dios nos regala para crecer, aprender y amar más. La Biblia nos anima diciendo: encomienda al Señor tu camino, confía en Él y Él lo hará. Salmos 37:5. No sabemos todo lo que vendrá, pero sí sabemos que Dios camina con nosotros. Pongamos nuestros planes en sus manos. Vivamos con fe, esperanza y agradecimiento. Y confiemos que Él guardará de nosotros.

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loco. 8.5. Qué rápido avanza el tiempo. Pero continuamos con más.

0: de gloria, un sábado lleno de victoria, de fortaleza espiritual.
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0: A través del ministerio radial Alfa y Omega hemos escuchado este día dos poderosos testimonios. Estoy asombrada e impactada como Dios se mueve a favor de la vida que le cree. La gloria sea para el Señor, Dios Todopoderoso.
2: Hace unos años, buscando el agua,

Puedes venir a beber de esa agua que fluye y salta para vida eterna. Si no le encuentras sentido a tu vida, ven a Cristo. En Él encontrarás todo lo que necesitas para ser feliz y feliz de

saludos a mi hermana María de la Paz Morejón. Saludos para toda su familia. Qué gusto saludarle.

Hay que acercarnos confiadamente a la presencia del Señor y de Él vendrá ese tiempo de refrigerio para nuestra alma. Quiero compartir el tema La Zarza, un tema de Nancy Ramírez que dice así. Preste mucha atención, este tema le bendecirá.

Jesucristo es la respuesta. Cuéntale a Él tu situación. Él es el único quien sí puede entenderte, ayudarte, fortalecerte, consolarte.

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1: Yo no es que te crea, gloria a Dios, es que Dios dijo y habló algo sobre ti, gloria a Dios.

Romanos 8:37. Antes, en todas estas cosas, somos más que vencedores por medio de aquel que nos amó. 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

No te alejes de mí, Señor. No nos dejes, no nos desampares.

0: gracias. Porque usted ha estado ahí, Señor.
1: A escasos minutos de finalizar la programación de este día sábado, 8 de agosto.
2: De Paloma.
1: Ha sido un día de mucha bendición espiritual.

0: Yo siento que Dios está haciendo un milagro en mí. Finalizamos la programación de este día sábado, 8 de agosto. Mañana iniciamos a las 6 de la mañana. Los días domingo iniciamos a las 6 de la mañana. Esperando tener siempre ese respaldo divino del Señor. Y hoy en este momento, antes de orar a nuestro Dios, quiero bendecir el nombre poderoso de nuestro Dios y también a todo el pueblo del Señor, animarle a seguir hacia adelante avanzando. Es increíble cómo hay muchas personas que necesitan milagro de Dios, que necesitan un favor del Señor, que necesitan de nuestras oraciones. El día de hoy, en horas de la mañana, se compartió un poderoso testimonio de nuestra hermana que nos visitó en cabinas de radio y testificó de las grandezas del Señor, como Dios había obrado en su salud. Y creo que ese testimonio a muchos que estuvieron en sintonía y que escucharon los bendijo. También hoy por la tarde, a través del enlace, a través de la transmisión en vivo, compartimos esa bendición, ese culto de acción de gracias, donde también escuchamos un poderoso testimonio de las obras que el Señor sigue haciendo en la vida del que necesita de su favor. Así que nos llenamos de gozo como ministerio radial ser parte de esta tremenda bendición. El tiempo de los milagros no ha pasado. Es decir, que el poder de Dios está fluyendo como un manantial día a día que no cesa. Dios está glorificándose día a día y hoy hemos podido ver, oír, contemplar, nosotros mismos ser testigos de que de Dios es el poder. De verdad que me siento muy gozosa y me siento fortalecida porque Dios es maravilloso. Como lo dice uno de sus salmos, el Salmo 139, versículo 14: te alabaré porque formidables, maravillosas son tus obras. Y el escritor dice: estoy maravillado. Y mi alma lo sabe muy bien. Qué bueno es el Señor. Sigamos hacia adelante. No desmayemos. Si todavía estás esperando tu milagro, sigue creyendo. Sigue orando. Sigue confiando. Sigue luchando por tu milagro. Que Dios obrará en el momento perfecto. Padre, te damos las gracias, porque ha sido su gran misericordia, bondad, amor, benevolencia, la cual este día nos ha suplido y nos ha llenado de ricas y abundantes bendiciones. Bendiciones que solamente pueden venir de tu presencia, Señor, que descienden del Padre de las luces. Recibe todo honor, todo tributo. Celebramos la grandeza de tu nombre. Celebramos la grandeza de tu santidad. Celebramos la grandeza, Señor, de tu gran poder, el cual no tiene límite. Dice tu palabra que tu sabiduría y conocimiento es insondable, Señor. Recibe la gloria, la honra, la exaltación. Te damos gracias este día por habernos permitido estar al aire y también por darnos este hermoso privilegio que como ministerio hayamos sido ese medio por el cual usted ha utilizado para bendecir a muchos a través de los testimonios de tu palabra y de mucho más que seguirás manifestando. Señor, tuyo es el poder, tuya es la gloria, tuya es toda soberanía. Mi alma te adora, mi alma te exalta y te bendice. Recibe la honra, Señor. Denos la fortaleza a nosotros para perseverar y seguir adelante. Bendiga toda la audiencia que está en sintonía. Si alguno se siente abatido, afligido, angustiado, pueda recibir fortaleza en el nombre de Jesús. Nombre que es sobre todo nombre. Te damos las gracias, oh Dios. Muchas gracias, Espíritu Santo, por estar aquí. Guárdanos, protégenos, defiéndenos, ayúdanos. Rodéanos como escudo y líbranos de la mano del adversario que quiere destruirnos. Escóndenos en tu morada. Escóndenos en tu presencia, Señor, una vez más. La honra y la gloria sea para ti, Jesús de Nazaret. Amén y amén. ¡Feliz noche! ¡Que descanse! Me estoy quedando sin voz. La verdad es que mi garganta la ocupo todos los días y a veces estamos en actividad en la iglesia y estamos utilizando bastante nuestra garganta y a veces ya cuando se llega la noche se escucha un poco diferente, pero creo de que Dios está con nosotros y si nos desgastamos, que sea para el Señor. Porque en aquel tiempo veremos tal y como es Él. Y esa será nuestra mayor recompensa. Estar por una eternidad con nuestro amado Salvador. Buenas noches. Hasta mañana, si Dios así lo permite.
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Radio Alfa y Omega 106.1 FM ha finalizado la programación de este día. Le hacemos la invitación a sintonizarnos el día de mañana. Me acordé en la noche de tu nombre, oh Jehová, y guardé tu ley.

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1: El reloj profético avanza. Las señales están frente a nuestros ojos.
2: Este es el saldo hasta el momento del devastador terremoto.
3: Se trata del extraño apagón en Europa, un fenómeno que dejó sin electricidad a España, Portugal.
1: Y la pregunta sigue vigente. ¿Estás preparado para el regreso del Rey? Cristo no tarda. Él viene por una iglesia santa, vigilante y sin manchas. No es tiempo de dormir, es tiempo de velar y orar. He aquí, vengo pronto, bienaventurado el que guarda las palabras de esta profecía. Apocalipsis 22:7. Prepárate hoy, porque el Rey ya viene.
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1: Vivimos tiempos de angustia, tiempos de dolor y pánico, tiempos de violencia y maldad. Pero asimismo, la gracia del Señor Jesús sobreabunda para con cada uno de nosotros. No desmayemos y permanezcamos firmes, porque la venida del Señor está cerca. Está cerca. Arca, la puerta sigue abierta.
4: La mejor manera de tener un día bendecido es iniciar dando gracias a Dios. Agradece por todo su amor y misericordia. Deja todo en sus manos y verás cómo todo tiene sentido. No importa lo que pueda pasar, solo ten la certeza de que Dios obrará para bien. Ama, perdona y disfruta tu día al máximo, pero asegúrate que Dios esté allí.
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No importa bajo qué circunstancias te encuentres, quiero decirte, levántate. El proceso es necesario. Las pruebas son importantes de alguna manera. Pero recuerda esto. Si tu fe está en Jesús, entonces eso quiere decir que para esa fuerza que te acompaña, no existen barreras, no hay límites, tampoco obstáculos para enfrentar el proceso o el dolor. No te conviertas en víctima ante un proceso. Conviértete en un vencedor.

Yo me acosté y dormí, y desperté, porque Jehová me sustentaba. No temeré a 10 millares de gente que pusieren sitio contra mí. Levántate, Jehová, sálvame, Dios mío, porque tú heriste a todos mis enemigos en la mejilla, los dientes de los perversos quebrantaste. La salvación es de Jehová. Sobre tu pueblo sea tu bendición. Salmos 3, del 5 al 8.

mano extendida de Jesús está hoy para ti, para sanarte, para purificarte, para darte vida, para levantarte, para salvarte. Quiere bendecirte y también vivificarte. La mano extendida de Jesús.

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Gracias te damos, oh Padre, por permitirnos brillar delante de tu presencia a través de la maravillosa gracia que Jesucristo nos da. Espíritu Santo, con tu inspiración será gloriosa esta alabanza en los corazones de aquellos que anhelan adorar al Padre en espíritu y en verdad. Oh sí, Señor. Al soberano y único Dios sea la gloria por los siglos de los siglos.

Buenos días, estimados oyentes. Bienvenidos a la programación de este domingo 9 de agosto, cuando el reloj puntualiza las 6 de la mañana más 23 minutos en todo el territorio nacional.

Como todas las mañanas, queremos llevar un espacio de oración y depositar en las manos de nuestro Dios todo lo que se hará de hechos o de palabras. Le invitamos a unirse si tiene ese tiempo y ese momento en el cual dedicar para clamar al Señor. Es una buena oportunidad. Decimos, Padre, te damos las gracias por habernos dado este maravilloso día en el cual su misericordia, Señor, está con nosotros. Tú eres bueno, eres poderoso, eres misericordioso y estamos delante de su presencia para exaltar, glorificar, bendecir ese nombre que es poder, el nombre poderoso de Jesucristo el Señor. Te adoramos, te bendecimos, te glorificamos. La honra y la alabanza sea para ti, Señor, por todos los siglos de los siglos. Te adoramos, te adoramos, te adoramos, te adoramos, te glorificamos. Santo, santo es el Señor Dios Todopoderoso, el que es, el que era y el que ha de venir. Él es el Dios eterno, el que habita en la hermosura de la santidad. Dios eterno, misericordioso, lento para la ira, pero grande en misericordia. Hoy estamos delante de ti, Señor, para glorificarte, Dios eterno, para bendecir, Dios mío, su nombre que es sobre todo nombre. Tu palabra nos dice, Señor, que cercano está su nombre, aleluya, y que es usted el que levanta del polvo al pobre y al menesteroso, alza del muladar. Pero también tu palabra nos dice, Señor, que tú eres refugio en medio de la tempestad, que tú eres torre fuerte y que a ti correrá el justo y será levantado. Y aunque un ejército acampe contra nosotros, no temeremos, porque tu vara y tu callado nos infundirán aliento. Porque, aleluya, tú eres nuestra gloria, el que levanta nuestra cabeza. Alabado sea el Rey de gloria. Pero ¿quién es el Rey de gloria? Jehová de los ejércitos, Él es el Rey de la gloria. Santo, santo, santo, santo es el Señor. Hay poder en Jesús. Te adoramos, te bendecimos, te glorificamos. Aleluya, qué bueno es glorificar el nombre bendito de nuestro Dios, el nombre poderoso del Señor. Santo eres tú, oh Dios, qué bueno, qué maravilloso es poder dar honra y gloria al único Dios grande y verdadero, al que hace prodigios en el cielo y en la tierra, al que hace grandes maravillas. Él es el Dios quien pastoreó a su pueblo en medio del desierto. Su palabra dice que por el día era como una columna de nube para cubrirlos del sol, y por la noche una columna de fuego para alumbrarlos en el camino. Santo es el que vive, santo es el que reina. Jehová de los ejércitos, dichoso es tu nombre. Mi alma te está adorando, mi alma te exalta, poderoso Dios. Mi alma te bendice, Padre mío, Padre mío. Tú eres el que tiene, Dios eterno, aleluya. Palabras que son de vida eterna, palabras que dan fuerza al cansado, palabras que edifican la vida del necesitado. Tú eres el que tiene palabras que dan paz, que dan gozo. Mi alma adora la gloria del Dios viviente. Mi alma adora la gloria del Dios poderoso. Mi alma adora la gloria del Dios bendito. Santo, santo, santo, santo, santo es el Señor Dios todopoderoso, Dios altísimo. Mi alma te bendice, Cordero de Dios. Dios bendiga la programación de este día. Que todo, Señor amado,
lo que se realice sea para la gloria y la honra de su nombre. Bendiga cada espacio radial, Señor, que en esta mañana, mediodía y tarde será presentada, Señor. Bendiga poderosamente, Dios mío, a los mensajeros, a aquellos que se esfuerzan día a día por llevar el evangelio a muchas naciones y a muchos lugares a través de los diferentes medios en el cual usted permite y concede estar al aire, Señor eterno. Santo es el Dios Altísimo. Aleluya. Llegue obrando, Dios mío, sobre cada uno de mis hermanos, de mis hermanas. Tú eres bueno, Dios del cielo. Tú eres fiel. Alabado sea su nombre. Tú eres el Dios que vive, el Dios que reina. Tú eres el Dios soberano, eres el Dios vivo, el Dios omnipotente, el Dios omnisciente, aleluya, el que habita en todas las partes de esta tierra. Señor, tu nombre es engrandecido. Yo te pido en esta mañana, Dios eterno, te ruego que tengas misericordia de nosotros. Ayúdanos, Señor, a poder avanzar. Ayúdanos, Señor, a poder seguir hacia adelante. También te clamo, Dios del cielo, que pueda hacer su gloria respaldándonos, Señor, dándonos la fuerza, dándonos la cobertura divina, dándonos, Dios mío, la guía de tu presencia, Señor. Te clamo misericordia, Dios. Ayúdanos a avanzar. Ayúdanos a mantenernos firmes. Ayúdanos, Dios mío, a seguir sin desmayar. Rodéanos como escudo. Defiéndenos, Señor, ante la amenaza del enemigo. En tus manos está nuestra vida. Usted guardará nuestra salida y nuestra entrada. Confiamos en esa palabra. Tú nos guardas, Dios, aleluya, y guarda, Señor eterno, la vida de su pueblo. Le clamo en esta mañana, Señor, por esos maravillosos cultos congregacionales que se realizarán por la mañana, algunos por la tarde. Dios, bendíganos con su presencia, ministranos a través de la alabanza, llénanos a través del poder de tu Santo Espíritu, obrando, obrando, obrando con poder, Señor, que esa bendición fluya, que esa bendición llene, que esa bendición ministre, que esa bendición, Señor, sature nuestra vida, ponga más y más en nosotros de esa gracia, de esa bendición que tanto necesitamos. La gloria es para ti, amado Dios, amado Salvador, oh poderoso Cordero de Dios, aleluya. Eres el Dios vivo, el Dios eterno. Hoy en esta mañana proclamamos tu nombre, Señor, hasta donde esté el alcance de mi voz. Proclamamos tu nombre, Señor, que es poder. Sigue ensanchando el territorio, aleluya, que el mensaje de tu evangelio se extienda, se expanda por todas las partes, Dios mío, y llegue obrando con poder. Santo eres tú, oh Dios. Mi alma adora la gloria del Dios Altísimo. Sí, Señor Jesús, gracias, gracias, Espíritu Santo. Gracias, Espíritu Santo, gracias, gracias porque tú estás aquí con nosotros. Gracias, Señor, porque tú estás aquí con nosotros. Gracias, Dios mío, porque tú estás aquí con nosotros, dándonos la fuerza, dándonos la fuerza, dándonos la fortaleza, dándonos el consuelo. Aleluya, poderoso es el Señor, dándonos, Dios mío, de tu protección. Oh Dios del cielo, confiamos en ti, que tú eres Dios quien nos guía en nuestro caminar. También te suplicamos por la salvación de las almas. Liberta al cautivo, rompe cadenas, Señor, que las almas sean libres por el poder de tu palabra, en el nombre poderoso de Jesucristo el Señor. Sigue obrando sobre las almas, sobre las familias, sobre aquellos que aún no han entendido
que tú eres el camino, la verdad y la vida. Rompe, Señor, toda atadura del maligno. Y sigue glorificándote más y más. Las almas le pertenecen, Señor. Las almas son suyas, Señor. Obra, Padre, con poder. Liberta con poder. Santo Dios de Israel. Alabado sea la gloria bendita del Señor Jesús. Te adoro, te exalto, te glorifico porque eres poderoso, Señor. Te damos las gracias porque hasta este momento se sigue manifestando tu gloria, tu amor, tu presencia. Alabado sea el nombre del Señor. Oh gloria, oh gloria, oh gloria. Ahí donde está encendida una radio, ahí está llegando la bendición del Señor. Ahí se mueve la bendición del Todopoderoso. Mi alma te adora, Señor amado. Gracias, Espíritu Santo, gracias Espíritu Santo, gracias Espíritu Santo, gracias Espíritu Santo. Oh Dios mío, qué bueno es alabar y glorificar la grandeza del Dios nuestro a quien nosotros servimos, adoramos, amamos, te bendecimos, Rey de Gloria, porque grande es en medio de nosotros el Santo de Israel. Dios mío, ponga en nosotros un cántico nuevo, abre nuestros labios, todo nuestro ser, Señor, te pertenece. Desde lo profundo de nuestro corazón brota una alabanza, una adoración para ti, porque eres bueno, papá, porque eres maravilloso, mi Señora, y nos das la oportunidad de ser salvos. Vamos en esta tierra, andamos como extranjeros y peregrinos, teniendo presencia que la salvación que usted ha prometido no es de esta tierra, sino que es del reino celestial. Aleluya. Qué bueno eres, Señor amado. Qué precioso eres, Señor. Oh, santo, santo, santo es el Señor. Adora a Dios con tus propias palabras. Bendice la gloria bendita del Dios Altísimo. Aleluya. Bendito es el Rey de Gloria. Bendito es el Dios Todopoderoso. Él es el que vive, el que reina. Mi alma te bendice, poderoso Dios, en esta mañana, porque hay poder en ti, Señor. Hay poder en tu nombre. Hay poder en tu nombre. Hay poder en tu nombre. Hay poder en tu nombre. Mientras nosotros adoramos al Señor, Él se mueve, Él se glorifica. Mientras nosotros estamos adorando al Rey de Gloria, Él se está moviendo con poder. Su gracia, su gran amor se deja sentir sobre nosotros. Aleluya. Bendito sea la gloria del Dios Altísimo. Santo eres tú, oh Dios. Te adoramos y te bendecimos, Señor. Te glorificamos, Padre. Santo eres tú, oh Dios. Aleluya. Poderoso eres, Padre, te adoramos, Cordero Santo. Eres el Dios Altísimo, el Dios Todopoderoso. Señor, en esta mañana te bendecimos, Dios. Te exaltamos, Dios del cielo. Y estamos adorando, adorando, adorando, adorando la grandeza del Dios que hace las cosas posibles. Estamos adorando la grandeza del Dios que hace maravillas y milagros. Aquel mismo Dios en quien nosotros hemos creído. Él es el Dios de maravillas. Él es el Dios hacedor de grandes prodigios. No podemos de dejar de decir lo que hemos visto, lo que hemos oído, para exaltar la grandeza del Dios soberano. Precioso Dios, recibe la adoración. Aleluya, expresamos nuestro agradecimiento, nuestra alabanza de gratitud a ti, Señor, que eres misericordioso, que has, Dios mío,
mío, has hecho grandes obras en nosotros y sigue haciendo obras en mucha vida, Dios. Qué bueno eres, Dios mío. Gracias por darnos la oportunidad de poder servirle y estar aquí. Definitivamente, Señor, es por tu gran amor, no porque nosotros hayamos querido, sino que usted tuvo misericordia, ya que antes nos encontrábamos, Señor, aleluya, bajo el poder de las tinieblas, pero su mano de poder nos libertó, su mano de poder, Dios mío, nos ha bendecido. Gracias, Espíritu Santo, por transformar nuestro ser y llenarnos de esa gracia gloriosa que solamente, aleluya, su Espíritu da. Alabado sea el Rey. Te adoramos, Señor Jesús, te glorificamos. La honra y la alabanza es para ti, oh Dios. Gracias, gracias, Dios amado. Vive el Rey para siempre. Vive el Rey para siempre. Nos fortalecemos en el poder de su fuerza. Dios mío, porque no me avergüenzo del Evangelio, porque es poder de Dios para salvación, para todo aquel que cree. Aleluya. Sí, Señor Jesús, gracias te damos en esta mañana. Llénanos más y más. Llénanos con tu presencia. Llénanos con tu gloria. Llénanos, Dios mío. Señor, tú eres bueno, tú eres poderoso, Rey. Mi alma adora su nombre. Gracias, gracias, Señor Jesús. Gracias, poderoso Rey. Hoy en esta mañana hemos orado al Señor y qué bueno es poder darle oxígeno a nuestra vida espiritual a través de la oración. Llegamos a las 6 de la mañana más 53 minutos en todo el territorio nacional. Quiero comunicarles que a las 7 de la mañana inicia el programa La Puerta Aún Está Abierta. Así que a mis hermanos que nos han solicitado alabanzas, vamos a quedar pendientes para en otra ocasión presentar cánticos variados. Pero no cambie de sintonía, permanezca con nosotros porque hemos iniciado.

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1: La mejor manera de tener un día bendecido es iniciar dando gracias a Dios. Agradece por todo su amor y misericordia. Deja todo en sus manos y verás cómo todo tiene sentido. No importa lo que pueda pasar, solo ten la certeza de que Dios obrará para bien. Ama, perdona y disfruta tu día al máximo, pero asegúrate que Dios esté allí. Recordemos que cada día es una oportunidad que Dios nos regala para crecer, aprender y amar más. La Biblia nos anima diciendo: encomienda al Señor tu camino, confía en Él y Él lo hará. Salmos 37:5. No sabemos todo lo que vendrá, pero sí sabemos que Dios camina con nosotros. Pongamos nuestros planes en sus manos. Vivamos con fe, esperanza y agradecimiento. Y confiemos que Él guardará de nosotros.
2: No temas, porque yo estoy contigo. No tengas miedo, porque yo soy tu Dios. Te fortaleceré y también te ayudaré. Te sustentaré con la diestra de mi justicia. Con la diestra de mi justicia. Isaías 41:10. Pueblo de Dios, sigamos adelante. El Poderoso está con nosotros. El Poderoso.

Cuando escuches de guerras, se levantarán nación contra nación y reino contra reino. Cuando hayan terremotos, hambre y enfermedades, también habrá señales en el sol, la luna y las estrellas. No te alarmes, porque es necesario que esto suceda. Prepárate y lava tus vestiduras, porque Él viene por ti. Todo lo que Dios hace es bueno, y todo lo que Dios permite es necesario.

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3: Gloria al Señor. En esta mañana damos gracias al Señor porque el Señor nos concede la vida y el privilegio de poder estar acá en cabina de radio Alfa y Omega. Que Dios me les bendiga a todos mis hermanos que ya están allí, ¿verdad?, en la sintonía, que Dios me les pueda bendecir de una manera muy grande, ¿verdad? Gloria al Señor. En este momento, ¿verdad?, Dios bendiga a la amiga patrocinadora. En esta mañana, ¿verdad?, la amiga Yami, ¿verdad?, ya que su niña está de cumpleaños, ¿verdad? Es una bendición, muchas felicidades para esta niña, ¿verdad?, ya que la vida solamente Dios la da. Y esto, ¿verdad?, es de agradecerle al Señor, pues ella como mamá se siente muy alegre, ¿verdad?, porque su niña está de cumpleaños, ¿verdad? Gloria al Señor. Así es que ya, mi verdad, usted puede llamar y pedir sus alabanzas, ¿verdad?, de preferencia, ¿verdad? Gloria al Señor. Es una bendición saludar también al papá de la niña, ¿verdad?, la vida de Herbert. Que el Señor le bendiga de una manera grande, como también sus abuelos, ¿verdad?, mi hermana Marina, ¿verdad?, Chávez, como su abuelo Romeo, que Dios le bendiga, como también su abuela, ¿verdad? Así es que es una bendición tan grande poder saludar, ¿verdad?, también a la mamá de la amiga Yami, ¿verdad? Gloria al Señor, y a toda su familia, a todas sus hermanas, ¿verdad? Gloria al Señor, es una bendición tan linda, ¿verdad? Gloria al Señor, ya que ese gozo, ¿verdad?, cuando nosotros como padre, cada año que va cumpliendo sus hijos, uno se siente muy alegre, ¿verdad? Gloria al Señor. Bueno, ¿verdad?, Dios bendiga a mis hermanos que están, ¿verdad?, también ahí en Oro Montique, ¿verdad?, que Dios me les bendiga a todos mis hermanos, la familia pastoral, que el Señor, ¿verdad?, pueda bendecirles de una manera muy grande, ¿verdad?, gloria al Señor, mis hermanos de la Iglesia de Dios también, mi hermano Juan Ramón Campos, que Dios le bendiga, a mi hermana Wendelin, ¿verdad?, como también sus niñas, ahí también toda la iglesia, toda la congregación, que el Señor me les bendiga de una manera muy grande. Es una bendición, ¿verdad?, poderles saludar. Dios bendiga el sector de ahí del Alto, ¿verdad?, y siempre están en la sintonía. Que Dios me les bendiga la vida de mi hermana Blanca Celaya, ¿verdad?, mi hermana Nora, mi hermano Miguel Ángel Celaya, que Dios me les bendiga también de una manera grande, toda esa familia, ¿verdad?, gloria al Señor. Mi hermana Úrsula Gómez, que Dios le bendiga, esta ancianita, ¿verdad?, ya también, que ella, ¿verdad?, siempre, ya desde que se levanta a oír, ¿verdad?, esta radio, ¿verdad?, gloria al Señor. Es una bendición al saber, ¿verdad?, que hay bastante audiencia, ¿verdad?, gloria al Señor. Allí, ¿verdad?, también en el Ojo de Agua, allí en el Boquerón, en San Antonio, que Dios me les bendiga, mis amados hermanos, donde quiera que usted esté, ¿verdad?, en la sintonía, que Dios me les pueda bendecir de una manera muy grande, ¿verdad? Dios bendiga ahí en mi hogar, pues ahí, ¿verdad?, en este momento está mi esposo, ya que él, ¿verdad?, no se pudo hacer presente, pero allí, ¿verdad?, está en la sintonía, que Dios me le bendiga, que Dios bendiga a Irma, ¿verdad?, a Kilmar y a Gustavo. Dios bendiga también la vida de mis hijas, la vida de Heidi, ¿verdad?, de Hulda, de sus hijos, ¿verdad?, de sus hogares, de sus compañeros de vida, su esposo. Allí, ¿verdad?, está, ¿verdad?, siempre el Señor para ayudarle, ¿verdad?, gloria al Señor. Así es que, ¿verdad?, es una bendición poderle saludar. En esta mañana, ¿verdad?, quiero orar a Dios para que sea Dios que tome el control de estas hermosas dos horas. Eterno Dios y Padre que estás en los cielos en este momento, Señor amado, gracias le damos por el privilegio que nos concede, Señor, el poder estar, Señor, aquí en cabina de radio. Señor, bendiga a mis hermanos que están allí, Señor amado, en la sintonía. Señor, gracias le damos también, Señor, porque esta niña, Padre, este día, usted le regala sus años de vida. Muchas gracias, Padre, por darle la vida a esta niña, Señor. Guarda esta niña, cuídala, protéjala, Dios mío. A la amiga llame, Señor, bendiga, Señor Jesucristo, tienes tu poder para ayudarle. También esta niñita que usted le regaló, Señor, y que usted le pudo sacar con bien. Gracias, Señor, ella está muy agradecida contigo, Señor. Bendiga a su familia, bendiga a sus suegros, Señor, a su mamá, Dios mío, y a todos sus cuñados, Señor. Eterno Maestro que estás en los cielos, glorifícate de una manera muy grande, Señor. Yo sé que eres bueno y grande, Señor. Gracias, Señor, por tu amor tan lindo y bello, Señor. Glorifícate de una manera muy grande, Señor. Ahí obra usted, Señor, en la vida, Señor, de Yamis. Guárdala usted, Dios mío. Tenga usted misericordia, Señor, de la gloria. Yo sé que tienes el poder, Señor, para ayudar, para bendecir y fortalecer esas vidas. Guarde esa familia, Señor. Bendígala usted, Dios eterno. Tienes poder para ayudarle, Señor. Glorifícate de una manera grande, Señor. Yo sé que eres grande, Dios eterno, y que puedes usted, Señor, bendecir, Maestro de la gloria. Oh Dios mío, usted ve, Señor, el propósito, Dios mío, de las personas, de los hermanos, los amigos. Allí, Señor, bendiga usted, Dios mío. Aleluya, Cristo de gloria. Estamos delante de tu presencia, Señor, dándote gracia por este nuevo día, Señor, que usted nos regalas, Padre Santo. Gracias, Dios mío, por su gran misericordia y su gran amor, Señor. Aquí estamos delante de ti, oh Dios. Gracias, Cristo de gloria. Sé que tú tienes el poder, Señor, para ayudarlo, para bendecirlo y fortalecerlo. Maestro Santo, muchas gracias. Gracias, Maestro Santo. Aleluya, Cristo glorioso. Gracias, mi buen Señor. En este momento, mi Dios amado, gracias te doy, Señor. Toma control. Gracias, Rey. En este momento, ¿verdad? Ya oramos. Y bueno, ¿verdad? Dios bendiga, ¿verdad? Mis hermanos que se van a reportar. Si usted siente el deseo de reportarse, hágalo, ¿verdad? Si usted siente deseo de pedir oración también, ¿verdad? También estamos, ¿verdad? Para orar, ¿verdad? Al Señor, para que Dios tenga misericordia y piedad, ¿verdad? Así es que Dios bendiga a mis hermanos, ¿verdad? Allí, ¿verdad? En el Boquerón, mi hermano Leoncio Ábalos, su esposa, su familia, sus hijos. Que Dios le bendiga a mi hermana Antonia Maravilla, ¿verdad? Gloria al Señor. Es una bendición allá en San Antonio, mi hermana Amelia Berrío. Que Dios le bendiga a su familia. Dios bendiga, ¿verdad? Aquí en el Amatón, ¿verdad? Gloria al Señor, a mis hermanos. Como también, ¿verdad? Allí en el Níspero, allí en el Tapesquillo, allí en las Marillas. Que Dios me le bendiga, mis amados hermanos, ¿verdad? Gloria al Señor. Dios bendiga a todos los pastores, ¿verdad? Dios bendiga, ¿verdad? A Tinita Romero, en donde quiera que ella se encuentre. Dios bendiga también a mi hermana, ¿verdad? Cristina Romero, su familia, ¿verdad? Sus hijas, que Dios me les bendiga. Mi hermana Glenda, es una bendición poderles saludar. Es de acá de cabina de radio, ¿verdad? Gloria al Señor. Así, ¿verdad? Vamos allí a dejar la primera alabanza.

Queremos saludar a nuestros oyentes que se reportan a esta hora de la mañana en el programa radial La Puerta Aún Está Abierta. A través de el Facebook nos dice Carmen López: buenos días, quisiera que me le programaran la alabanza feliz cumpleaños. También nos dice: Dios bendiga a niña Claribel por sus oraciones. Gracias a Dios nos permitió conocer a nuestra segunda princesa Ashley y a mi primera niña Leslie, mi cumpleañera feliz 8 años, nos dice. Nuestro hermano Sergio Medrano dice: Dios me las bendiga, hermana. Bendiciones, qué lindas alabanzas. Nuestro hermano Freddy Chévez nos dice: Dios le bendiga, hermana Claribel de Durán. Bendiciones en el programa, me complace con el tema Dios es así, de la tribu de Benjamín, aquí en el trabajo en sintonía. También quiero saludar.

grande, ¿verdad? Y nosotros como mamá, ¿verdad?, nos sentimos tan alegre, ¿verdad?, gloria al Señor. Y yo pienso, ¿verdad?, que la amiga ahí, ¿verdad?, está bien gozosa, ¿verdad?, porque su niña está de cumpleaños, ¿verdad?, gloria al Señor. Es un privilegio, ¿verdad?, que ella también, ¿verdad?, tiene la segunda bebé, ¿verdad? Y esto, ¿verdad?, pues tuvimos mucho, ¿verdad?, orándole a Dios. Y Dios, ¿verdad?, con su gran misericordia, Dios, ¿verdad?, le ha podido sacar con bien. Y ella tiene otra princesita ahí, ¿verdad? Qué bonito, ¿verdad? Gloria al Señor. Porque algunas veces, quizás, ¿verdad?, cuando en el hogar que no hay niño, se ve bien triste, ¿verdad? Pero donde hay niños hay alegría, ¿verdad? Gloria al Señor. Así es que, ¿verdad?, ella está muy contenta con sus dos niñas, ¿verdad?, que el Señor le ha regalado. Pero la mayorcita está de cumpleaños, ¿verdad? Qué bonito, 8 años, ¿verdad?, está cumpliendo esta niña. Bueno, le felicitamos y que se la pase muy bonito este día, ¿verdad? Te llena de felicidad, de quizás, ¿verdad?, de que ella se sienta muy bien, ¿verdad?, porque está cumpliendo sus preciosos años, ¿verdad? Gloria al Señor. Qué bonito, ¿verdad?, cuando nosotros como padre algunas veces decimos, bueno, como que no sentimos aquel deseo, pero esta muchacha, ¿verdad?, tiene varios meses de que reservó este programa y me decía que ella quería pagar un programa, ¿verdad?, por motivo de que su niño iba a estar de cumpleaños. Así es que, bueno, aquí estamos, ¿verdad? Así es que Dios bendiga a mis hermanos que se han reportado. La vida, ¿verdad?, de la amiga Yamis, que Dios me le bendiga, ¿verdad? Gloria al Señor. Como también la vida, ¿verdad?, de mi hermana Marlene Chávez, que Dios me le bendiga de una manera muy grande, ¿verdad? Gloria al Señor. Dios bendiga también a mi hermano Freddy José, ¿verdad?, y está en la sintonía. Pues ya, ¿verdad?, se le va a complacer con su alabanza, mi hermano, ¿verdad?, gloria al Señor. Mi hermana Esmeralda Ruiz, ¿verdad?, que Dios me le bendiga. Mi hermano Sergio Medrano, ¿verdad?, que Dios también me le pueda bendecir de una manera grande. Bueno, ¿verdad?, y todo lo que allí, ¿verdad?, se han reportado, que Dios me le bendiga de una manera muy grande, ¿verdad? Agradecemos al Señor por ello, porque siempre, ¿verdad?, hay sintonía para estar allí, ¿verdad?, escuchando lo que es, ¿verdad?, esta programación aquí en cabina de Radio Alfa y Omega. Dios bendiga, ¿verdad?, a todos mis hermanos que están allí quizás en descanso, ¿verdad?, ya que este día la mayoría, ¿verdad?, no trabaja. Y bueno, ¿verdad?, que el Señor me les bendiga, como también los que están fuera de este país, ¿verdad?, que Dios bendiga a los esposos Chávez, ¿verdad?, gloria al Señor. Mi hermano Alfredo Quintanilla, que Dios me le bendiga también a mi hermana Digna, ¿verdad?, gloria al Señor. Es un privilegio grande poderles saludar, ¿verdad?, gloria al Señor. Que Dios bendiga también, ¿verdad?, los ancianitos allí en Ormontique, ¿verdad?, mi hermano Carlos Segovia, mi hermana Delmis, que muchas bendiciones, ¿verdad?, gloria al Señor. Dios bendiga la vida también de mi hermano Julio Polillo, ¿verdad? Es una bendición saludarle a mi hermano César Ruiz, que Dios me le bendiga también, ¿verdad? De todos los ancianos, mi hermano Isael Ávalo, ahí está mi hermano también, ¿verdad? Siempre esperando, ¿verdad?, un milagro, un favor del Señor. Y bueno, estamos orándole al Señor, que sea Dios, ¿verdad?, que se pueda glorificar. Dios bendiga a mi hermana Arminda Ávalo, que también, ¿verdad?, ella está ahí en la sintonía, ¿verdad? Son hermanos que no se pierden, ¿verdad?, los programas, que Dios me le bendiga. Dios bendiga también la vida, ¿verdad?, de mi hermana Marta Sarabia, ¿verdad?, esa familia Sarabia Laínez, que Dios me le bendiga. Dios bendiga también, ¿verdad?, a mis hermanos en carne, ¿verdad?, mis hermanas, que Dios me le bendiga de una manera grande, a mi familia, que posiblemente estén en sintonía, ¿verdad? Así es que Dios me le bendiga. Dios bendiga también, ¿verdad?, la vida de la familia Osorio, ¿verdad?, que Dios me le bendiga, ¿verdad?, de una manera grande. Dios bendiga a mi hermana Rosita Osorio, ¿verdad?, ya que ella está esperando su milagro, ¿verdad?, gloria al Señor. Es una bendición, ¿verdad? Yo sé que mi hermana, ella, ¿verdad?, va a testificar de la grandeza, ¿verdad?, del Señor. Dios bendiga a todos sus hijos, su familia, ¿verdad?, que está allí también, ¿verdad?, allí siempre ella está clamando por ello, por bendición, por protección. Pues estamos orando, ¿verdad?, que sea Dios

pueda guardar. Dios bendiga a mi hermana Edith Villalobo allí en el Chagüite, ¿verdad? Que Dios me le bendiga a mi hermana. Es una bendición, mi hermana, escuchar su reporte, ¿verdad? Gloria al Señor. En este momento vamos a continuar ahí, ¿verdad? Con las hermosas alabanzas.

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0: Continuamos con el desarrollo de este bendecido programa. Saludos a mi hermano Mauricio Ramírez, que está en sintonía. También nuestra hermana Finita Vázquez nos dice, Dios bendiga, hermana Clary, adelante con Cristo. El hermano José René Torres dice, amén, bendiciones para los mensajeros de Jesucristo. También nos dice Adilma Durán, un saludo para mi abuela Claribel. Adelante.
1: Señor, Dios bendiga. Dios bendiga a toda esa familia, ¿verdad? Y de Hulda, ¿verdad? Dios bendiga a Yarixa. Dios bendiga, ¿verdad? Valmori, ¿verdad? El Señor Alandito, que Dios le bendiga de una manera grande. Como también, ¿verdad? Mi hermana Flora de Polillo, que Dios me le bendiga. Dios bendiga también la vida de mi hermano Orlando y todos sus hijos, toda su familia. Que Dios me les bendiga de una manera muy grande, ¿verdad? Gloria al Señor. Dios bendiga también a mi hermano René Torres, ¿verdad? Que está ahí en la sintonía, mi hermano. Pues que Dios me le bendiga, ¿verdad? De una manera grande. Mi hermana Finita Vázquez, ¿verdad? Me es un privilegio, mi hermana, ¿verdad? De que saludarle, ¿verdad? Gloria al Señor, a usted y a todos sus hijos, ¿verdad? Gloria al Señor. Es un privilegio muy lindo, muy especial, al saber, ¿verdad?, que ahí está usted en la sintonía, ¿verdad? Continuemos, mi hermana, siempre adelante, ¿verdad?, que un día gozaremos de esta vida eterna que Dios ha prometido para sus hijos, ¿verdad? Gloria al Señor, pues un día, ¿verdad?, gozaremos, ¿verdad?, de esa vida eterna. Solo seámosle fiel al Señor y continuemos hacia adelante. Da gloria al Señor. En este momento, Dios bendiga la vida, ¿verdad?, de mi hermana Aide Ruiz, como también de su compañero Dios Min, ¿verdad? Que Dios le bendiga, que Dios bendiga a todos sus hijos de una manera muy grande, ¿verdad? Gloria al Señor. Dios bendiga, ¿verdad?, mi hermana Sonia Lizama, que mi hermana no pierde también estos programas, ahí está siempre en la sintonía. Mi hermana Isabel Quintanilla, que Dios me le bendiga de una manera grande. Mi hermana Isabel Ibarra también, ¿verdad? Gloria al Señor. Es una bendición poderles saludar a todos mis hermanos. La vida, ¿verdad?, de mi hermano Medardo Ruiz, que Dios le bendiga. Dios bendiga a Ezequiel también, ¿verdad? Que sea Dios dándomele mucha fuerza, mucha fortaleza. Dios bendiga a mi hermano Hernán. Es una bendición, ¿verdad?, poder saludar a mis hermanos. Ya que, bueno, ¿verdad?, creemos que Dios es nuestro ayudador. Vamos a escuchar otra alabanza para la gloria del Señor.

Gloria al Señor, en este momento damos gracias al Señor por esas hermosas alabanzas, ¿verdad? Que hemos escuchado, ¿verdad? Gloria al Señor, pues los hemos delectado, ¿verdad? A través de las alabanzas. Que Dios, ¿verdad? Siga bendiciendo la vida, ¿verdad? De la niña cumpleañera, ¿verdad? De esa princesita, el cual está cumpliendo años, pues que Dios, ¿verdad? Me le regale muchísimos años más de vida, como también Dios bendiga, ¿verdad? Esta otra tiernita que. Bueno, ¿verdad? La amiga, el Señor se la ha regalado, ¿verdad? Así es que es una bendición. Dios bendiga también a su papá. Dios bendiga a sus abuelos, ¿verdad? Toda su familia es una bendición. Pues sus abuelos también, ¿verdad? Se sienten muy alegres porque esta niña está de cumpleaños. En este hermoso momento quiero, ¿verdad? A predicar lo que es la palabra del Señor. Y lo quiero hacer en el libro de Mateo 5:13 para la gloria del Señor. Dice la palabra del Señor, vosotros sois la sal de la tierra, pero sin la sal se desvaneciera, ¿con qué será salada? No sirve más para nada, sino para ser hollada fuera y hollada por los hombres. Gloria al Señor. Eterno Dios y Padre que estás en los cielos en este momento, Dios eterno, gracias te doy, Señor, por la vida, por el privilegio que me concedes, Dios, de predicar tu palabra. Señor, siga usted ayudando y bendiciendo, Señor glorioso, pues aquí estamos, Señor, para que sea usted quien nos guíe, Señor, a través, Señor, de su palabra divina, Señor amado. Gracias, Cristo de gloria, porque eres grande y poderoso, Señor Jesucristo. Gracias, Dios amado. Sea usted, Señor, glorificándote, Dios mío. Aleluya, Cristo glorioso. Hay poder en ti, Señor amado. Gracias, mi buen Señor. Te adoramos, Jesús. Muchas gracias. Amén y amén. El tema, ¿verdad?, es la sal de la tierra, ¿verdad?, que tenemos acá, ¿verdad? Gloria al Señor. Y dice la palabra del Señor, ¿verdad? Vosotros sois la sal de la tierra, pero sin la sal se desvanecerá. ¿Con qué será salada? No sirve más para nada. Vemos, ¿verdad?, que el sabor, ¿verdad?, que a este mundo está dando es el Evangelio, ¿verdad? Gloria al Señor. Somos nosotros como hijos de Dios, ¿verdad? Porque todavía estamos predicando lo que es la palabra del Señor. Somos nosotros, ¿verdad? Que la iglesia del Señor es la que está dando, ¿verdad? El sabor a esta tierra, ¿verdad? El Señor los toma como la sal, ¿verdad? Pone un ejemplo, ¿verdad? Como la sal, el cual, ¿verdad? Si usted, ¿verdad? Quizás cocina, ¿verdad? Gloria al Señor. Pero si no le pone sal a esa comida, bueno, no se siente buena, no se siente, ¿verdad? Con sabor, ¿verdad? Pero si usted le pone sal, una comida se siente, ¿verdad? Diferente. Entonces, así somos nosotros los cristianos. Si nosotros, ¿verdad? No predicamos el Evangelio, bueno, ¿verdad? Estamos en estos programas y quizás, ¿verdad? Usted se siente muy alegre al escuchar, ¿verdad? Lo que la palabra del Señor nos aconseja cada día, ¿verdad? A que nosotros, ¿verdad? Podamos siempre, ¿verdad? Servir con amor, ¿verdad? Servir, ¿verdad? Al Señor cada día, ¿verdad? Y ser ejemplo a los demás, ¿verdad? Porque nosotros, hermanos, ¿verdad? Quizás si en este mundo no hubiera quizás cristiano, quizás, ¿verdad? No hubiera, ¿verdad? Al irse ya, ¿verdad? Al terminarse ya los cristianos, al levantar la iglesia el Señor, al raptar la iglesia el Señor, quedará solo este mundo donde ya no habrá sabor, donde ya no habrá, ¿verdad? Quizás gozo en los corazones, pero ahorita hay un gozo de escuchar, ¿verdad? Las alabanzas, de escuchar la palabra del Señor, ya que el Señor, ¿verdad? Nos manda, ¿verdad? Para que nosotros prediquemos la palabra del Señor con toda nuestra ansiedad, ¿verdad? Con todo nuestro amor, porque el Señor nos ha mandado, ¿verdad? A
predicar la palabra del Señor. Mis hermanos, quizás, ¿verdad? Dice la palabra del Señor, nos sigue diciendo, ¿verdad? Que una luz, ¿verdad? No se puede, ¿verdad? Encender y se pone, ¿verdad? Bajo de algo, ¿verdad? Que no alumbre, sino que se tiene que poner en alto una luz, ¿verdad? Gloria al Señor. Así es nuestro testimonio, ¿verdad? Para que nosotros, ¿verdad? Alumbremos a los amigos, para que los amigos, ¿verdad? Digan, ¿verdad? Yo como ese hermano, como esta hermana, yo quisiera, ¿verdad? Ser. Y quizás algunas veces se les hace muy imposible y dicen, no, pero así quisiera ser yo. Entonces nosotros procuremos, mis hermanos, ¿verdad? Dar un buen testimonio, ¿verdad? Quizás, ¿verdad? De que nosotros podamos predicar a Jesucristo, quizás, ¿verdad? Pero que diga alguien, no, así como es hermano, sí, ¿verdad? Porque, hermanos, quizás nosotros como cristianos, la iglesia de Cristo Jesús siempre está siendo, ¿verdad? Vigilada, querramos o no, ¿verdad? Estando en este mundo, ¿verdad? Quizás allí, ¿verdad? Los andan bien a la mira, ¿verdad? ¿Cómo lo estamos portando? ¿Cómo, verdad? Nosotros caminamos dentro del Evangelio. Nosotros que somos, ¿verdad? Hijos del Señor. Tenemos, ¿verdad? Que procurar servirle al Señor con todo amor, con toda obediencia, ¿verdad? Ya que un día el Señor vendrá y pedirá cuenta, ¿verdad? Dice que vamos a presentarlo ante el gran tribunal de Cristo, ¿verdad? Gloria al Señor. Por eso, ¿verdad? Vale la pena que usted y yo, ¿verdad? Nos portemos muy bien, que seamos personas humildes para la honra y la gloria del Señor, mi hermana, ¿verdad? Quizás algunas veces decimos, ¿verdad? Si la hermana es humilde, quizás la humildad, hermana, no es porque usted quizás ande allí, ¿verdad? Agachadita, ¿verdad? No, ¿verdad? O porque anda mal vestida. No, eso no es ser humilde, ¿verdad? Sino, ¿verdad? La humildad es tenerle en el corazón y mostrarle a los demás de que usted es nueva criatura, ¿verdad? En el Evangelio, ¿verdad? Gloria al Señor. Porque ¿cuál es, hermana, la diferencia que un cristiano tiene con uno que no es cristiano? Porque el que no es cristiano, ¿verdad? Usted le va a oír malas palabras, malas expresiones, pero un cristiano, ¿verdad? Es bien diferente, ¿verdad? ¿Sabe por qué? Porque tiene el temor del Señor, tiene, ¿verdad? Esa sabiduría, ya que la Biblia dice que el principio de la sabiduría es el temor hacia Jehová. Y qué bonito, ¿verdad? Cuando tenemos ese temor, hermanos, ¿verdad? Quizá usted y yo, ¿verdad? Tenemos el cuidado, ¿verdad? Quizás está para expresarlos, hermanos, ¿verdad? Gloria al Señor. Porque algunas veces, ¿verdad? Quizás los podemos quizás, ¿verdad? Portarlos mal, pero la Biblia nos indica que podamos caminar por el camino correcto de la verdad, porque este camino es el que los llevará hacia la vida eterna. Por eso la Biblia habla, ¿verdad? Que hay dos caminos. Dice que hay un camino de la perdición y hay un camino de salvación, ¿verdad? Gloria al Señor. Donde el camino de la salvación, pocos son los que quieren caminar por él. Pero, ¿verdad? El camino de la perdición, sí, porque allí, ¿verdad? Quizás, yo pienso a mis hermanos que quizás, ¿verdad? Se deleitan en muchísimas cosas, ¿verdad? Donde todo es pecado, donde todo es maldad, ¿verdad? Gloria al Señor. Donde quizás, ¿verdad? La maldad no se le agrada al Señor. Ese pecado, ¿verdad? El Señor no está de acuerdo, ¿verdad? Al pecado, sino que el Señor quiere, ¿verdad? Que todo procedamos a un arrepentimiento. Todos, ¿verdad? El Señor quiere que nosotros, ¿verdad? Podamos servirle a Él legítimamente como sus propios hijos, ¿verdad? Gloria al Señor. El Señor, ¿verdad? Eso nos manda, que nosotros, ¿verdad? Cada día le seamos fiel a Él, ¿verdad? Si nosotros queremos recibir el favor del Señor, tenemos que portarnos bien con el Señor. Porque si usted ve, ¿verdad? Si somos rebeldes con el Señor, hay rebeldía, porque a veces entra rebeldía, ¿verdad?, en el cristiano. Pero yo pienso, hermano, que es la persona que todavía no ha entendido lo que es caminar en las cosas del Señor. Qué bueno, nos gozamos mucho, ¿verdad?, saber que somos
hijos del Señor y que tenemos que adorarle y tenemos que darle la alabanza, ya que Él, verdad, es el dueño de la alabanza, verdad, de la gloria, y tenemos, verdad, que humillarlos delante del Señor, verdad, gloria al Señor. Porque algunas veces, verdad, caminamos quizás, verdad, desenfrenadamente y dicen, bueno, pero esa hermana, verdad, es la que se congrega en tal iglesia. Hermanos y hermanas, verdad, comportémonos bien como hijos del Señor, que no nos vean, verdad, quizás porque la iglesia del Señor, verdad, siempre, verdad, vamos caminando con mucha dificultad, con muchas pruebas, porque algunas veces, verdad, quizás hay personas que no les gusta el evangelio y dice, hay personas, bueno, pero ya te hiciste loca. Porque hermanos, cuando uno acepta al Señor, las personas dicen que esta es locura. El evangelio, verdad, lo toman como locura. Y sabe, el evangelio es para salvación, verdad, es para la vida eterna, el cual, verdad, si usted se humilla delante del Señor, Dios ve su humillación. Allí, verdad, el Señor empieza a ayudarle, empieza, verdad, en su situación, ayudarle en sus pruebas, que quizás, verdad, esté viviendo o que vengan pruebas. Dios siempre está al cuidado de nosotros. Y algunas veces, verdad, decimos, bueno, ¿y por qué el Señor no está conmigo? Yo le puedo decir que el Señor está con cada uno de nosotros, ¿verdad? Él dice que su mirada no se aparta de nosotros. Ahí está ese ojo divino con usted y con mí, ¿verdad? ¿Cómo nosotros andamos? Si andamos, ¿verdad?, bajo de un temor de Él, ¿verdad? Gloria al Señor. En donde quiera, si usted se puede ir, ¿verdad?, quizás a otro departamento, se puede ir a otro país, pero su corazón sabe, ¿verdad?, que usted es dedicado para Dios. Pero algunas veces, ¿verdad?, los descuidamos tanto que algunas veces nos interesa más lo que aquí perece, lo que es desagradable al Señor. Podemos ver, ¿verdad?, lo que la palabra del Señor dice, que una luz se pone en alto, ¿verdad? Y somos la sal de esta tierra, mis hermanos, ¿verdad? Y sin la sal no podemos, ¿verdad?, dar sabor, el sabor, ¿verdad?, usted, aún los amigos, ¿verdad?, cuando llegan a un culto, empiezan a escuchar, ¿verdad?, los himnos, empiezan a escuchar, pero algunas veces nomás solo las alabanzas, pero la palabra del Señor, ¿verdad?, usted que está ahí en la sintonía y está escuchando la palabra del Señor, usted se está deleitando. Pero ¿qué pasa? Que cuando las alabanzas están, estamos ahí, ¿verdad?, pendiente. Pero cuando ya empieza, ¿verdad?, la predicación de la palabra del Señor, no nos gusta, ¿verdad? Y estamos, que lo pasamos a otra estación, a radio, o si no, se apaga. Yo pienso, mis amados hermanos, qué bonito escuchar lo que es la palabra del Señor, ya que esta palabra del Señor es nuestra guía, ¿verdad? Él es nuestro espejo, ¿verdad? Esta palabra, el cual, ¿verdad?, aquí nosotros lo deleitamos en lo que es la palabra del Señor, en lo que es, ¿verdad?, Dios tan grande para con nosotros, hermano, que Él siempre está al cuidado, ¿verdad?, de sus situaciones, ¿verdad?, de sus procesos. Dios allí está, ¿verdad?, con cada uno de nosotros, ¿verdad? Gloria al Señor. Si usted ve, ¿verdad?, en el mundo, cuántos deleites hay, ¿verdad? Pero nosotros los cristianos nos gozamos a cada instante, ¿verdad? Con solo decir en su corazón, pues, yo voy a ir al culto en la tarde, ¿verdad? Y usted se está planificando en su hogar. Usted sabe, ¿verdad?, que usted es hija del Señor y que está pendiente de todo lo espiritual, ¿verdad? Usted dice, no, pero allá, ¿verdad?, vamos a ir a la iglesia o vamos a ir a Campo Blanco, y usted se deleita, ¿verdad?, en los cultos. ¿Por qué? Porque ese es nuestro trabajo, ese es nuestro deseo, de que nosotros aceptamos al Señor. Nuestro deseo es servirle con amor, y esto, verdad, nosotros los trae de buen provecho para nuestras vidas, hermanos, verdad, y predicamos a Cristo Jesús y no nos avergonzamos, verdad, porque el Señor, Él nos manda
a predicar, ¿verdad? A toda criatura, dijo la palabra del Señor. Hay que predicar, ¿verdad? Quizá si le recibieron la palabra, bueno, y si no, pero usted, ¿verdad?, va saliendo de una responsabilidad, de lo que el Señor, ¿verdad?, de un mandamiento, de un mandato que Dios los ha mandado a predicar a Jesucristo, ¿verdad? Gloria al Señor. Algunas veces, ¿verdad?, nosotros nos sentimos, ¿verdad?, quizás cuando usted le dicen el Dios le bendiga, usted quizá, ¿verdad?, no quiera ni contestar. O sea que usted quizás se hace, ¿verdad?, los ignorantes, porque como que usted se apena. No los avergüencemos del Evangelio, hermano, ¿verdad? Porque es poder y potencia de Dios, ¿verdad? Gloria al Señor. Esto, ¿verdad?, nosotros los ayuda, hermano, ¿verdad?, para continuar. No nos avergüencemos que somos hijos del Señor. El Señor no se avergüenzó morir en una cruz para salvarlos a nosotros, hermanos. Muchas personas dicen que Jesús murió para enseñarlos a morir. Es una mentira, ¿verdad? El Señor murió para salvarlos, hermanos, ¿verdad? El tanto que sufrió. El Señor, ¿verdad?, sufrió mucho sufrimiento Él tuvo, ¿verdad? Gloria al Señor, por salvarlos, ¿verdad? Gloria al Señor. Él murió, ¿verdad? Pero dice que a los 3 días Él resucitó, ¿verdad? Qué bueno, el gran poder del Señor. Y Él ahorita está sentado allá a la diestra de su Padre, donde de allá, ¿verdad?, puede ver los hermanos cómo caminamos aquí. Si el Señor, ¿verdad?, ante el Señor estamos desnudos, Dios conoce el pensamiento suyo, Dios conoce su propósito, el cual usted, ¿verdad?, tiene para con todo, ¿verdad? Quizás el Señor ve, ¿verdad?, si usted es un cristiano fiel para Él, o es usted, ¿verdad?, quizá rebelde, desobediente. Algunas veces, hermanos, quizás, ¿verdad?, porque tenemos un amigo que no es cristiano, decimos nosotros, bueno, el amigo, ¿verdad?, no es cristiano, vaya donde ese amigo, hermano y hermana, vaya a evangelizarlo, vaya a orar, ¿verdad?, por él, ¿verdad?, gloria al Señor, y verá, ¿verdad?, que ese amigo se lo ganará, ¿verdad?, gloria al Señor, porque según el testimonio de cada uno de nosotros, tenemos, ¿verdad?, cómo ganar esas almas para el Señor, ¿verdad? Gloria al Señor. Porque nosotros somos, si somos la sal de la tierra, la sal sirve, ¿verdad?, para poder, ¿verdad?, dar sabor a este mundo, ¿verdad? Gloria al Señor. A los amigos, ¿verdad?, que escuchan la palabra del Señor. Quizás, ¿verdad?, algunas veces hay muchos deleites que son perecederos, mis hermanos, ¿verdad? Quizás, ¿verdad?, a algún joven, quizás es de joven, ¿verdad?, comienza quizás en cosas que no son agradables al Señor, en cosas, ¿verdad?, que lo llevan a la perdición, en cosas, ¿verdad?, que usted no se va a edificar, ¿verdad? Vaya a una iglesia, ¿verdad?, amigo y amiga, allí se va a edificar oyendo la palabra del Señor, porque la palabra del Señor es la que siempre lo va, ¿verdad?, dando, ¿verdad?, el consejo para continuar hacia adelante, ¿verdad? Porque algunas veces nosotros, ¿verdad?, nos sentimos alegres, hermanos, cuando se va llegando a la hora del culto, ¿verdad? Decimos, bueno, ¿verdad?, quizás vamos a dejar esto que iba a ser y nos vamos para el culto. ¿Sabe por qué? Porque primeramente son las cosas del Señor, ¿verdad? Primeramente, ¿verdad?, son las cosas del Señor. Y luego, ¿verdad?, quizás porque dice la palabra del Señor que cada día trae su afán, ¿verdad? Cada día nosotros, ¿verdad?, vemos que hay afanes, pero si nosotros, ¿verdad?, los dedicamos un tiempo para Dios. Imagínese usted en el culto, lo más 2 horas, le damos al Señor. Pero veamos cuánto le damos, ¿verdad?, al trabajo. El trabajo le damos más, ¿verdad? Gloria al Señor. Entonces, Dios merece el tiempo especial para Él. Dios necesita, ¿verdad?, también que le demos la alabanza, que le demos la adoración a Él. Y por eso, ¿verdad?, nosotros cada día podemos adorarle. Y no importa, quizás, ¿verdad?, los rechazos, los desprecios, porque algunas veces nosotros los cristianos los tienen, ¿verdad?, por como les digo, como por loco, ¿verdad? Yo ya he oído decir, cuando pasa así los cristianos, dicen, ahí van los locos. Hermanos, nosotros tenemos, ¿verdad?,
una, allá en el cielo tenemos, ¿verdad?, un lugar tan especial, hermanos, y quizás, ¿verdad?, no avergonzarlos, que el Señor Jesús los ha escogido de este mundo perverso, de este mundo el cual, hermanos, camina, ¿verdad?, las personas quizás, ¿verdad?, solo tienen un gozo quizás cuando hay una fiesta, hay una feria, hay, ¿verdad?, ahí hay gozo quizás, ¿verdad?, hermanos, solo se deleitan en la maldad, en hacer, ¿verdad?, cuántas cosas, cuántas locuras que a Dios no le agradan, pero nosotros que somos hijos del Señor, le adoramos, ¿verdad?, en espíritu y en verdad, dice la palabra del Señor, cada día, ¿verdad?, nosotros, ¿verdad?, quizás por momentos, quizás, ¿verdad?, llega la prueba y lloramos, pero sí tenemos a alguien a nuestro lado, que Él, ¿verdad?, es nuestro ayudador, ¿verdad?, Él es, ¿verdad?, quien nos saca hacia adelante, cada día, ¿verdad?, nosotros somos más que vencedores, porque tenemos a alguien que nos ayuda para vencer, no es de nuestra fuerza, no es porque nosotros, ¿verdad?, somos valientes, no, mis hermanos, es la fuerza que recibimos de lo alto, es la fuerza que Dios nos da, ¿verdad?, durante vivamos en este mundo, el Señor está al cuidado de su pueblo, el Señor está al cuidado de sus hijos, si nosotros nos dejamos guiar por Él, ¿verdad? Gloria al Señor, porque quizás algunas veces puede haber descuido en nosotros. ¿Sabe por qué? Porque algunas veces nos deleitamos en cosas vanas de este mundo, ¿verdad? No queremos dedicarlos al Señor. Pero si usted es un cristiano que ora, es un cristiano, ¿verdad?, que ayuna, es un hermano que es un cristiano que se congrega, yo le puedo decir que tiene, ¿verdad?, todas las ventajas de ganar, ¿verdad? Porque usted es un cristiano, ¿verdad?, que se deleita en las cosas del Señor. Y esa mente anda ocupada solo pensando, ¿verdad?, en lo espiritual. Y usted, ¿verdad?, no piensa quizás en algo, ¿verdad?, que aquí perece, ¿verdad?, algo, porque todo lo que aquí se ve, ¿verdad?, todo esto va a perecer. Pero dice, ¿verdad?, que lo que va a prevalecer para vida eterna, eso es lo que nosotros ansiamos, ¿verdad?, cada día ansiamos nosotros, ¿verdad?, ser personas agradable al Señor y a los demás, ¿verdad? Gloria al Señor. Y hablarle, ¿verdad?, de Cristo Jesús, ya que a eso los ha sacado el Señor. No los ha sacado, ¿verdad?, quizá para estar ahí quietecito. No. La Biblia, ¿verdad?, nos enseña a amar, ¿verdad?, a respetar, ¿verdad?, gloria al Señor. Quizá, ¿verdad?, algunas veces el respeto se pierde. Pero yo puedo decirle, ¿verdad?, que un cristiano tiene que ser de respetuoso, quizás, ¿verdad?, en sus negocios, en todo, mis amados hermanos, que quizás, ¿verdad?, andamos, tenemos que ser personas, ¿verdad?, que sí, somos hijos del Señor. Y un hijo de Dios, ¿verdad?, tiene que ser honesto. Tiene que ser, ¿verdad?, serio, quizá no, ¿verdad?, porque si no, hermano, el respeto, ¿verdad?, a los demás, ¿verdad?, gloria al Señor. Este es un privilegio muy especial, hermano, ser hijo de Dios, ser hijo, ¿verdad?, de alguien especial, el cual tenemos, hermano, ¿verdad?, a nuestra vida, bueno, a nuestro lado, ahí está, ¿verdad?, ese poder maravilloso de nuestro Dios. Continuemos, sigamos adelante, hermanos, que nada los detenga, ¿verdad? Quizás, ¿verdad?, la dificultad, la enfermedad, quizás durante vivamos en este mundo habrá muchas dificultades, ¿verdad? Gloria al Señor, pero con Cristo Jesús, ¿verdad?, vamos venciendo, ¿verdad?, y el Señor nos va sacando siempre adelante, porque el enemigo, el trabajo del enemigo es ver, ¿verdad?, quizás los hijos de Dios que no le sirvamos al Señor, ¿verdad? El enemigo siempre, ¿verdad?, se opone, pero más, ¿verdad?, Dios ahí está al cuidado de nosotros, ¿verdad? Dios los agarra de la mano, ¿verdad?, y nos enseña el buen camino. ¿Por dónde?

0: nosotros, ¿verdad? Podemos estar, ¿verdad? Quizás en diferentes pruebas, pero hay uno que le puede ayudar, hay uno que le puede sacar hacia adelante. Algunas veces decimos, ¿verdad? Quizás yo ya me voy a morir, porque sentimos algunas veces que la enfermedad llega y avanza en nuestras vidas. Pero yo digo, mis amados hermanos, tenemos a Dios que está, ¿verdad?, siempre adelante a nosotros, está con su mano, ¿verdad?, para ayudarlo, está con su mano para protegerlo, ¿verdad?, gloria al Señor. Vemos, ¿verdad?, aún hasta los amigos, ¿verdad?, gloria al Señor, el cual ellos, ¿verdad?, quizás con un propósito grande, porque no se crea ver un amigo, ¿verdad?, una amiga que dice yo voy a pagar un programa, es porque hay un agradecimiento en ellos, ¿verdad?, gloria al Señor, es porque ellos ven que la mano de Dios se mueve, se poder de Dios, ¿verdad? Gloria al Señor. Hay amigos, ¿verdad?, que dicen, cree que me va a pasar un programa. Y yo digo, hermanas, es porque hay, ¿verdad?, gratitud en los corazones. Pero ¿sabe cómo se alcanza todo esto? A través de la oración, ¿verdad? Ahí estamos orando, ¿verdad?, por los amigos, para que Dios los alcance con su mano poderosa, ¿verdad? Gloria al Señor. Hay muchos amigos, ¿verdad?, que sienten agradecimiento en su corazón. Con solo, ¿verdad?, decir, voy a pagar un programa. No se crea, yo pienso, mis hermanos, que hay agradecimiento, ¿verdad? Yo pienso, ¿verdad?, que la vida, ¿verdad?, de Carmen López está agradecida, ¿verdad?, gloria al Señor. Ahí está ella, ¿verdad?, diciendo gracias al Señor porque solo Dios pudo sacarme, ¿verdad?, con bien de este embarazo. Y ahora, ¿verdad?, esta niña me le ha regalado estos 8 años de vida. Hermanos, quizás algunas veces lo tenemos, ¿verdad?, como que los cumpleaños, como que no tienen ninguna gracia, pero cómo no, la gloria de Dios se ha glorificado, ¿verdad? Esta niña quizás ha pasado, ¿verdad?, dificultades grandes, y ella ha visto que la mano de Dios se ha movido, ¿verdad?, en esta niña, y Dios se la ha guardado, Dios se la ha cuidado, se la ha protegido, y eso, ¿verdad?, es tan lindo, ¿verdad?, ver las maravillas que el Señor hace, ¿verdad?, gloria al Señor, ¿verdad?, como papá y yo están agradecidos con el Señor, y ese agradecimiento, no se quedaron con ese agradecimiento en el corazón, sino que lo están mostrando, lo están publicando, ¿verdad?, de que ellos están agradecidos como papá, ¿verdad?, que han, ¿verdad?, ellos, ¿verdad?, dijeron, pues, vamos a pagar, ¿verdad?, 2 horas de programa. Y mire qué lindo, ¿verdad?, es el Señor, ¿verdad? Hay ¿verdad?, agradecimiento en ellos, ¿verdad?, a pesar de que ellos no van a la iglesia, pero estamos orando a Dios para que también ellos puedan, ¿verdad?, ser alcanzados con esa mano poderosa de Dios, porque si Dios, ¿verdad?, cuando Dios dice, pues, lo voy a salvar, el que lo va a salvar, ¿verdad?, y hace ese llamado en su corazón. Y hermano, quizás no hay muchas palabras para irle a decir a un amigo, ¿verdad?, que acepte al Señor. ¿Sabe por qué? Porque ya lleva la palabra del Señor sembrada en su corazón, porque han escuchado, ¿verdad?, la palabra del Señor. Qué bonito, ¿verdad? Así es que en este momento me ha sido un privilegio grande predicar un poquito la palabra del Señor, y en este momento quiero dedicarlo, ¿verdad?, para orarle al Señor, ¿verdad? Así es que vaya, vamos a darle el tiempo a mi hermana Maritza.
1: Queremos saludar a nuestros oyentes que continúan reportando la sintonía. Saludos para mi hermana Antonia Maravilla, nos reporta la sintonía desde el cantón El Boquerón, Chinameca. Nos envía muchos saludos y saluda a los esposos Durán Rivas. Nos dice que adelante en la obra del Señor. También nuestra amiga Esmeralda Cruz nos reporta la sintonía, siempre escuchando la radio. También nuestro hermano Wilton Díaz nos reporta la sintonía desde Colombia. Dios le bendiga poderosamente. Adelante.
0: Gloria al Señor. En este momento, ¿verdad?, damos gracias al Señor, pues mis hermanas se han seguido ahí, ¿verdad?, reportando. Mi hermana Antonia Maravilla, que el Señor me le bendiga allí, ¿verdad?, en el Boquerón, ¿verdad?, que Dios me le esté bendiciendo de una manera muy grande. La amiga Esmeralda Cruz, ¿verdad?, también deseamos, mi amiga, ¿verdad?,

0: Ya que usted un día no será amiga, sino hermana, ¿verdad? En Cristo Jesús, ¿verdad? Gloria al Señor. Es una bendición también al hermano Wilton, ¿verdad? Es de Colombia, que Dios me le bendiga de una manera muy grande, ¿verdad? Gloria al Señor. Es un privilegio, ¿verdad? Poderle saludar a los que se han reportado en esta oportunidad, ¿verdad? Gloria al Señor. Le agradecemos. Y si usted, ¿verdad?, quiere pagar un programa, pues usted, ¿verdad?, solo escriba aquí para la radio y mis hermanas están muy atentas para escucharle, ¿verdad?, su llamadita, ¿verdad? Gloria al Señor. En este momento, ¿verdad?, voy a orar al Señor, que sea Dios, ¿verdad?, obrando en las vidas que están necesitando, ¿verdad?, un favor, un milagro. Pues ayer, ¿verdad?, oíamos un poderoso testimonio, ¿verdad?, gloria al Señor, donde Dios se ha glorificado, ¿verdad? Que podemos ver, ¿verdad?, que la enfermedad del cáncer, ¿verdad?, quizás no hay sanidad, pero sí, para Dios, ¿verdad? Dios todo lo puede hacer, sí, para Él no hay nada imposible. Él, ¿verdad?, Él anda en sus manos esa medicina que usted está necesitando, ¿verdad? Allí, ¿verdad?, quizás está adoleciendo, pero ahí está Dios. Solamente ponga la fe en el Señor y Dios, ¿verdad?, dará, ¿verdad?, lo que usted necesita, ¿verdad? Gloria al Señor. Eterno Dios y Padre que estás en los cielos, en la tierra y en todo lugar, Señor, en este momento me es un privilegio acercarme ante tu presencia, mi Dios amado, gracias. Porque usted nos permite, Señor Jesús, estar en este lugar, en cabina de radio. Señor, mira, Dios mío, le clamo por la amiga que ha patrocinado estas hermosas 2 horas. Ayúdale usted, Señor, mira su hogar, Señor poderoso. Mira sus niñas, Dios mío, guárdaselas, cuídaselas, protéjaselas, Dios mío. Tenga usted misericordia de ese hogar, Señor amado. Sea usted dando la bendición, Señor. Abre esas ventanas de los cielos que pueda caer, Señor, esa bendición que hasta sobre y abunde en ese hogar, Señor. Ayúdale usted, Señor amado. También, Señor, pedimos que sea usted que les pueda salvar, Señor. Sálvale, Dios mío, por tu piedad, por tu misericordia, Señor. Ayúdales grande y poderosamente. Padre, yo clamo por los suegros, Señor, de esta amiga, Padre, y glorifícate por sus cuñados, Señor amado. Tenga misericordia, Señor. Allí, Señor, sea usted ayudando, Señor, la vida de mi hermana Marina Chávez, Señor. Allí glorifícate tú, Señor, dándole las fuerzas, ayudándole, Señor. Tú tienes el poder para glorificarte, Señor amado. Mira a su esposo, Señor, tus hijos, Señor amado. Clamo, Señor, por Hugo, Señor. Bendígale en este lugar donde él está, Dios mío. Clamo, Señor, por Herbert, Señor, ayuda, por Dula. Dios mío, por Osmel, Señor, allí glorifícate. La vida de Gerson te necesita, Maestro glorioso. Tenga misericordia. Clamo, Señor, por sus nueras, Señor. Clamo por Delmira, Señor. Ayuda a esta niña, Padre. Glorifícate, Señor, en su vida. Ayuda también, Señor, a la vida, Dios eterno. Dios mío, sea usted bendiciendo, Señor, la vida, Señor amado, de Yesenia, Señor. Allí glorifícate también en sus niñas, Padre. Ayúdales grande y poderosamente, Dios amado, esta familia. También la mamá, Señor, de esta amiga, Señor, patrocinadora, Señor, su familia. Llegue, Señor, obrando, llegue ayudándoles, llegue guardándole. Señor Dios Todopoderoso, tenga usted misericordia de esta familia, Señor. Le pido, Dios eterno, que sea usted ayudando, que sea usted bendiciendo, Señor. Yo sé que eres bueno, Señor. Yo sé que eres grande y maravilloso, Padre eterno. Yo sé que eres tú, mi Dios, el grande. Dios mío, ayúdale, Señor. Clamo, Señor, poderoso, que sea usted, Señor, quien puedas ayudar, Señor. Ayuda, Señor. Yo sé que tú eres grande. Señor amado, yo sé que tú tienes el poder, Señor. Clamo, Señor, que sea usted glorificándote, Dios mío, cada día, Señor. Yo sé, Señor, que hay poder, Señor amado. Yo sé que eres el Todopoderoso, Dios mío. Eres grande, Santo del cielo. Llegue ayudando, llegue protegiendo, llegue dando fuerza, Señor. Bendiga, Señor, esta cabina de radio, Dios amado. Mire esa antena, mira todos estos aparatos que se ocupan. Mi Dios, te los presento. Mis hermanas locutoras, Señor, glorifícate, Señor. En mi hermana Marixa, mi hermana Jocelyn, Señor, ayuda a esta familia, Señor. La vida, Señor, de mi hermana Patricia Sánchez, Señor, mi hermano Emerson, la vida de Davidcito, y glorifícate, Maestro de Gloria. Tenga usted misericordia, Señor amado, ayúdale usted, mi Dios. Bendiga usted, Señor glorioso, tú tienes el poder. Tú eres grande, tú eres grande, tú eres poderoso, Señor Jesucristo. Yo sé que hay poder, Señor amado. Yo sé que eres lindo, Señor. Clamo, Señor amado, por la familia, Señor Martínez, Señor, por sanidad, Señor, y fortaleza, Padre. Ayuda, Señor. Clamo, Señor amado, que sea usted, Dios mío, ayudando por el niño, Señor David, Señor, por sanidad en todo, Dios mío. Este niño tiene todo, Señor. Vaya glorificándote, vaya limpiando, Señor, esos pulmoncitos, esa garganta, mi Dios. Eterno Maestro que estás en los cielos, sigue ayudando, Señor. Clamo también por Juan Ramón, Señor, por liberación de, Dios mío, de cáncer, mi Dios eterno. Ayúdale tú, Señor. Tú puedes, Dios mío, ayudar, Señor, y fortalecer, Dios eterno. Tú puedes, Cristo de gloria. Señor, yo sé que eres tú, mi Dios eterno. Ayuda, Señor. Ayuda, Señor, a poder, Señor, vencer toda enfermedad, Señor. Clamo también, Señor, por Carla, Señor Noemí, Señor, por sanidad, Señor amado. Vaya obrando, Señor, Dios mío, por José Giovanni Martínez, Señor, por liberación de cárcel, Dios eterno. Tú tienes el poder, mi Cristo, para ayudar, para, Dios mío, para proteger, Señor Jesucristo. Clamo, Señor, que te glorifiques, Señor, que puedas ayudar, que puedas bendecir, Señor. Ayuda, mi Cristo. Yo sé que tienes el poder, Señor, para ayudar, Señor amado. Gracias por tu amor, gracias por tu misericordia. Bendiga, Señor, a mis hermanas, Señor, en Cristo. Ayuda, Señor, allí, Señor, en esas congregaciones, Dios amado, que sea tu gloria y tu poder, Señor. Mira estos cultos de esta tarde, que sean bendecidos, que tu gloria se mueva, Señor. Ayuda a usted, Dios eterno. Bendiga a los pastores, Dios mío. Dios amado, yo sé que eres bueno. Llega ahí al Chagüito donde está mi hermana Edith Villalobos, ella te necesita. Glorifícate, mi hermana Glenda, mi hermano Julio López, Señor. Llegue obrando, Señor, dele fuerza a mi hermano. Protéjalo usted con esos cuidados amorosos, mi Dios. Ayúdale, Cristo de gloria. Bendiga, Señor amado, mis hermanos de Iglesia de Dios. Mi hermano Juan Ramón Campos, Señor, te necesita. Llega obrando, ayúdale usted, Señor Jesucristo. Clamo por la vida de mi hermano Francisco Blanco. Tenga misericordia, Señor, de su esposa, de su familia. Allí proteja toda esta congregación, Señor. Bendígalos, Cristo de la gloria. Yo sé que tú tienes el poder. Ayúdale usted. Te presento la vida de mi esposo, Padre. Coloque su mano poderosa, Dios mío. Dios eterno, yo sé que eres bueno, Señor, para ayudar, para bendecir. Dios mío, clamo, Señor amado, que sea usted poniendo esa mano poderosa. Clamo por mi hermana Josefina Vázquez, Señor, llega ayudándole, llega bendiciendo, llega protegiéndola. Bendiga a sus hijos, Señor, te lo pido, Dios eterno. Clamo, Señor, que te glorifique en la vida de mi hermano Wilton Díaz, Señor, hasta allá en Colombia. Llega ayudándole, llega fortaleciéndole, Cristo de gloria. Dios mío, tú tienes poder para ayudar, para bendecir, Señor glorioso, los esposos Chávez, Señor, ten misericordia. Bendiga a mi hermano Alfredo Quintanilla, bendiga a mi hermana Digna, Señor, tenga misericordia. Ayuda, Señor, la familia Romero, ahí en Cantón Ormontique. Mi hermana Cristina, Señor, te necesita. Ponga tu mano poderosa en ella, Dios mío. La vida de mi hermano Jorge Sura, bendiga, señora Cindy, Dios mío, a Damari, Señor. Guarda de su niña, guarda su hogar, Dios eterno. Bendiga a usted, mi Cristo glorioso. Clamo, Señor, por la vida, Señor, de Vanessa, Dios mío. Ahí glorifícate. Ayuda a mi hermana Isela Cali, Señor. Ponga tu mano poderosa, Dios eterno. Toma control, Señor Jesucristo. Mire esos niveles de azúcar. Tú los puedes controlar, Señor. Coloque su mano, Señor amado. Ayuda a mi hermana, glorifícate. Ayuda a sus hijos, su esposo, su hogar, Señor. Sigue obrando en su vida, Dios amado. Tú tienes el poder. Padre, yo le clamo también, Señor, por mis hijas. Ay, glorifícate, Señor, en la vida de Heidi, Padre. Señor, concede esos deseos de mi hija, Padre. Dios mío, tú tienes el poder para ayudarle, para bendecirle. Bendiga, Señor, la vida de Fabiola, la vida de Darling, la vida de Matías, Señor, la vida de Luis, Dios mío, allí donde ellos trabajan, guárdales, ayúdale. Bendiga la vida de Hulda, Padre. Bendiga la vida de Yarixa, de Balmoris, de Adilman, Señor, te necesitan. La vida de Kilmar, de Gustavo, la vida de Irma, Señor, ayúdale, Cristo de gloria, tome el control de su vida, ayúdale, Señor, que ella pueda continuar, Señor amado. Amado, cúbrala con su poder. Padre, por favor, ponga su mano poderosa. Ayuda a la vida de mi hermana Rosita Osorio. Ay, glorifícate, Señor amado, en esa familia, en sus hijos, Señor. Ayúdales grande y poderosamente, Dios mío, esa familia. La vida de Lilian te la presento. Ponga tu mano poderosa. La vida de sus hijas, Señor. Oh, Dios mío, la vida de sus nietos, de sus yernos, ahí glorifícate. Dios mío, yo sé que tienes poder, Señor amado. Bendiga la vida, Señor amado. Dios mío, de esperanza, coloque su mano poderosa en ella. Ayuda a mis hermanas, Señor, te necesitan. La vida de Sonia, la vida, Señor, de Coralia, Señor, ayúdales, Cristo amado, la vida de Noé, Señor, ayúdales, por favor, la vida de Nelson, la vida de Fabiancito, llegue ayudándole, Dios mío, te pido, Señor, que te glorifiques en la vida, Padre Santo, de mi hermano Freddy José, Señor, ahí en su trabajo, está en la sintonía, glorifícate, Señor, la amiga Esmeralda Cruz te necesita, llegue ayudando, mi hermana Antonia Maravilla, ayúdale usted, Señor, bendiga a mi hermano Leoncio Ávalos, Señor, allí, Señor, en el Boquerón, Dios mío, a su esposa, ahí glorifícate, Señor glorioso, yo sé que tienes el poder para ayudarle, Dios amado. Ayuda, Señor, yo sé que eres bueno, Señor glorioso, clamamos, Señor, que te glorifiques en esas vidas, Señor, en la familia Gámez, Señor, llegue obrando, llegue dando fuerza, Dios amado, tenga misericordia, Señor Jesucristo, en la vida de María Teresa Durán, Señor, en la vida de Bairo, Señor, en la vida, Padre, de Marcela, Señor, glorifícate grandemente, Señor, ayúdale, glorifícate, Señor, en sus vidas, Dios amado, en Lupita, Señor, en su niño, ahí llego obrando en su esposo, Señor glorioso, yo sé que en usted hay poder y usted puede salvarlo, Padre mío, tenga misericordia, Señor amado, yo sé que eres bueno, la vida, Señor amado, de mi hermana Blanca Celaya, te la presento, Dios mío, esta anciana, que coloques tu mano poderosa, esa mano grande, esa mano linda, esa mano especial, Señor, ayuda a Cristo de la gloria. Gloria, tú tienes el poder, tú eres grande, tú eres poderoso, Señor, para ayudarles, para bendecirle, fortalecer esas vidas, Señor. Oh, Dios mío, te clamo, Señor, que te glorifiques de una manera grande, Señor. Bendiga a mis hermanos que están allí en el mercado, Señor, municipal de aquí de Jucuapa. Bendiga, Señor, a aquellos que están esperando, Dios mío, la bendición. Dios eterno, yo sé que eres bueno, Señor, para ayudar a cada uno, mi Cristo. Llega, Señor, a esos países, a ese país de Estados Unidos, Señor. Guarda, Señor, esas personas que están ahí, Dios mío. Señor, que quizás, Señor, han sido perseguidas. Dios mío, que quizás, Dios mío, ellos necesitan de esa bendición, Señor. Dios mío, te pido que los cubras, que los bendiga, Señor. Clamo, Señor amado, por aquellos que están allí, Señor, presos, Señor, en una cárcel. Padre, tenga misericordia, libértalos tú, Señor, con tu poder, mi Dios amado. Ahí está esa madre, ese padre, esperando una respuesta de lo alto, Padre. Ahí está esperando, Señor, ver su hijo. Dios, permítale, por favor, Señor amado. Clamo allí donde está Mauricio Larín, Señor, llegue con tu gracia, con tu poder, Señor amado. Guárdalo usted, Señor, protéjalo, Cristo de gloria. Ahí están unos padres que están esperando, Dios mío, esa respuesta. Ayuda a usted, Señor. Dios mío, tenga misericordia. Clamo, Señor, por los hijos de mi hermana Ferbelia, Señor, tenga misericordia. Ayuda, Señor, a Dilman Torres, Dios mío, tenga piedad, Señor, Jesucristo. Clamo, Señor, por Edward, por Elmer, Señor, ayúdale, Dios mío. Usted es el único que puede ser el abogado, Señor, eres un juez, eres el defensor de estas personas que están ahí detenidas, Señor. Usted puede hacer algo allí, maestro. Padre, por favor, Señor Jesucristo, llegue ayudando, Señor, llegue fortaleciendo, llegue dando fuerza, Dios mío, poderoso Jesús de Nazaret. Clamo por la vida de mi hermana Nora de Celaya, ponga tu mano poderosa en ella, Señor amado. Ella está esperando una respuesta de lo alto. Ayuda a la vida de hermano Miguel Celaya, ayuda a sus hijos, Señor, ayuda a su hogar. Bendiga a mi hermana Úrsula, Señor, bendiga, Señor, a sus hijos, a la vida de Ercilia. Bendiga, Señor amado, la vida de mi hermana Esmeralda Ruiz, Señor, glorifícate. Ayuda a Manuel, Señor, ponga tu mano poderosa en Manuel, Dios mío. Ayuda a vida de Ezequiel, tenga misericordia. Mi hermano Hernán te necesita, Señor. Bendiga, Señor, mi hermana Elvis, Señor, necesita, Dios mío, ese favor suyo. Ponga su mano poderosa en la vida de hermana Cindy, Señor, en la vida también, Señor, glorioso de Elmer. Guarda a Isaín, Señor, bendígalo, Dios mío, tenga misericordia de la vida de mi hermana Elvirita Hernández. Ayuda, ayúdale usted, Señor glorioso, bendiga la vida, Padre, de mi hermano Arsenio, bendiga la vida de sus hijos, Señor. Mi hermano Medardo Ruiz te necesita, mi hermana Marta Sarabia, toda su familia, Señor. Mi hermana Wendy, Señor, bendígale, ayúdala, sácala con bien de ese embarazo. Bendiga, Señor, a mi hermano Christopher Chávez, bendiga a su niño, Señor. Mi hermana Stephanie, Señor, su niño, guarda. Bendiga, Señor, a mi hermano Ramel en este lugar, oh Dios amado, tú tienes el poder. Mi hermana Arminda Ávalo te necesita, la vida de mi hermana Armindita, Dios, cúbrale, ayúdale, Dios eterno, glorifícate en la vida, Señor, de mi hermana Griselda, bendígala usted, Señor. Ayuda a mi hermano Freddy, Señor, bendiga la vida de mi hermana Etelvina, ella te necesita, coloque su mano poderosa, Dios amado, llegue obrando, Señor, en su vida. Bendiga a su esposo, sus hijos, Señor, mi hermana Versa, sus esas jóvenes, Dios mío, mi hermano Luis, Señor, mi hermana Luz Ávalo, ayúdale, bendiga a mi hermano Vicente, Dios mío, a Herbie, Señor, conviértale, a Milcar, Señor, ayuda, bendiga a María, Señor, bendiga a usted, Señor, poderoso, mi hermana Aide Ruiz, Señor, glorifícate, ponga su mano poderosa en la vida de mi hermana Aide, Señor, ayúdale, Cristo de gloria, yo sé que tú tienes el poder, Señor, para ayudar, bendiga a sus hijos, Señor, bendiga. Dígales, Cristo de gloria, le clamo por la vida de mi hermana Isabel Ibarra, por la vida de Efraín, Señor, por el hermano Dios mío, Rodolfo, bendígales, Cristo. A mi hermana Isabel Quintanilla, te necesita, mi Dios. Quiere una respuesta de lo alto, Padre. Bendígale, Señor. Ayuda a sus hijos, Señor, ese hogar, Señor. Bendiga, Señor, a Blanquita, su niña, Padre. Conviértala a usted, Señor. Ayuda a mi hermana Delmis, a mi hermano Carlos Segovia, Señor. Ponga tu mano poderosa en la vida de mi hermana Sonia Lizama. Ayúdale por la vida de Carlito, Señor. Glorifícate, Dios amado. Dios mío, clamo, Señor, por la vida de Gilbert, Señor. Por la vida de Beatriz, Señor. De Jairo, ayuda a su niño, Señor, ayuda también a Emily, Señor, su niña, bendiga, Señor, a William, ese trabajo sea usted guardándole, ayuda a mi hermana Noemis Ávalo, ayuda, Señor, a sus hijas, bendiga a Machela, bendiga, Señor, la vida de Iselda, Dios eterno, ayuda, Señor, a Marisela, Dios mío, sus niñas, a Saúl, Señor, a Vero, Padre, ayúdales, Cristo de gloria, mi hermano Isael Ávalo, ponga su mano poderosa, a Dios eterno, ayúdale, Señor, a mi hermana Rosa Avilés, Señor, tenga misericordia, Señor, ayúdales, Cristo de gloria, ponga su mano poderosa, guárdale sus hijos, mire esa niña, Padre, ponga tu mano poderosa, Señor, yo sé que usted hará una obra, Señor, grande, la vida de mi hermano Sergio, mi hermana Milagro, ayúdale usted, Señor, a su hijo, mi hermana Leticia Cerón, te necesita, Señor, ponga tu mano poderosa, mi hermana Isirma, mire esa joven, dele más sabiduría, más entendimiento, Padre, ayuda a sus hijos, de mi hermana Leticia, mi hermana Vilma Asensio, ayúdale, dele fuerza, mi Dios amado, tenga misericordia de mi hermana, Señor, ayudándole, fortaleciéndole su vida. Dios mío, mira a su esposo, mira a su hijo, Señor, ten misericordia cada día. Gracias por la gran obra que usted hizo en la vida de Saúl, Señor, por ese favor, Señor. Clamo, Dios mío, por la vida, Señor. Dios mío, de mi hermana Ernestina, Señor, ayúdale. Bendiga a Raquel, Señor, a Odilia. Bendiga a Daniel, Señor. Bendiga, Señor, a mi hermano Caín, Dios mío. La vida de Lorena, y glorifícate en Marco, en sus hijos, Señor. Te pido por mi hermana Iris Hernández, dale fuerzas, ayúdale usted, Dios mío, protéjalas con esos cuidados amorosos, ponga tu mano poderosa en ella, ayúdale, Señor Jesucristo, te pido, Señor, por la vida de mi hermano Mariano, Señor, tenga cuidado de mi hermano, guárdale, Señor, guarda a sus hijos, guarda a Chungo, Señor, guarda la vida de Luisito, mi Dios, eterno Padre que estás en los cielos, guarda, Señor, la vida de mi hermana Angelina, ponga tu mano poderosa, Espíritu Santo, yo sé que eres bueno, yo sé que eres grande y maravilloso, Espíritu Santo de Dios, llega tocando, llega obrando, llega dando fuerza, llega dando la ayuda, oh Santo, aleluya, hay poder en ti, Señor, necesitamos, Dios mío, cada día de esas fuerzas, Maestro glorioso, ayuda a usted, Dios mío, mi hermana Esmeralda Ruiz necesita, Señor, tu poder, tu mano invisible, tócala en esta mañana, Señor, tócala de que se declare en sanidad, Maestro, oh, tienes poder, tú eres grande, Señor Jesucristo, oh, bendiga, Señor, era usted tan grande, era usted tan maravilloso, Dios amado, ayuda a usted, Señor de gloria, bendiga, Señor, yo sé que eres bueno, Dios mío, bendiga a mi hermano, Señor, que va, Señor, a pasar este programa, Dios mío, oh, Dios mío, mira a su esposa, ayuda, Señor Jesucristo, tú tienes el poder para ayudar, para bendecir y fortalecer, Señor. Ayúdalo, Dios mío, mira las necesidades, Señor, Señor, glorifícate en los enfermos, Padre, Dios mío, ese hermano, esa hermana que tiene cáncer, ese niño, usted tiene el poder, Señor, para poder, Señor, sanar, para poder quitar toda enfermedad, Señor, ayuda a Cristo de gloria, llegue, visite el hospital, Señor, aquí en esta sala de operación, oh Dios amado, allí llegue, Señor poderoso, poderoso, con tu mano poderosa, Cristo de gloria. Aquellos que ya no piensan, Señor, que van a vivir, Señor, pero tu misericordia es tan grande que tú les darás vida, Señor amado. Tenga misericordia, tenga piedad, Señor. Allí obra y llegue, Señor, con poder y gloria de la libertad, oh Dios amado, de Señor cada día, Señor, de tu mano poderosa, Espíritu Santo, llegue obrando, llegue dando fuerza, Señor, al necesitado, aquel Señor amado que quizás, Señor del cielo, tiene enfermedades incurables, pero yo sé que usted tiene el poder y que para usted hay poder, para usted, Señor, puede hacerlo todo, Cristo glorioso. Bendiga, Señor, la vida de mi hermana Juanita González. Llegue obrando en la vida de mi hermana. Llegue poniendo tu mano poderosa, Señor. Llegue dando fuerza, Señor glorioso. Tú tienes poder. Quita usted toda enfermedad, Señor, que agobie ese cuerpo de mi hermana, Señor. De la protección, Señor. Mira a sus hijos, sus nueras, sus nietos. Allí le clamo por toda esa familia. Paséate, Nazareno, por favor, Señor amado. ¿Dónde está la necesidad, Señor? ¿Dónde está, Dios mío, aquella persona, Señor, que necesita la sanidad, que necesita la salvación, oh Dios eterno? Oh Maestro, mira, Señor, esos misioneros, Dios mío, esos evangelistas, esos pastores, Dios mío, ayúdales, Cristo de gloria. Usted tiene el poder, mi Dios amado, para poder ayudarle, para poder bendecirle, Dios eterno. Gracias por tu misericordia tan grande, Señor, tan lindo. Ayuda a mi hermano Manuel Avilés, Señor. Ayuda a mi hermana Lucelaya, Dios amado. Mi hermana Sandra Gómez te necesita. Ay, glorifícate en su hogar. Paséate allí, Señor. Ayuda a sus hijos, Dios eterno. Yo sé que tienes poder, Dios amado. Bendiga, Señor, la vida, Padre mío, de mi hermano Luisito, Señor. De la vida de Jocelyn, Padre. De la vida de sus hijos, Padre mío. La vida de Julia Portillo, Señor, te necesita, mi Dios. La vida de Vilma, Señor, esta familia, conviértala. Ayuda a Raúl, Señor, ten misericordia de Uber, Padre. Bendiga a mi hermana Ármida, Señor, ayúdale. Bendiga, Señor, la vida, Padre, mi hermano Arquímedes Villalobo. Tenga misericordia, Señor glorioso. Ayúdale usted, Dios mío. Mario Jiménez necesita de tu mano sanadora. Damari necesita de ti, Señor, ayúdale. Ayuda a sus hijos, a esta familia, conviértale usted, Señor. La vida de Anadina, de Oscar, ten misericordia, mi Dios amado. La vida de hermana Cecilia Quintanilla, la vida, Señor, de Lourdes, Padre, ayúdale usted, Señor glorioso. Tú tienes el poder para ayudarles, para bendecirles y protegerles, Padre. Muchas gracias, Señor, por su amor tan grande. Gracias, Jesús de Nazaret, le adoramos y le bendecimos, mi Dios. Gracias, muchas gracias. En este momento, ¿verdad? Damos gracias al Señor, ya que he clamado a Dios, ¿verdad? Y yo sé que Dios ha estado, ¿verdad?, con sus oídos atentos, el cual, ¿verdad?, solo espere en Dios, ¿verdad?, esta respuesta que Dios, ¿verdad?, nos dará, ¿verdad? Gloria al Señor. Me ha sido un privilegio, gracias a la amiga patrocinadora, en estas dos horas, ¿verdad? Gloria al Señor. Dios bendiga también su compañero de vida, ¿verdad? Su niña. Es una bendición tan grande, ¿verdad? Gloria al Señor. Bueno, ¿verdad? El martes tendremos, ¿verdad?, también dos horas, ¿verdad?, patrocinado por el amigo Jairo, ¿verdad? Gloria al Señor. Así es que, ¿verdad?, él va a ser el patrocinador. Así es que aquí vamos a estar de 7 a 9, ¿verdad?, para la gloria y la honra del Señor. Es un privilegio, ¿verdad?, maravilloso, el cual el Señor nos ha regalado, ¿verdad?, gloria al Señor, ya que el mes, ¿verdad?, de, hay tres meses, ¿verdad?, de septiembre, octubre, noviembre, ¿verdad?, que una hermana lo va a patrocinar, también el mes, ¿verdad?, de septiembre, por una hermana, ¿verdad?, que va a patrocinar un mes, el día martes, ¿verdad? Así es que, bueno, la gloria y la honra es para el Señor. Estamos aquí, ¿verdad?, siempre disponibles para la honra y la gloria del Señor. Y, bueno, ¿verdad?, decirles que si usted quiere patrocinar, pues, usted lo puede hacer para la gloria del Señor, ¿verdad? Ya que el que patrocina un programa tiene muchas bendiciones del Señor, ¿verdad? Así es que le agradecemos mucho por su sintonía en este hermoso momento, ¿verdad? Gracias le damos al Señor. Ha sido una bendición tan grande, tan especial. Bueno, en esta mañana mi esposo, ¿verdad?, no pudo estar acá conmigo, ya que, bueno, ¿verdad?, siempre están tratando allá, ¿verdad?, algo en el Señor, allá en la iglesia, ¿verdad? Así es que ahí está, ¿verdad?, mi esposo siempre en los negocios del Señor, ¿verdad? Así es que no pudo, pero el martes posiblemente, ¿verdad?, pueda que esté acá. Bueno, a veces, ¿verdad?, también hay trabajo, ¿verdad?, ya que hay muchos trabajos, ¿verdad?, el cual que hacer, pero con todo, ¿verdad?, aquí está mi persona, ¿verdad?, para hacerlo para la gloria del Señor. Así que me regocijo en el Señor y gracias, ¿verdad?, le doy a Dios, ¿verdad?, por el privilegio, por la vida que me sigue prestando para que pueda yo, ¿verdad?, hablar siempre de la grandeza, de las maravillas que el Señor hace. Así que en este momento me ha sido un privilegio, que el Señor me le bendiga a todos.
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4: La mano extendida de Jesús está hoy para ti, para sanarte, para purificarte, para darte vida, para levantarte, para salvarte. Quiere bendecirte y también vivificarte. La mano extendida de Jesús.

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0: Son las 9 en punto.
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4: Bendito sea el nombre del Señor y nuestro Salvador Jesucristo, ¿verdad? Que Él es que los tiene con vida hasta este día. Bendiciones a cada uno de nuestros hermanos y amigos. Les saludamos en el amor de Cristo. Otra maravillosa mañana que Dios los ha regalado de un nuevo día, domingo más, 9 de agosto. Sabiendo de que Dios es el que tiene el control de nuestras vidas, creemos todavía que Dios no se ha apartado de nosotros. El Espíritu Santo anda vigente todavía en todo aquel que busca la presencia de Él, porque es necesario de que nosotros busquemos, ¿verdad?, de esa bendición de Dios cada día. Dios es bueno, es fiel, es misericordioso y poderoso para poder pelear la batalla, porque nosotros con nuestra propia fuerza no podemos, ¿verdad? Pero cuando le buscamos a Él, podemos. No en el momento de la angustia, porque a veces en el momento de la angustia venimos nosotros y buscamos a Dios. Pero cuando ya pasó la angustia, ya no queremos nada con Dios. Mire qué terribles somos los seres humanos a veces. Porque cuando hay angustia, buscamos ayuno, oración, vigilia y estamos fervientemente buscando a Dios, ¿verdad? Pero cuando Dios hizo la obra, los olvidamos de Él. O sea que ese es un Dios de emergencia y Dios no es el 121. Amén. Él es fiel y permanece para siempre. Amén. En las buenas y en las malas. Y cuesta a veces declarar victoria cuando viene la investidura. Viene el problema. Cuesta que salgan palabras de nosotros de que digamos alabo a Dios en todo tiempo. Hasta como que una alabanza hay, ¿verdad? Que hay que alabar a Dios en todo tiempo. Su alabanza, bueno, también el salmista lo dijo a través de las escrituras, ahí quedó. Donde dijo también, ¿verdad?, que teníamos que alabar a Jehová en todo tiempo. Su alabanza esté de continua en mi boca. El salmista escribió y no fue para que quedaran esas palabras en vano, sino que también las hiciéramos nuestras. Es una bendición saludar a las amistades, hermanos allá por Estados Unidos, nuestro hermano Jóbito. Dios bendiga a mi hermano Jóbito. Bendito sea el nombre del Señor. Dios bendiga también, ¿verdad?, a nuestros hermanos que están por allá, en el lugar de Estados Unidos, nuestra hermana Letis Araníbar, por ahí pues se encuentra ella también, y nuestras amistades también, porque hay muchas amistades que están pendientes de este programa a través del Facebook, a través de las demás plataformas que pues yo casi no conozco. Bendito sea el nombre del Señor. Pero ellos ahí están pendientes. Les saludamos en el nombre del Señor. A los que están por México, Dios les bendiga, ¿verdad? Pues allá por México también hay siempre hermanos allá por lugares de Guatemala, Honduras, El Salvador, nuestros hermanos que están en la sintonía en Honduras, Panamá, allá pues la gloria es para el Señor, allá también, ¿verdad? Por Perú, allá también, ¿verdad? Por Venezuela, siempre hay hermanos que siempre se reportan por esos lugares. Les saludamos en el nombre del Señor. Nuestros hermanos que están por el lugar de acá del Salvador, ¿verdad? Dios bendiga a los hermanos, ¿verdad? Que siempre ellos están pendientes de este programa, ¿verdad? Siempre les saludamos en el nombre del Señor. Así es que es una bendición, ¿verdad? Y saludar también a mi esposa que también me acompaña en esta mañana. Bendito sea el nombre del Señor. Dios le bendiga sus pasos. Dios bendiga a nuestra hermana que también está en lo que es en el control, ¿verdad?, de esta radio, nuestra hermana Marixa. Dios le bendiga de gran manera. Le saludamos en el nombre del Señor, ¿verdad? Porque es necesario, ¿verdad?, saludarlos unos a los otros, ¿verdad? ¿Para qué? Para que echemos fuerzas. Amén. Porque esto no termina, ¿verdad?, hasta que Cristo venga o la muerte los sorprenda, ¿verdad? Así es que vamos a orar, ¿verdad?, al Señor para que Él sea, pues, que ayudándolos a poder hablar, porque claramente, pues, cuando comenzamos ese ministerio, sinceramente yo le digo y siempre le pido al Señor, amén, que cuando venga a un lugar de estos que me puedan salir palabras, pero palabras con dirección de Él. Bendito sea el nombre del Señor, porque a veces ofendemos y no sabemos a qué horas. Amén. A veces nosotros ofendemos al hermano, al amigo, y no sabemos. Por eso a veces muchos se ausentan de los programas y dicen, ah, porque ese hermano mucho ofende. Amén. Pero yo sé que cuando es a través de la palabra, no se siente que se ofende la persona, sino que se siente de que edifica su espíritu. Y ese es el propósito del estar en esta mañana, en este lugar, ¿verdad? Para poder edificar nuestra alma, nuestro espíritu. Porque quiera sí o no, tenemos ese espíritu que gime dentro de nosotros. Bendito sea el nombre del Señor. El miércoles, el jueves parece. Jueves, sí, parece que sí, jueves, viernes fue, ¿verdad? Tuvimos en un culto, ¿verdad? Donde una hermanita, ¿verdad? Que ella, por motivos de su edad, pues 94 años, ya ella está pues llegando a esa edad, llegó pues a esa edad, 94 años. Estuvimos allí y déjeme decirle de que es una anciana, de que es una anciana guardada para el Señor. Y pues predicábamos allí desde que nosotros, pues quiera sí o no, la palabra dice que fuimos tomados, ¿verdad? Lucas, ¿verdad? Donde dice, ¿verdad?, que fuimos tomados del polvo y al polvo seremos retornados. A veces, Eclesiastés fue, ¿verdad? Allí pues fue que predicamos ese día, ¿verdad?, para la gloria del Señor. Y del polvo fuimos tomados y al polvo seremos retornados. A veces nosotros vemos nuestro cuerpo y vemos tal vez el cuerpo de alguien que es un cuerpo bien detallado, bien definido. Amén. Pero al verlo y al declarar aquello en él, amén, es polvo. Es polvo, amén. Porque hay gente de que sí, que no, pues no se sientan en las sillas donde hay pues tal vez gatitos, qué sé yo, porque pues se sienten bien así, ¿verdad? Saben de que ver a eso y a mí se me viene en mi corazón, yo digo, ve el poco de polvo. si somos polvo y eso, ahí termina todo, ¿verdad? Ahí dice el escritor, vanidad de vanidades es la humanidad en esta tierra. Amén. todo es vanidad de vanidades. Bendito sea el nombre del Señor. Vamos a orar para dar inicio a esta bendición y poner en las manos al Señor esta palabra también que vamos a hablar en esta mañana, ¿verdad? Que sea Dios ayudándolos, porque Él es el que tiene el control en nosotros para la gloria del Señor. Amantísimo Padre que estás en los cielos, te damos gracias, Señor, por darnos, Padre, la grande oportunidad de mi Dios amado de poder estar en cabina de radio y poder, Señor, anunciar las buenas nuevas de salvación y poder, Señor, creer en mi Dios amado de que solamente, Señor, en ti hay poder, hay misericordia. Tú tienes el control de nuestra vida, mi Dios de la gloria. Bendice, Señor, todo lo que se va a hacer en esta mañana, mi Dios amado. Allí, Padre, a través, Señor, de la palabra, Señor, envía Cristo de la gloria esa palabra, Señor, en mi boca, en mis labios, Padre, porque quiero, Señor, adorarte, Padre, a través, Señor, de lo que es la palabra tuya, Señor, predicar tal y como está escrita la palabra. No queremos, Señor, agarrar, Señor, el evangelio acomodado. No queremos hablar, Señor, del evangelio que está establecido a través de las escrituras, del evangelio, Señor, que los vienes hablando, Señor, desde el tiempo, Padre, de que aquella primera iglesia, Señor, pudo haber hecho, Padre, en esta tierra. Sabemos, Señor, que tú tienes el control de nosotros, tú llevas, Señor, la delantera, Padre. Solamente, Señor, pedimos que seas tú usando nuestra boca, usando nuestros labios, Señor, nuestro corazón, nuestra mente, Padre, para poder hablar de ti en esta mañana. Ponemos en tu, Padre, en tus manos, Señor, esta palabra y también, Padre, que haga, Señor, lo que ha de hacer con aquel amigo, Padre, que va a escuchar a través de la ahí, Señor, de la predicación, al que va a estar en la sintonía, Señor, en vivo, y al que lo va a ver después. Señor, le saludamos en el nombre del Señor, para que un día, Padre, él venga a un arrepentimiento, y ese es el propósito grande del estar en esta mañana, para que las almas sean arrebatadas, mi Dios amado, de allá, Señor, donde no sirve. Porque sí, Padre, nosotros sin ti no somos nada, pero contigo sí, Señor, podemos, Señor, porque tú eres poderoso. Tú tienes el control de nuestra vida, de nuestra garganta, Señor. También, Padre, para poder, Señor, hablar de ti en esta mañana, ayúdalo, Señor. Queremos que envíes, Señor, esa palabra, Señor, para poder anunciarle al hombre, Señor, a la mujer, al joven, a todos aquellos, Señor, que están, Señor, creyendo, Padre, que en ellos solamente ahí está la fuerza en ellos. No, sabemos, Padre, que en ti, Señor, es que está el poder y tú tienes el control de este mundo, Señor. Si aquel amigo, Padre, ha amanecido y está oyendo la palabra, ha sido porque tú has tenido misericordia de él. Tú has tenido, Señor, el control de su vida. No ha sido por su propia fuerza, sino que ha sido, Señor amado, porque tú, Señor, has sido fiel. Tú tienes el control sobre su cuerpo, sobre su vida, Señor, porque sabiendo, Padre, que tu Padre ha dicho a través de tu palabra que somos polvo, Señor, porque de ahí fuimos tomados, y al polvo dice la palabra que seremos retornados. Tú lo dejaste establecido así, que creamos, Padre, que hay un espíritu dentro de nosotros que va a quien lo dio. Alabado sea tu nombre, Señor, pero tú dejaste también, Señor, el libre, Señor, albedrío, Padre, que el hombre que quiere hacer en su vida, quien le entrega su vida, su alma, a quien, si al de las tinieblas o al Dios de la luz admirable. Bendito sea tu nombre, Señor, ayuda a los padres. Dalo, Señor, esa palabra para poder, Señor, apacentar también, Señor, la iglesia, Padre, la crey, Señor, sabiendo que los tiempos son malos, que despertemos a través de la palabra, Señor, porque tú estás a la puerta, mi Dios amado, y es por eso que nosotros venimos a este lugar, Señor, a hablar de las buenas nuevas de salvación al mundo. Bendice a los hermanos que están en la sintonía, Señor.
5: Señor, allá, Señor, en Estados Unidos y hasta el más allá, Señor, sabiendo que, Padre, tú pones la palabra, Señor, en nosotros para que podamos anunciar allí también, allí el país de México, Señor, país de Guatemala, Honduras, Panamá, Costa Rica, Padre, allá, Señor, sabiendo, Padre, que en ti hay poder, Señor, Venezuela, Padre, ciudades, lugares, Señor, que han sido allá azotados, Señor, por la mano poderosa, Señor, porque tú tienes el poder, tú tienes el control de esta tierra, Señor. Alabado sea tu nombre, por eso es que nosotros te alabamos, bendecimos y exaltamos tu nombre. Bendice, Señor, a cada uno de los hermanos de iglesia, apóstoles y profetas del cantón Las Varillas, Señor. Ayúdales, Padre, dales una oportunidad, Señor, también en este día, que puedan, Señor, ir y llegar, Señor, a adorar a tu templo, Señor, a la casa tuya, ya, Señor, donde está, Señor, ese lugar de adoración, Padre, para poder adorar, para poder bendecir tu nombre, Señor. Gracias, mi Dios amado, por la oportunidad que nos das de orar. Gracias, amén, Señor. Y amén. Bendito sea el nombre del Señor. Qué bendición tan grande la que Dios, pues, los ha permitido orar, ¿verdad?, en esta hermosa y bendita mañana, ¿verdad? Y todo lo hacemos por la gratitud y la misericordia del Señor, ¿verdad? Así es que vamos, ¿verdad?, a la palabra y busquemos allí, pues, el que pueda, y si no, pues, oiga lo que dice la palabra, ¿verdad? Libro de Apocalipsis, para la gloria del Señor. Libro de Apocalipsis, en su capítulo 3, en el verso, bendito sea el nombre del Señor, en el verso 20, vamos a estar tomando para la gloria del Señor. Pues allí vamos a estar meditando un poco estos minutos, ¿verdad?, de la palabra del Señor, ¿verdad? Dios bendiga a nuestra hermana, ¿verdad?, que los acaba de, pues, ceder, ¿verdad?, nuestra hermana, ¿verdad?, Claribel, ¿verdad?, los de los esposos Durán, ¿verdad? Dios le bendiga a nuestro hermano también, ¿verdad?, que está allá también en la sintonía, ¿verdad?, o si no, después, ¿verdad?, pero le saludamos en el nombre del Señor, ¿verdad? Ella, pues, acaba de salir también de esta bendición de que Dios le permitió estar en esta mañana también, ¿verdad?, en este lugar, para la gloria del Señor. Libro de Apocalipsis, en su capítulo 3, en el verso 20, leemos: honrando al Padre, al Hijo y al Espíritu Santo, y a la letra lo dice de la siguiente manera: he aquí, yo estoy a la puerta y llamo. Si alguno oye mi voz y abre la puerta, entraré a él y cenaré con él y él conmigo. El 21: al que venciere le daré que se siente conmigo en mi trono, así como yo he vencido y me he sentado con mi Padre en su trono. El que tiene oídos, oiga lo que el Espíritu dice a las iglesias. Bendito sea el nombre del Señor, ¿verdad? Lo que el Espíritu dice a las iglesias. Directamente, ¿verdad? Aquí fue a la iglesia de aquí dice el tema, ¿verdad? El mensaje a la Filadelfia, a la iglesia de a la Odisea. Así va, aquí está el tema. Bendito sea el nombre del Señor. Perdón, ¿verdad? La iglesia en la Odisea, ¿verdad? Ahí, pues, el mensaje que les enviaba nuestro Señor a través de la revelación que le pudo haber mostrado a Juan en el lugar donde el hombre de acá de la tierra, queriéndolo destruir, lo mandó. Porque el hombre de la tierra solo a eso
4: es que a él se refiere a destruir a los seguidores de Dios. Y pensaron que con lo que estaban haciendo con Juan, con mandándolo a la isla de Patmos, pero menos no sabían que quien lo mandaba a ese lugar era el Rey de Reyes y Señor de Señores, el Dios de la gloria, al Dios que lo iba a fortalecer, al Dios que lo iba a mantener en ese lugar. Imagínense de que en ese lugar no había absolutamente nada de algo bueno como usted tiene en su casa, o pues adquiere usted a través de su trabajo, a través de tal vez de algún familiar, le puede dar alguna bendición algún día. Bendito sea el nombre del Señor. Las comodidades que pudo haber tenido Juan cuando recibió este libro, oigan bien, póngase a pensar en una isla sin nada de transporte, sin nada de que tenían pues algún supermercado, pues, o tenían pues los mercaditos que hay, que han hecho el hombre en este tiempo. Bendito sea el nombre del Señor. ¿Qué crea que o sí o no? Como carne, Juan deseaba comerse una manzana, deseaba tomarse una soda bien heladita. Bendito sea el nombre del Señor. Pero era para que usted y yo pudiéramos entender de que el evangelio, oigan bien, se tiene que también pagar un precio por ser cristiano. Ellos tuvieron que pasar tantos problemas en su caminar. Bendito sea el nombre del Señor. Pero Dios es el que lo fortalecía. Dios es el que hacía grandes cosas en la vida de ellos. Dios llevaba el control. Él no era, oigan bien, como nosotros, que nosotros cuando queremos ir y vamos, y cuando no queremos ir a la iglesia o al campo blanco o al culto, vamos así, ¿verdad? Si queremos vamos, y si no, no. Amén. Pero Juan estaba allí. Bendito sea el nombre del Señor. El apóstol, oiga, cuando nosotros creemos que este hombre, en lo que él vivió, porque quiera sí o no, todos los que iniciaron esto tuvieron que pagar un precio caro para poder dejarlos estas escrituras. Bendito, oiga bien, algunos dicen: no, si solamente Jesús es el que venciere, dice, oiga bien, se sentará en mi trono, así como yo me he sentado con mi Padre. Bendito sea. Y entonces, ¿cómo está eso? Pues muchos estamos confundidos en esta tierra. Muchos escalamos para que.

explicable, es bien entendible para nosotros. Oigan bien, el que venciere se sentará, oiga bien, conmigo, y yo cenaré con él. Bendito sea el nombre del Señor. Qué bueno es el Señor para con cada uno de nosotros, que aún siendo pecadores, que no teníamos oigan bien, la salvación, pero Él vino en propicio en nosotros para que nosotros pudiéramos tener esta bendita palabra, para que nosotros pudiéramos también estar en este lugar y que creamos, porque quiera sí o no, nosotros no lo pudimos ver. Amén. Qué privilegio tan grande aquellos que pudieron andar con Él y no creyeron algunos. Amén. Pero algunos creyeron al poder de Dios, porque muchos se arrepintieron de todo, porque tenemos la historia de Zaqueo. Bendito sea el nombre del Señor. Tenemos tantas historias de aquellos que antecedieron la palabra de antes de nosotros. Ellos pudieron caminar con Él, lo pudieron palpar, comieron junto, caminaron junto. Bendito sea el nombre del Señor. Ya nosotros no tuvimos la oportunidad, pero ¿saben por qué? Porque Él murió por nosotros. Él vino a darnos vida para que la tuviéramos en abundancia. Oiga bien, pero el hombre hoy en día, bendito sea el nombre del Señor, él pues se atiene porque él tiene dinero, él tiene sus bienes en esta tierra. Bendito sea el nombre del Señor, así como el rico y Lázaro, ¿verdad? Que él tenía los bienes en esta tierra. Bendito sea el, no, el rico. Y Lázaro dice que deseaba de las migajas que quería. Oigan bien, que botaba aquel hombre. Bendito sea el nombre del Señor. Pero un día fueron llevados a presentarse delante de la presencia del Señor. Y quiera sí o no, los tenemos que presentar. Así como dice la palabra: el que venciere se sentará, y yo cenaré con él, y él conmigo. ¿Qué privilegio tan grande? Pero momento, el que persevere hasta el fin. Amén. ¿Y cómo es el que va a perseverar hasta el fin? Amén. Porque esto es hasta el final, pero algunos como cristianos los estamos quedando. No queremos nada ya con Dios. Mucha gente no quiere pagar un precio por ser cristiano. Bendito sea el nombre del Señor. Oiga bien, aquí yo estoy a las puertas. Oiga bien, Él está a las puertas. Y el mensaje, oiga bien, que Cristo trae en esta preciosa mañana es porque Él está a las puertas. Y está a las puertas también de aquel amigo que está escuchando la palabra, de aquel amigo, de aquel hermano que se ha ido de una iglesia. Bendito sea el nombre del Señor. Y con Timás del amigo, dice la palabra que él está a las puertas y él toca y llama. Oiga bien, y el que pudiese, oiga bien, quisiese sentarse con él, y él con mire qué lindo es el Señor, va a cenar, vamos a cenar, vamos a estar en aquella fiesta gloriosa. Bendito sea el nombre del Señor, que Dios ha podido mostrar a través de las escrituras. Porque óigame, la promesa de Dios es grande para con todos nosotros. Amén. Dios tiene promesas grandes, y ahí porque nosotros no queremos hacerlas de nosotros. Amén. No queremos hacerlas de nosotros, las promesas del Señor, ¿verdad? Y aquí hay promesas finales. Oigan bien, de que este libro, pues todavía parte de él no se ha cumplido, pero ya parte se pudo haberse cumplido a través de él. Bendito sea el nombre del Señor. Pero este es el gran grito final que Dios lo dejó a través de la palabra. De ahí para allá ya no hubo más revelación. Bendito sea el nombre del Señor. Ya no hubo más profeta. Alabado sea el nombre del Señor. Ya no hubo más escritor. Ahora pueden haber escritores de algunas escrituras, pero modificadas. Amén. Porque ahora eso es lo que están haciendo. Amén. Modificando las escrituras. Mire qué fácil. Amén. Modificando las escrituras, ¿saben para qué?

0: para que todo mundo pueda ir a la iglesia. No importa, así como usted puede estar en la iglesia, si usted de verdad se pone tamañas argollas en sus orejas como las mujeres, bendito, bueno, que hasta ahora los hombres también se ponen tamañas argollas. Alabado sea el nombre del Señor. Ahora pues no se entiende cómo está este mundo, pero dice Dios a través de la palabra que en los últimos días, alabado sea el nombre del Señor, el mundo estará confundido, porque algunos nacen y no saben qué es lo que van a hacer. Bendito sea el nombre del Señor. Y no se sabe por qué de repente aparece vestido diferente. Amén. De repente ya no se entiende cómo anda vestido aquel o aquella. Amén. Hombres que se quieren aparecer puras mujeres. Amén. Pero oiga bien como dice la palabra: he aquí yo. Oiga bien, no soy yo, no, es el que envió esta revelación. Oiga bien: he aquí yo estoy a la puerta y llamo. Si alguno oye mi voz, ¿cuál es la voz? Pues esta, son las escrituras. Amén. Eso, oye, oiga bien como dice: oye mi voz y abre la puerta, entraré a él y cenaré con él y él conmigo. A ambos pues, esa mesa ya está lista. Bendito sea el nombre del Señor. Esa preparación ya está, la cena ya está lista. Alabado sea el nombre del Señor. Pero no crean que todo en la humanidad se va a sentar ahí. No crean que todo aquel que está en una iglesia se va a sentar ahí. No, oigan bien, muchos también se van a quedar porque tienen algún problemita y no lo quieren resolver aquí en la tierra. Porque aquí es así, pues, es de resolver los problemas acá en la tierra. Amén. Porque allá no podemos ir a resolver los problemas. No podemos ir a decirle al hermano: hermano, perdóneme porque le levanté una calumnia. Amén. Y yo no pude arreglar aquello en la tierra. No, esto es ahorita que vamos a arreglar. Si alguien tiene algún problema, tiene que dejar aquello ahí y tiene que ir a arreglar aquello. Para ¿cómo? Pues, ¿por qué dice eso? Es porque Dios quiere un pueblo que esté santo delante de la presencia del Señor, que no tenga problemas. Amén. Que no haya robado, que no, y si ha robado, pues que le haya pedido perdón al Señor, pero no haciendo la voluntad de Él, porque a veces le queremos robar al Señor y estando en la iglesia. Amén. Estando en la iglesia. Y no es así la cosa. Amén. No, o algo pues, porque quiera sí o no, a la carne, que la tentación es terrible pues. Amén. Queremos aquello y queremos tenerlo. Amén. Queremos ver qué hay allí. A veces algo, hermano, es la tentación de nosotros. Amén. Algo bien sencillo es la tentación de nosotros, y eso nos hace que perdamos la bendición. Amén. Pero Dios está esperando. Dios tiene sus brazos abiertos para con toda la humanidad, para con todos aquellos que quieran venir a los caminos de Él, para con todos aquellos. Él tiene y lista esa mesa donde se va a sentar, donde va a estar Él con el pueblo que fue comprado a precio de sangre, a los que su ropa dice de que no se les halló ninguna mancha. Bendito sea el nombre del Señor. Pueden haber manchas, pero Cristo las limpia, Cristo las lava cuando usted viene a Él. Oiga bien, y dice que no se recordará más del pecado del hombre. Pero a veces queremos siempre andar comiendo pecado y quererlo esconder en la iglesia. Imagínense, como que la iglesia es pues
1: bueno, por allá arriba están unas catacumbas que dicen que allí, amén, se escondían pues los compas que podíamos decir que existieron en aquel tiempo de la guerra, y fueron más antes esas catacumbas. Pues allí está esa catacumba, está en medio de un gran despeñadero, y a veces queremos esconderlos en el evangelio, usar la palabra de Dios, amén, como una justificación en esta tierra. Queremos hacer eso, pero óigame, Dios a través de la palabra siempre va descubriendo aquello. Y yo siempre lo digo esto, que Dios va descubriendo aquello conforme el Espíritu Santo de Él. Bendito sea el nombre del Señor. Oiga bien, como dice el 21 para la gloria, al que venciere, oiga bien, le daré que se siente conmigo en mi trono, así como yo me he vencido y me he sentado con mi Padre en su trono. Qué lindo es el Señor, ¿verdad? Qué promesas tan grandes. No son promesas en vano. Amén. Son promesas que Él las tiene vigente todavía. Él tiene eso para con todo aquel que haga la voluntad de Él. Bendito sea el nombre del Señor. Y esto es así. No es porque me quiero esconder ahí en la iglesia y yo quiero seguir siendo lo malo. Tome, pastor, porque fíjese de que yo ando cometiendo pecado y pues yo quiero que usted me justifique, que me dé privilegio, amén, me dé privilegio y yo pueda predicar, pueda hacer muchas cosas en la iglesia, puedo servir en una iglesia, no importa, yo le voy a ver cómo le pago, bendito sea el nombre del Señor. Y mucha gente, oiga bien, por amor al dinero, porque mire, el amor al dinero se ha levantado tanto ahora que fíjense que alguna gente se les ofrece comida, pero mejor quieren el pisto. Mire qué terrible. Amén. Tener eso en las manos, qué terrible. Amén. Se les pone comida que coman. Amén. Y no quieren así. Imagínense, razón tuvieron aquellos, ¿verdad? Que dice que les mandaba maná del cielo, luego les mandó gornice y no quisieron y ya no querían. Amén. Así estamos ahora. Amén. Mucha gente se le puede llevar algo de comer. Al rato están diciendo, no, dice, es que yo no quiero comida. Mire, hombre. ¿Y qué es lo que quieren? Pues no, es dinero. Dinero, qué terrible, qué dinero, que tanto lo ocupamos. Es cierto, yo no estoy en contra de los que tienen dinero, es una bendición, amén, porque les sirve, amén. Pero algunos hermanos, si es que hasta lo damos a demostrar, amén, que andamos con aquello, amén, saben que uno tiene que estar agradecido con el Señor, amén, como esté viviendo. Amén. En la abundancia y en la escasez. Amén. Y aquí estamos, pues. Amén. Mire, bien nutridos los tiene el Señor a mí y a mi esposa. Y tengo una tiernita que al rato la voy a traer. La niñita que los dio de último, nuestro Señor. Amén. Está demasiado desnutrida. Amén. Está bien bendecida. Amén. Al rato la voy a presentar en cabina de radio y la van a ver. Amén. Y no lo desampara el Señor, no sé, Él es el que lleva el control. Es porque hemos creído que Dios tiene el control de nosotros. Y dice de que la promesa que tiene Él, oiga bien, le daré, oiga bien, que se siente en el trono de que yo me senté con mi Padre. Qué lindo es el Señor. Tenía papá también. Oigan bien, se sentó en el trono. En Apocalipsis lo dice que también tuvo esa bendición de el Padre poder recibirlo en el trono. ¿Por qué?
0: Porque fue a hacer la obra que le mandó a hacer.
1: Amén.
0: La misión que le mandó a hacer.
1: Alabado sea el nombre del Señor. Y algunos los manda a algunas misiones el Señor y no vamos. Amén. Algo otro los manda a las misiones el Señor a predicar la palabra. Amén. Y se alegran mejor que predique el que... Qué terrible, ¿cómo estamos? ¿Por qué? Porque andamos todos dudosos del poder de Dios. Amén. No hemos, estamos bien ancianos de estar en un ministerio, pero todavía no hemos declarado el poder de Dios que Dios los ha dado como iglesia en esta tierra. La iglesia aquí tiene que tener el poder de Dios. Yo quiero más poder. Bendito sea el nombre del Señor. Señor, dice el coro, yo quiero más poder. Oigan bien, cuando nosotros le pedimos de corazón eso al Señor, Dios envía el poder sobre todo aquel que es polvo.
0: Amén.
1: Porque somos polvo.
0: Qué terrible, ¿verdad? Cuando el hombre no quiere creer eso, de que somos polvo. Amén. Imagínese, quiera sí o no, los que estamos bien nutridos, andamos bastante polvo. Amén. Imagínese, nosotros somos un buen chipustote de polvo. Bendito sea el nombre del Señor. Y a veces el hombre no entiende, pero hay un alma. Oiga bien. Que Dios los ha dado, que ese el hombre no lo puede descubrir a dónde está. Tenemos un espíritu dentro que ese le pertenece a quien lo dio. ¿Y quién fue que lo dio? Pues, si Él los vino a dar la vida. Amén. Él los vino a dar vida y vida en abundancia, pero el hombre en su desobediencia en el tiempo de Adán y Eva. Amén. Porque nosotros íbamos a hacer vivir para siempre en esta tierra. Amén. Pero vinieron y desobedecieron. Amén. La desobediencia se paga caro. Amén. Porque algunos, hermanos, ya a esta edad que tengo yo, los levantamos de una silla. Mire, algunos los levantamos, hermanos, agarrándolos de las paredes. Amén. Así los levantamos a algunos. Al otro se levanta agarrándose de las sillas. Ay, ay, ay, ay, ay, ay. Mire, si es que está terrible este ay, ay, ay. En la edad de nosotros, razón tuvo, ¿verdad? De los años robustos. Amén. Que ya vamos llegando, pues, ya culminando. Amén. Ya vienen los ay en nosotros. Bueno, miren que yo veo niñas ya bien pequeñas. Que ya se les traban los pieses. Y no han procreado hijos. Que ya andan trabadas de la rabadilla. Amén. Qué terrible. Pero saben, creemos que somos polvo. Bendito sea el nombre del Señor. Miren cómo dice el 21. Al que venciere le daré que se siente conmigo en mi trono. Oigan bien. Así como yo he vencido y me he sentado con mi Padre en su trono. O sea, es que esto debe ser, pues. No es de quedarse a media cuesta, porque el que se queda a media cuesta, amén, sale para atrás de vuelta. Y miren, cuando van en cuesta y van cargados con alguna carreta o con algún carro, porque yo he tenido la experiencia con carretas y con carros. Yo vi un hermano que ya murió, se congregaba en la iglesia asamblea. Iba cargado, él dice, oiga bien, hermano, y pues era terrible su tiempo más antes. Llevaba 8 sacos de maíz, dice, en la cuesta. Y los bueyes, dice, cuando, y más que era cuesta empedrada, y él solo chuña andaba. Dice de que retrocedieron aquellos bueyes, salieron para atrás. ¿Y cómo lo detenía él? Y él dice que se hinchó queriendo detener a aquellos bueyes. No pudo. se vino aquella carreta y le pasó, es que casi le escapó a cortar el dedo gordo del pie. Se lo dejó, pero bien feo. Dice que se lo contra la piedra, se lo agarró, dice, y le dejó, dice, el muy gañote del dedo, dice. Y cuando lo contaba la historia, pues casi lo daba la risa, porque él dice que sentía que el pie, dice, no lo sentía, pues. Terrible. No es para que nosotros retrocedamos, es para que nosotros avancemos. Amén. No importa cómo avancemos, con bordón, con muleta, pero ahí vamos. Bendito sea el nombre del Señor, de llegando hasta el final, porque esto no es, bendito sea el nombre del Señor, porque ya vine a predicar a la radio, ya tengo la salvación. No es por predicar, no es por ayunar, no es por hablar de la palabra, no es porque yo soy el más bonito de la iglesia, no es por nada de nada. Yo ofrendo lo mejor, yo hago lo mejor en la iglesia, es parte de la salvación. Pero a donde está enfocada la salvación es en un corazón contrito y humillado delante de la presencia del Señor. El que venciere la tentación, el que venciere el problema con el vecino, el que venciere el problema con la esposa, el que venciere el problema con su hijo, el que venciere el problema con su compañero, que se sientan a la par junto en la iglesia, el que venciere en el problema en el trabajo, que se le levantó fuerte en el trabajo el problema, el que venciere el problema con el patrón, el que venciere el problema con la patrona, el que venciere el problema de cuántas cosas que hay que vencer en este mundo. Bendito sea el nombre del Señor.
1: Cuesta vencerlo, ¿verdad? Cuesta. Amén. Por momentos, no es porque mi esposa está aquí. Amén. Le ha tocado vencer, le ha tocado vencer varios problemas a ella en su vida, con sus vecinos. Amén. Porque se ha levantado con todo contra ella. Amén. Y ha podido con ella. Amén. Le ha costado. Amén. Pero Dios le ha ayudado a mantener esa paz que Dios quiere que tengamos con el que lo hace mal. Amén. No crean que es fácil, pero Dios es el que los ayuda a vencer. Oiga, al que venciere. Amén. Porque ese es el objetivo de la iglesia aquí en la tierra: vencer. Porque si no vencemos, es mentira. Amén. Porque qué, el hombre o alguien que lo pudo haber descarriado de la obra, ¿qué es lo que hace? Es reírse de usted. Amén. Decir, ve, y con el problema que tuvo conmigo lo saqué. Amén. Por eso es que yo no voy a la iglesia, porque este estaba bien blandito, poquito bastó y se salió de la iglesia. Hay que vencer el problema, oiga bien. Bendito sea el nombre del Señor. El 22, el que tiene oídos, oiga lo que el Espíritu dice a las iglesias. Amén. No es a la casa donde vamos a adorar al Señor. Amén. Es a nosotros. Alabado sea el nombre del Señor. Porque hemos creído en el Dios de la gloria. Amén. No es, hermanos, a las sillas que están allí en el templo. Es a todas las iglesias. Amén. El que tenga oídos, oiga. Amén. Porque es de oír, pues, es de poner cuidado. Bendito sea el nombre del Señor. Es de estar despierto en el oído. Amén. Para que la palabra cuando venga a nosotros, bendito sea el nombre del Señor. ¿Saben por qué Dios le mandaba estos mensajes a través del escritor, a través del hombre que fue ido a ese lugar? Porque estas iglesias, bendito sea el nombre del Señor, ellas querían, ¿verdad?, agarrar tranquilo el evangelio. Y no era así, sino que tenían que, ¿verdad?, también así como estamos ahora, pues. Amén. Porque ahora estamos en un evangelio que tranquilo. Vamos a ver si vamos el día domingo, y a veces no vamos tampoco. Amén. Y tenemos privilegios buenos en la iglesia. Músicos que tocan en las iglesias. Cuando quieren van, y cuando no, no van a las iglesias. Amén. ¿Cómo cree que va a vencer este? Amén. Va a vencer, pero en la casa. Amén. Va a vencer, pero a ver a quién. Amén. Déjeme decirle que si nosotros a veces queremos agarrar el evangelio tranquilo, pues, que no tengan problemas, que no hayan problemas en ninguna manera. Amén. Que no hayan motivos ninguno por qué tenemos que estar despierto en estos tiempos. Bendito sea el nombre del Señor. El que tienes oídos, oiga lo que el Espíritu dice a las iglesias. No es solamente a la iglesia, no, a las iglesias, a todos, pastores, evangelistas, miembros, diáconos. Amén. Todo se va allí parejo. Bendito sea el nombre del Señor. Allí no hay una excepción. Allí va, todos vamos. Amén. En eso, para la gloria del Señor, todos, a todos los cuenta esto. Amén. ¿Por qué? Porque si usted no pone la atención a lo que dice la palabra. Ahí dice, el que tiene oídos, oiga lo que el Espíritu dice. Amén. Pues la palabra que está en esta mañana hemos tomado es a través del Espíritu Santo de Dios. Amén. La palabra es Espíritu. Es verdad. Amén. Es algo vivo. Bendito sea el nombre del Señor. Y hay que oírla y atesorarla. Pero a veces no, lo que hacemos, si estamos a través del teléfono, ¡prum!, corremos la pantalla. No nos importa los que están predicando. Amén. Los tiene que interesar, ¿saben por qué? Porque dice ahí al principio, vea el 20, he aquí, yo estoy a la puerta y llamo. Si alguno oye mi voz y abre la puerta, entraré a él y cenaré con él y él conmigo. Así de fácil. Amén. Así, ¿verdad? Bien fácil. Dios ha prometido grandes cosas para nosotros. Amén. Si abre la puerta de su corazón, porque esto es así. Es abrir la puerta de su corazón. Amén. Él va a estar con él. Cenaré con él. Y él conmigo. Y si vencemos, lo sentaremos en el trono de la gracia del Señor. Ha sido una bendición grande el poder haber meditado estos minutos en la palabra del Señor. Sino antes quitarme del micrófono, quisiera, pues, como siempre, ¿verdad?, pues, lo hemos hablado con nuestro hermano Escóbito, que tenemos que hacer el llamado. Amén. Tenemos que estar replicando esto aquí también a través de la radio, diciéndole al amigo que hay oportunidad todavía de poder cenar con él, de poder sentarse en el trono de la gracia de Cristo, de poder oír la palabra. Hay oportunidad todavía. En resumición dice allí, ¿verdad?, que él entrará
0: El que abre la puerta, entraré a él, cenaré con él y él conmigo. Y el que venciere se sentará en el trono de mi Padre, como yo también me he sentado con él. El que tenga oídos, oiga lo que el Espíritu dice a las iglesias. Se va parejo. Alabado sea el nombre del Señor. Amigo que estás en la sintonía, si tú has oído este mensaje, abre tu corazón. Intenta un momento estar en Dios. Amén. Porque ahora la humanidad, mire, ahora está tan terrible. Pues ya ayer como que dieron inicio esas fiestas del Cantón Las Marías. Qué terrible. Hemos montado campañas allí en el Parque de Las Marías. Amén. Déjeme decirle que allí, amigos, se encierran mejor. Amén. No quieren nada con Dios. Pero nosotros salimos del compromiso de predicar la palabra. Amén. El que haya oído, amén, Dios que tenga misericordia de él. Nosotros solamente lo que hacemos es hablar de la palabra de él al amigo, y el amigo pues hace lo que ha de hacer. Pero en esta mañana yo quiero salir de eso, de decirle al amigo que venga a los pies de Cristo en esta mañana, porque Dios ha prometido y sigue manteniendo esa promesa sobre de nosotros. Amén. Que hay una cena preparada para todos aquellos que hagan la voluntad del Señor. Amén. Porque eso es lo que quiere el Señor. Que lo sentemos con él y cenemos con él. Amén. El premio de todo aquel que llegue hasta el final, ese es sentarse con Dios para estar con él por una eternidad. Bendito sea el nombre del Señor. Y allí, para allá, dice de que nosotros seremos semejante a los ángeles de Dios. Qué lindo. Pero el que venciere, amén, el que oyó y el que cenó con él, bendito sea el nombre del Señor. Ha sido una bendición grande el poder haber sido también este llamado, amigo, porque yo sé que tenemos necesidad de Dios. Bendiga, verdad, las amistades que están y van a estar después en la sintonía de este programa. Dios les bendiga, y si Dios pues les ayuda, Dios tenga misericordia de cada uno de ustedes. Agradecido con el Señor por este lindo y precioso mensaje del Señor, ¿verdad? Vamos a quedar pues con lo que son las alabanzas esta hermosa y bendecida mañana.

porque como desciende de los cielos la lluvia y la nieve, y no vuelve allá, sino que riega la tierra y la hace germinar y producir, y da semilla al que siembra y pan al que come, así será mi palabra que sale de mi boca. No volverá a mí vacía, sino que hará lo que yo quiero y será prosperada en aquello para que la envíe. Hijo mío, está atento a mis palabras. Inclina tu oído a mis razones. No se aparten de tus ojos. Guárdalas en medio de tu corazón.

tus palabras, Señor, son vida para mí. Tus palabras son medicina a mi cuerpo. Habla tu palabra, Señor.

Dios les bendiga, hermanos y amigos que están esta mañana en sintonía de este bendecido programa. Dios bendiga a mi hermano patrocinador, ¿verdad? Mi hermano Jovito Coreas, que también está sintonizando ahí, no sé, está en su trabajo, en su hogar. Dios le bendiga poderosamente, hermano. Dios bendiga a su hogar, a su esposa, a sus hijos. Sean bendecidos de una manera muy especial delante de la presencia del Señor. Damos gracias por esta nueva oportunidad que el Señor nos concede de estar esta mañana, ¿verdad? Predicando las buenas nuevas de salvación a todas las almas que necesitan de la misericordia del Señor. Sabemos que todos, ¿verdad?, somos necesitados de nuestro Dios. Dios les bendiga poderosamente. Dios bendiga a todos los que están en sintonía, ya sea en este país como también fuera de nuestra frontera. Dios les bendiga poderosamente. Es una bendición el estar compartiendo esta mañana con cada uno de ustedes, ¿verdad?, de las maravillas, de las misericordias y de lo que Dios quiere para con cada uno de nosotros. Así, para entrar en este momento tan especial, quiero leer una lectura con cada uno de ustedes, esperando, ¿verdad?, que sea Dios obrando en nuestras vidas, sobrando en nuestros corazones. Dios bendiga a mi hermana Esmeralda Ruiz, que está ahí en la sintonía, también a Ana Alvarado. Dios le bendiga poderosamente, a Freddy José, ¿verdad?, que está ahí también en sintonía desde su trabajo. Él está ahí sintonizando este poderoso ministerio radial. Dios bendiga también a mi hermana Leti Araneiva, ¿verdad?, hasta allá al lugar que se llama Virginia, en los Estados Unidos. Dios le bendiga grandemente. Dios bendiga también la familia Martínez, ahí estaremos orando, ¿verdad?, por cada uno de ellos. Dios bendiga a mi hermana Marisela Sánchez también, que está ahí sintonizando este bendecido programa. Dios le bendiga a mi hermana poderosamente. También Dios bendiga, ¿verdad?, a mi hermana Rosita Osorio, ahí estaremos clamando, ¿verdad?, por la necesidad de mi hermana. Dios bendiga a Ana de García, también ahí estaremos clamando por mi hermana. Dios bendiga también a mi hermana María Chévez, que está ya sintonizándonos hasta el Cantón Las Marías. Dios le bendiga grandemente. Dios bendiga a mis hijos, mi nuera también, que están sintonizando este programa. Dios bendiga también a la familia Chévez, ¿verdad?, del Cantón Las Marías. Así también Dios bendiga a la amiga Esmeralda Cruz, que está sintonizando también este programa. Dios bendiga a mi hermana Lilian Trejo, hasta allá a Nueva Guadalupe. Ahí está mi hermana sintonizando, ¿verdad?, este bendecido programa. Dios bendiga a mi hermano José Coreas, allá donde él se encuentra. Dios le bendiga, hermano. Gracias por estar ahí, ¿verdad?, pendiente de este programa. Dios bendiga

Dios, ¿verdad? Es que recibimos las bendiciones y recibimos de su misericordia, recibimos esa sanidad poderosa en nuestros cuerpos, como también en nuestra alma. Así vamos a leer una lectura, ¿verdad? En el libro de Proverbios. Vamos a leer en el capítulo 3. Vamos a estar leyendo desde el versículo 21. Este libro es un libro de sabiduría, de entendimiento, es un libro que nos manda, ¿verdad?, a ser obedientes delante de la presencia del Señor. Vamos a leer honrando al Padre, el Hijo y el Espíritu Santo, Proverbios capítulo 3 y versículo 21. Dice: Hijo mío, no se aparten estas cosas de tus ojos, guarda la ley y el consejo, y serán vida a tu alma y gracia a tu cuello. Entonces andarás por tu camino confiadamente y tu pie no tropezará. Cuando te acuestes no tendrás temor, sino que te acostarás y tu sueño será grato. No tendrás temor de pavor repentino, ni de la ruina de los impíos cuando viniere, porque Jehová será tu confianza y Él preservará tu pie de quedar preso. No te niegues a hacer el bien a quien es debido, cuando tuvieres poder para hacerlo. No digas a tu prójimo, anda y vuelve, y mañana te daré, cuando tienes contigo que darle. No intentes mal contra tu prójimo que habita confiado junto a ti. No tengas pleito con nadie sin razón, si no te han hecho agravio. No envidies al hombre injusto, ni escojas ninguno de sus caminos, porque Jehová abomina al perverso, mas su comunión íntima es con los justos. La maldición de Jehová está en la casa del impío, pero bendecirá la morada de los justos. Ciertamente él escarnecerá a los escarnecedores, y a los humildes dará gracia. Los sabios heredarán honra, mas los necios llevarán ignominia. Amén. Este es el consejo de la palabra del Señor para cada uno de nosotros esta mañana. Nos llama, ¿verdad?, a ser humildes, a ser obedientes delante de su presencia, si queremos recibir de las bendiciones, ¿verdad?, de nuestro Dios para con cada uno de nosotros. Así que ahí está el consejo, Proverbios 3, 21 hasta el versículo 35, para que meditemos, hermanas, hermanos, amigos, meditemos en el consejo del Señor. Él nos llama con amor y nos dice: Hijo mío, mire qué lindo es nuestro Dios. Así que vamos a orar esta mañana, vamos a poner estas peticiones delante del Señor, esperando que nos unamos todos, ¿verdad?, al clamor, sabiendo que la oración tiene poder y esa es la que nos da vida en este camino, hermano, ¿verdad? La oración es la que nos sustenta, nos da esa vida, nos da esa fortaleza y nos da ese ánimo para poder vencer y para poder seguir adelante. Así venimos en palabra de oración. Padre que estás en los cielos, le damos gracias, Señor, esta mañana por darnos la fuerza, por darnos, Señor amado, la fortaleza, por darnos la vida, Señor. Gracias, Padre, por las bendiciones que recibimos de parte suya, Señor, a cada uno de nosotros. Le damos las gracias, Padre Santo, por su amor, su bendición, su misericordia. Por eso le alabamos, le exaltamos, Padre Santo, le glorificamos, Señor, porque solo usted se merece toda gloria y toda honra. Oh Rey amado, le bendecimos y le exaltamos esta mañana, Señor, y le pedimos, Padre Santo, que tenga misericordia, Señor, de cada uno de nosotros, soberano Rey, ya que todos necesitamos de su amor, de su bendición, Señor, de su amparo. Dios mío, oramos, Padre Santo, por mi hermana Esmeralda Ruiz, Señor, que sea usted, Padre amado, obrando en favor de mi hermana, Dios mío, ahí donde ella se encuentra, Padre Santo, llegue bendiciendo su vida, llegue ayudándole, Señor, tomando el control de cada uno de los miembros de su familia, Padre Santo, bendiga, Señor amado, a mi hermana de una manera muy especial, Señor, llegue ahí poniendo su mano poderosa sobre su dolencia, Señor, sobre sus quejas. Usted conoce, Dios mío, las necesidades que ella tiene, Señor, en su vida, Padre Santo.
porque delante de usted, Señor, estamos desnudos, Dios amado. Usted conoce, Señor, todo, hasta lo más

recóndito de nuestros sentimientos, Padre. Llegue ahí, Señor, fortaleciendo y obrando en favor de mi hermana, Padre, en el nombre de Jesús. Se lo pedimos esta mañana, Padre Santo. También oramos, Señor, por Ana Alvarado, Dios mío. Sea usted, Señor, ayudándole a mi hermana, bendiciéndole, Señor, dándole fuerza, dándole fortaleza, Dios mío. Usted conoce, Señor, las necesidades que ella tiene, Padre. Llegue obrando, Señor, en favor de ella, Padre Santo. Pedimos también, Señor amado, por hermano Freddy José, Padre Santo. Bendiga la vida de este varón, Señor, dele fuerza, dele fortaleza, Padre Santo, ahí en el trabajo donde él se encuentra, Señor, llegue bendiciendo su vida, llegue ayudándole, Señor amado, a sus compañeros de trabajo, llegue fortaleciéndole, Señor, llegue, Dios mío, obrando en favor de mi hermano Freddy José, Padre Santo, en el nombre de Jesús se lo pedimos esta mañana, Señor, usted conoce cuál es la necesidad que él tiene delante de usted, Señor, ayúdele, Padre Santo, conforme sea su bondad y su misericordia para con mi hermano, Señor, en el nombre de Jesús. Pedimos también, Padre, por mi hermana Leti Araniva, Señor, allá donde ella se encuentra, llegue ahí fortaleciendo su vida, poniendo su mano poderosa, Señor, sobre su cuerpo. Usted conoce, Dios mío, la angustia, la necesidad que mi hermana tiene, Padre Santo, llegue obrando en favor de sus hijos, Señor. Oro, Dios mío, por Eduardo Orantes, Padre Santo. Mire, Señor amado, usted conoce la vida y la necesidad de este varón, Padre amado. Yo lo pongo en sus manos, Señor, oro por su esposa, por sus niños, Padre Santo, que ellos puedan, Señor, alcanzar misericordia, Padre. Llegue ahí, Señor, obrando, Dios amado, en favor de su hogar, en favor de su familia, Padre. Oro también, Señor, por Omar, Dios mío, allá donde él se encuentra, Señor, hasta Cantón El Jobo, llegue bendiciendo la vida de mi hermano Omar, Señor, como también de su esposa, de sus niños, Padre Santo, guárdele, Señor, bendiga sus vidas, ponga, Señor, usted esa mano poderosa sobre sus cuerpos, Señor, usted conoce las necesidades que hay en ese hogar, Padre Santo. Santo, en el nombre de Jesús pongo en sus manos, Señor amado, la vida también, Señor, de Ramón, Dios mío, usted conoce dónde él se encuentra, Señor, llegue bendiciendo, llegue guardándole, Señor, llegue fortaleciendo su vida, Dios mío, llegue tocando ese corazón, que este varón pueda ser libre, Padre Santo, para su gloria y su honra, Padre, llegue glorificándose, Padre Santo, en su vida, Señor, guardándole, Señor, que pueda salir con bien de ese lugar, Padre Santo, que pueda ser libre primeramente de su vida espiritual, Señor, como también de su cuerpo físico, Padre Santo, usted conoce, Dios mío, la necesidad que él tiene, Señor, llegue obrando en favor de él, Padre Santo, te pido también, Señor, por mi familia allá a Cantón El Jobo, Dios mío, llegue fortaleciendo, Señor amado, la vida de la familia Osorio Villalobos, Dios mío, llegue ahí consolando sus corazones, Señor, obrando en sus vidas, ayudándoles, Padre Santo, solo usted, Señor, puede dar esa fuerza, esa fortaleza, Padre Santo, a Francisca, Señor, a Sonia, a Lilian, Dios mío, y a toda esta familia, Señor, que está ahí, Padre Santo, viviendo la pérdida de su madre, Señor, llegue consolando, llegue obrando en esos corazones, Señor, llegue dando esa paz, ese consuelo, esa resignación a sus vidas, Padre Santo, llegue obrando, Señor, en la vida de Dorila, Señor, en la vida de Virtud, Dios mío, pongo en sus manos, Señor amado, sus vidas, sus corazones, Padre Santo, que sea usted, Señor, poniendo esa mano poderosa sobre sus cuerpos, Dios mío, y puedan sentir esa tranquilidad, esa sanidad en sus cuerpos, Señor, la vida de Noé Romero, Señor, sus hijos, yo los pongo en sus manos, Padre Santo, que sea usted glorificándose, Señor, en cada uno de ellos, Padre, la vida de Bonnie Romero, Señor, llegue ayudándole, Señor, este varón, llegue fortaleciéndole, Padre Santo, afirmándolo, Señor, en sus caminos, que él pueda, Padre Santo, ser más que vencedor en este mundo, Padre.
Padre. Así le pido también, Padre Santo, por la familia Martínez, Señor. Llegue fortaleciendo sus vidas, Padre amado. Llegue dándole fuerza, Señor, a mis hermanos ahí, Señor, a toda la familia, Padre Santo. Llegue poniendo esa mano poderosa, Señor, sobre sus vidas. Usted conoce, Padre Santo, cuál es la necesidad que hay en la familia Martínez, Padre. Ayúdele, Señor, glorifíquese, Padre Santo, en esos corazones necesitados, Señor, de su bondad y de su presencia, Padre. En el nombre de Jesús se lo pedimos, Señor. También pedimos por mi hermana Maricela Sánchez, Padre Santo. Ayúdele a mi hermana, Señor, bendiga su vida, bendiga su familia, Señor amado. Dele fuerza a mi hermana, fortaleza, Señor. Usted conoce la vida y la necesidad de mis hermanas Sánchez, Padre Santo. Bendiga sus ministerios, Señor, que sea usted ayudándole siempre, Padre, para que ellas puedan estar siempre presentes en cabina de radio, Señor, llevando esas transmisiones que llevan bendición a las almas necesitadas. Padre Santo, bendiga también, Señor, la vida de mi hermana Rosita Osorio, Padre. Usted conoce, Señor, la necesidad que hay en su cuerpo, en su vida, Señor. Llegue dando fuerza, llegue dando fortaleza, Padre Santo, a mi hermana, Dios mío. Glorifíquese, Jehová, en su vida, Señor. Usted conoce, Dios mío, cuál es la enfermedad que mi hermana está atravesando, Señor. Pero en el nombre de Jesús, nosotros la declaramos libre, Padre Santo, de toda dolencia, Señor, de toda enfermedad del enemigo. Padre Santo, reprendemos todo espíritu inmundo, todo espíritu de enfermedad, Señor, que está acechando la vida de nuestros hermanos, Padre, en el nombre de Jesús lo pedimos esta mañana, Señor. También oramos por mi hermana Ana de García, Padre Santo. Usted conoce, Señor, la angustia de mi hermana, Padre. Llegue ahí consolando, poniendo esa mano poderosa, Señor, en ese nervio ciático que está, Padre amado, estorbando la vida de mi hermana, Dios mío. Llegue dando fuerza, Señor, poniendo esa mano poderosa, Padre Santo, en mi hermana Ana de García, Señor. Ella ha puesto esa fe, esa confianza en usted, Dios amado, porque ha reconocido, Señor, que solo en usted hay poder, que usted es el médico por excelencia, Padre Santo, para obrar en la vida de cada uno de nosotros, Señor. En el nombre de Jesús se lo pedimos esta mañana, Rey eterno. También pedimos, Señor, por mi hermana María Chévez, Padre Santo. Usted conoce, Señor, la necesidad, las peticiones que hay delante de su presencia, Dios mío. Oro por sus hijas, Señor, por Vanessa, Dios mío. Usted conoce, Señor, la necesidad que hay en la vida de mi hermana Vanessa, Padre Santo, como también, Señor, en la vida de Glenda, Señor. Oro por sus hijos, Dios mío, que sea usted guardándole, Señor, allá donde ellos se encuentran, Padre Santo. Deles una oportunidad, Señor, que ellos puedan venir humillados delante de su presencia, Padre Santo. Ellos tienen un alma que salvar, Señor. Llegue glorificándose en sus vidas, Padre amado, ayudándoles, Señor, en todo lo que ellos necesiten en ese lugar donde se encuentran, Padre Santo. Oro también, Señor, por mi cuñado, por Joel Chévez, Padre, por su esposa Roxana, Señor. Llegue obrando, llegue bendiciendo su vida, llegue glorificando, Señor, en sus corazones, ayudándoles, Padre Santo, en todas sus necesidades, Señor. Sabemos que todos como seres humanos pasamos necesidades en este mundo, Dios mío. Llegue bendiciendo de una manera muy especial, Señor, este matrimonio, Padre Santo, que sea usted, Señor, obrando en sus vidas, ayudándoles, Señor, poniendo esa mano poderosa sobre sus cuerpos, Padre Santo, cubriéndolos, Señor, con su mano poderosa, Dios mío, en su trabajo, en el camino, en su casa, Señor, guárdele, bendiga a sus hijos, Padre Santo, allá en ese lugar, ayúdele, Señor, en el nombre de Jesús se lo pedimos esta mañana, Padre amado. También pedimos, Señor, por la familia Chévez, hasta el Cantón Las Marías, Padre Santo. Mire, Señor, la vida de Ana Chévez, Dios mío, usted conoce, Señor, la necesidad que hay en esta anciana, Dios mío. Llegue glorificándose, Señor, llegue bendiciendo su vida, poniendo esa mano poderosa sobre su cuerpo, Señor. Glorifíquese, Padre Santo, en su vida, Señor. Dele una oportunidad, Dios mío, que ella pueda salvar su alma, Padre Santo.
Para usted, Señor, no hay nada imposible. Oro por Marina Chévez, Señor, por ese problema de alergia en su cuerpo, Padre Santo. Llegue poniendo esa mano poderosa, Dios mío. Llegue abriendo esos corazones, Señor, ese entendimiento. Que reconozcan, Señor, que necesitan de su bondad y de su misericordia, Padre. En el nombre de Jesús, oro por Inés Chévez, Señor. Llegue ahí bendiciendo, ayudándole, Señor amado. Que sea usted glorificándose en su vida cada día, Señor. Oro por sus hijos, Padre, por Marvin, por Claribel, Dios mío. Bendiga sus vidas, bendiga, Señor, sus matrimonios, bendiga sus hijos, Padre Santo. Que sea usted, Señor, guardándoles cada día, Dios mío. Glorifíquese, Padre Santo, en la vida de Claribel, Señor, de Marvin, Señor amado. Que sea usted, Señor, bendiciéndoles y dándoles siempre la victoria, Señor, en todo aquello que se les presente, Padre, en el nombre de Jesús. Se lo pido esta mañana. Oro por Coralia Chévez, Señor, allá Australia, Dios mío. Oro, Señor, por sus hijos, por Carlos Roberto, por Ana Coralia, Señor, por Luis Edgar, Padre Santo. Oro, Dios mío, por sus vidas. Oro por sus nietos, Señor. Ayúdeles, Padre amado, allá donde ellos se encuentran, Padre Santo. Yo sé, Señor, que usted está en todo lugar, Dios mío, para ayudar al ser humano, aquel que le necesita, Dios mío. Llegue obrando en la vida de ellos hasta allá, ese lugar donde ellos se encuentran, Padre. En el nombre de Jesús se lo pedimos esta mañana, Señor, porque sabemos, Padre Santo, que pidiendo es como vamos a recibir de las bendiciones de lo alto, Padre, a nuestra vida, Señor. Así pido también, Padre amado, por José Corea, Señor. Bendiga su vida, Padre Santo. Bendiga a sus hijos, su esposa, Señor. Que sea usted, Padre amado, proveyendo siempre a la vida de este varón, Dios mío. Llegue consolando su vida, Señor, en la angustia, en las enfermedades, Señor. Pueda usted poner esa mano poderosa ahí en sus cuerpos, Dios mío. Cúbreles con su mano poderosa, Señor. También le pido, Padre, por mi hermano José Torres, Señor. Bendiga su vida, bendiga su esposa Marisol, allá donde ellos se encuentran, Padre Santo. Llegue obrando, Señor, llegue poniendo esa mano poderosa, Padre Santo, sobre esos cuerpos necesitados de su bondad, Dios mío. Usted conoce, Señor, la angustia, la vida de mi hermano, Señor. Oro, Padre, por mi hermana Elba Corea, Padre Santo. Mira, Dios mío, oro por su columna, Señor, que mi hermana pueda ser restaurada pronto de ese dolor, Dios amado, que ella pueda ser libre, Dios mío, para su gloria y para su honra, Padre Santo. Pedimos, Padre, que sea usted glorificándose en la vida de la familia Coreas, también allá en el Cantón Las Marías, Señor, por mi hermano Ricardo Coreas, Padre. Bendiga su vida, Señor, ponga esa mano poderosa sobre su cuerpo, Dios mío. Usted conoce la dolencia de mi hermano, Dios amado. Fortalézcale, Señor, ayúdele a mi hermano Ricardo, Padre. Usted conoce la angustia y la necesidad, Señor, ayúdele a mi hermano, Dios mío. Tenga misericordia, Señor, por Zoila Corea, Padre. Mire, Señor amado, usted conoce, Señor, el anhelo de esta anciana por congregarse, Señor. Haga memoria, Padre Santo, de su vida, de ese anhelo que ella tiene, Señor, cada día por estar en su casa de oración, Señor. Ayúdele a mi hermana, Dios mío. Ponga esa mano poderosa sobre su cuerpo, Señor. Líbrela, Padre, de toda acechanza de enfermedades, Padre Santo, y déle esa fuerza, déle ese vigor, Señor, a mi hermana, para que ella pueda, Padre Santo, andar en los cultos, gozándose en su presencia, Padre, en el nombre de Jesús. Se lo pido esta mañana, Señor, oro por mi hermana Ana Romero también, Señor. Bendiga la vida de esta anciana, Padre, dele fuerza, dele fortaleza, Padre Santo. Llegue glorificándose, Señor, en su vida, Padre. Ayúdele a sus hijos, mi hermano Adalberto, Señor.
Señor. Mi hermana Albalú, Dios mío, guárdele, bendígales, Padre, donde ellos están, Señor. Bendiga a mi hermano de Alberto, allá en su trabajo, Padre Santo, en esa frontera, bendígalo, guárdalo, Señor. Bendiga la vida de mi hermano Ricardo también, Padre Santo, ayúdeles, Padre, glorifíquese en sus vidas, Padre Santo. Usted conoce las necesidades de mis hermanos, Señor. Ayúdele, mi hermana Albaluz, a sus hijos, Padre, donde se encuentran, Padre Santo. Llegue obrando en sus vidas, Señor. Glorifíquese, Padre amado. Llegue obrando en favor de la familia Coreas, Padre. Bendito sea su nombre, Padre Santo. Mi hermana María de Jesús, Señor. Usted conoce la necesidad de mi hermana. Dios mío, guarde sus hijos, Padre Santo. Allá donde se encuentra su hijo, Señor, llegue bendiciéndole, fortaleciéndole, Padre amado. En el nombre de Jesús se lo pedimos esta mañana, Padre Santo. También pido, Señor, por mi hermano Wilton Díaz, Padre, hasta allá, a la ciudad de Colombia, Padre Santo. Él está en Villavicencio, Señor. Llegue bendiciendo su vida, llegue glorificándose, Señor amado. Usted conoce, Dios mío, la necesidad que hay en él, Señor, en su hogar, en su familia, Padre Santo. Llegue fortaleciendo su vida, poniendo esa mano poderosa si hay alguna dolencia en su cuerpo, Señor. Glorifíquese, Padre Santo, en la vida de aquel que le necesita, Señor. La gloria y la honra sea para usted esta mañana, Dios mío. Gracias, Padre, por estos tiempos tan especiales que nos concede, Señor, de interceder por nuestros hermanos, Padre Santo, por este privilegio tan hermoso que nos concede, Dios mío, a mí, a mi esposo, Señor, estar en este lugar, Padre amado. Yo sé, Señor, que esto viene del cielo, Padre. Yo sé que esto no lo ha dado ningún hombre, Padre Santo. Este privilegio, Señor, usted nos ha confiado, Padre. Gracias por ese amor, por esa confianza hacia nosotros, Dios mío, porque nos ha visto, Señor, con ojos de misericordia. Gracias, Señor, como decía el apóstol Pablo, porque nos ha tenido por fieles, Señor, aunque fallamos delante de usted, Dios mío, pero usted ha hallado gracia, Señor, en nosotros. Por eso le agradecemos, Dios mío, por esa confianza que ha tenido, Señor, en proporcionarnos estos espacios tan bendecidos, Padre, para poder clamar por las almas que necesitan de su misericordia. Dios amado, también oramos, Señor, por Dairon Emmanuel, Padre Santo Ferrero. Señor, usted conoce la necesidad de mi hermano, Dios mío. Usted conoce, Padre Santo, la angustia de su familia. Señor, llegue glorificándose, Padre amado, en su vida, Señor. Él está sufriendo, Padre Santo. Él está sufriendo esas enfermedades, Señor, que están atacando al ser humano en estos tiempos. Espíritus inmundos, Señor, de enfermedad que el enemigo ha lanzado sobre la vida del ser humano, Padre Santo, para atormentarlo, Señor, para hacerle creer que usted no tiene poder para ayudarle, Señor. Pero nosotros estamos declarando victoria esta mañana, Padre. Estamos declarando, Señor amado, esa sanidad en la vida, Señor, de Dairon Emmanuel Ferrero, Padre Santo. Que sea usted, Señor, obrando en favor de él, Padre. Yo sé que usted, Señor, no desprecia un corazón contrito y humillado, Padre Santo, delante de su presencia, Señor. Yo sé, Padre amado, que usted, Señor, obra en favor de aquel que le clama, de aquel que le necesita, Señor, de aquel que le pide con todo amor, creyendo que va a recibir lo que está pidiendo, Padre Santo. Por eso, Señor, usted nos manda a guardar la ley y a guardar el consejo de lo alto en nuestra vida, Señor, porque de eso depende, Padre Santo, nuestra vida, Señor. Tu palabra es clara cuando dice: guarda la ley y el consejo, y serán vida a tu alma y gracia a tu cuello, Padre Santo. Entonces dice: andarás por tu camino confiadamente, Señor. Ayúdanos, Padre, a guardar su palabra, a guardar su consejo, Señor, para poder caminar confiados en este mundo lleno de maldad.
maldad, lleno de perversidad, Padre Santo. Guarde, Dios mío, mis hermanos y mis hermanas que están en sintonía de esta radio, los esposos Durán, Padre Santo, hasta allá Oro Montique. Bendiga sus vidas, Padre amado. Bendiga a mi hermana Claribel, Señor. Bendiga a mi hermano Balmori, Padre amado. Fortalece sus vidas, Señor. Ayúdele, Padre Santo, en todas sus necesidades, Dios mío, en el nombre de Jesús, se lo pedimos, Padre. Oramos también por mi hermano Juan Ramón, Señor Campos, bendiga su vida, ayúdele a mi hermana Wenderly, Señor, dele fuerza, dele fortaleza a mi hermana, Padre Santo, llegue glorificándose en la vida de mi hermano Pastor, Señor, ayúdele, Padre, usted conoce la necesidad de mi hermano, Señor, también le pido por mi hermano Pastor Juan de la Cruz López, Señor, llegue poniendo esa mano poderosa sobre su cuerpo, llegue ayudando a mi hermano, Señor, bendiga su vida, guarde a su esposa allá donde se encuentra, Señor, téngala con bien, Padre Santo, allá donde ella está, Dios mío, dele fuerza a mi hermana, Señor, dele esa fortaleza de lo alto a su vida, Padre, en el nombre de Jesús se lo pido esta mañana, Señor, también le pido, Padre Santo, por Nelly Romero, Señor, llegue, Señor amado, ahí a ese hogar, Señor, llegue obrando en su vida, en su corazón, tocando ese corazón, Dios mío, que ella sienta la necesidad de buscar de su presencia, Señor, oro por sus hijas, Padre, por Fanny, por Xiomara, Señor, por Henry, Dios mío, guárdele, bendiga sus vidas allá donde ellos estén, Padre Santo, que esta familia, Señor, pueda ser convertida a usted, Dios mío, en el nombre de Jesús, le pido también, Señor, por mi hermana Isabelita, Padre Santo, guarde a mi hermana, Señor, bendígala allá donde ella se encuentra, Padre amado, bendiga a sus niñas, Señor, dele fuerza, mis hermanitas, Padre Santo, ayúdele, Señor, oro por su mamá, Dios mío, por la niña Isabel Chávez, Señor, llegue obrando en la vida de esta anciana, Señor, llegue tocando ese corazón, esa vida, que ella reconozca que necesita de usted, Padre Santo, en el nombre de Jesús, se lo pedimos esta mañana, Señor, también le pido, Señor, por mi hermana Orquídea, Señor, por Marisol, guárdelas, bendígala, mi hermana Dionelis, Señor, y todos sus hijos, guárdelos, bendiga sus vidas, Padre amado, allá donde ellos estén, Padre Santo, oro también, Señor, por mis hermanas que están en cabina de radio, Padre, bendiga sus vidas, ayúdele, Padre Santo, glorifíquese en su vida, Señor, en el nombre de Jesús, se lo pido esta mañana, Dios mío, que mis hermanas, Señor, siempre estén, Padre Santo, con ese ánimo, con ese deseo, Señor, de estar al frente de este ministerio radial, Padre, bendiga, Dios mío, la vida de cada una de ellas, Padre, en el nombre de Jesús, se lo ruego esta mañana, Padre Santo, también le pido, Señor, por José Gómez, Dios mío, usted conoce dónde se encuentra, Señor amado, y la necesidad que esta persona tenga, Señor, llegue glorificándose en su vida, Padre Santo, ayudándole, Señor, en sus necesidades, Padre Santo, obre, Dios mío, en la vida, Señor, de mi hermana Dinora de Navarrete, Padre, allá a los ejidos de Moncagua, Señor, bendiga su vida, ayúdele, dele fuerza, Señor amado, dele fortaleza, mi hermana, Señor, oro por su mamá, Dios mío, que pueda ser recuperada, Señor, de ese derrame, Padre Santo, oro por su hermana también, Señor, que sea restablecida de esa operación, Padre amado, fortalece sus vidas, ayúdele, Señor, tenga misericordia, Padre Santo, que sean restauradas, Padre amado, de esas enfermedades, Padre Santo, que les han atacado, Señor, usted conoce cómo ellas se encuentran, Padre, bendiga sus corazones, ayúdeles cada día, Señor, ayúdele a mi hermana Dinora, Padre Santo, dele fuerza a mi hermana, Señor, para que ella pueda cuidar de su madre y de su hermana al mismo tiempo, Padre Santo, en el nombre de Jesús se lo pido, Señor, oro también por mi hermana Ledis, por ti, allá al Cerro de Moncagua, Señor, que mi hermana
pueda ser restaurada de esa gripe, Padre Santo, esa calentura, Señor. Ponga esa mano poderosa sobre su cuerpo, Padre Santo. Obre, Señor, obre en favor de aquel que le necesita, Padre. Oro también, Señor, por los cultos de aniversario de la radio Alfa y Omega, Señor. Que sean de bendición, Padre amado. Que la palabra que va a ser predicada, Señor amado, sea para edificación de nuestras almas, Padre. Bendiga, Dios mío, el culto que se realizará allá también en Nueva York, Señor. Bendiga a mis hermanos allá que están organizando ese evento espiritual, Dios mío. Ayúdele, Señor, que las almas sean alcanzadas por la palabra, Padre Santo. Que sea usted, Señor, derramando esas bendiciones, Padre, sobre este ministerio radial, Señor, sobre la vida de mis hermanos que están al frente, Padre Santo, de este ministerio, Dios mío. Obre, Señor, en favor de cada uno de ellos, Padre Santo, como también, Señor, de todos los patrocinadores, Padre amado. Oro por ellos, bendiga sus vidas, Padre Santo. Ayúdeles, Señor, provéales siempre la bendición, Señor. Oro por mis hermanos predicadores, Padre, que pasan los programas en esta radio, Señor, bendígales. Ayúdeles, Señor, dele sabiduría, dele entendimiento, Padre Santo, esa palabra, Señor, que haga efecto en la vida del que está sintonizando la radio, Padre, a través de Facebook, a través de todas las plataformas, Señor. Bendiga a las amistades que ven, Señor, que se detienen a ver, aunque sea un ratito, estas transmisiones, Padre, que encuentren una palabra de bendición que les llame la atención, Señor, y se queden ahí escuchando, Padre Santo, oyendo, Señor, la voz tuya a través de nuestra garganta, Dios mío, porque no hablamos por nuestra propia cuenta, Señor. Glorificamos y exaltamos tu nombre, Padre Santo, y hablamos, Señor, de sus maravillas, hablamos, Señor, de sus misericordias, Padre. Por eso, Señor amado, clamamos delante de usted, Señor, para que sea usted dándonos siempre esa palabra de bendición para las almas necesitadas, Padre Santo. Yo sé, Señor, que todos necesitamos de usted, Dios mío. No hay un ser humano, Señor, que no necesite de su bondad y de su misericordia, Padre. Oro, Padre Santo, por aquellos que están en los hospitales, Señor. Llegue ahí, Dios mío, poniendo esa mano poderosa, fortaleciendo esas vidas, renovando esos corazones, Señor. Llegue ahí, Padre amado, obrando milagros, Señor, en aquel que lo necesita, Padre. Que el que no ha creído, Señor, por la palabra, crea por los milagros, Padre Santo, que usted haga en su vida, Señor. En el nombre de Jesús se lo pedimos esta mañana, Padre Santo. Bendiga nuestro paso, Señor. Bendiga, Dios mío, nuestras vidas. Ahora que nos vamos a retirar de este lugar, llévenos con bien, Señor amado, hasta la iglesia. Cúbranos bajo el hueco de su mano poderosa, Señor. Guárdenos, Señor, en su amor, en su misericordia, Padre Santo. Nos conceda, Señor, gozarnos esta tarde, Padre amado, en el nombre de Jesús se lo pedimos esta mañana, Señor, porque usted se merece toda gloria y toda honra, Padre Santo. En el nombre de Jesús le damos la gracia, Señor. Gracias, Padre. Gracias, Hijo. Gracias, Espíritu Santo. Amén y amén. Agradecemos, hermanos y amigos, por haber sintonizado este bendecido programa, esperando que se queden siempre, ¿verdad?, en la sintonía de la radio, ya que siempre habrá una palabra de bendición para cada uno de nosotros. Que el Señor nos continúe bendiciendo.

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3: No temas, porque yo estoy contigo. No tengas miedo, porque yo soy tu Dios. Te fortaleceré y también te ayudaré. Te sustentaré con la diestra de mi justicia. Con la diestra de mi justicia. Isaías 41:10. Pueblo de Dios, sigamos adelante. El Poderoso está con nosotros. El Poderoso.

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proclamo, aleluya, en esta mañana, bendito Rey de Gloria. Amén, aleluya. Y amén, gloria a Jesús. Aleluya, gloria a Jesucristo. Puede sentarse, gloria a Jesucristo, aleluya. Somos todos bienvenidos en el nombre poderoso de Jesucristo, gloria a Jesús. Aleluya, gloria a Dios. Entonemos un alabanza en esta mañana, gloria a Cristo, para exaltar la grandeza del Todopoderoso. Gloria a Jesús. Gloria a Dios. ¿Cuántos tenemos ese doctor? Gloria a Jesús.

0: aférrese y no lo suelte, gloria a Jesús. Pero las llagas de Cristo no dice que seremos, dice ya, ya somos sanos, gloria a Jesús. Hay victoria en Jesucristo, gloria a Dios. Aleluya, Dios bendiga, gloria a Cristo, a los amigos y hermanos que sintonizan a través de la radio Alfio Médico Guapa, gloria a Jesucristo, el dial de 106.1 FM. Dios le bendiga de una manera muy especial, gloria a Jesús. Decirle a los hermanos, aunque estés pasando un momento difícil, seguir adelante, gloria a Cristo, Cristo viene pronto. Usted que está lejos de Jesucristo, hoy es el día que se puede poner a cuentas con él, aleluya, asegure su vida antes que sea demasiado tarde, gloria a Jesús. Gloria a Dios, con Dios no hay pérdida, a lo contrario, hay ganancia siempre, gloria a Jesús. Gloria a Dios, aleluya. De igual manera, Dios bendiga a los que ven, gloria a Cristo, a través de las redes sociales. Dios los bendiga de una manera muy especial, gloria a Jesucristo. Dios bendiga a mi hermano hasta allá, Paraguay, aleluya. Dios lo bendiga y lo fortalezca y le dé victoria, gloria a Jesús. Gloria a Dios, aleluya. Busquen su Biblia, un versículo bien conocido, gloria a Jesús, Jeremías 33, para la gloria y la honra de nuestro Dios, en esta mañana, gloria a Jesús, gloria a Dios, alabado sea Jesucristo, gloria a Jesús, gloria al Señor, aleluya. Jeremías 33, 3, gloria a Jesús. Un verso que de memoria lo sabemos, pero algo nos quiere decirnos en esta mañana, gloria a Jesús. Lo tenemos, gloria a Cristo. Leemos la palabra de nuestro Dios como está escrita: honra al Padre, al Hijo, al Espíritu Santo. En la letra nos dice de la siguiente manera, gloria a Jesús: clama a mí y yo te responderé, y te enseñaré cosas grandes y ocultas que tú no conoces. Lo leemos nuevamente, gloria a Jesús: clama a mí y yo te responderé, y te enseñaré cosas grandes y ocultas que tú no conoces, gloria a Jesús. Gloria a Dios. Iglesia de Jesucristo, a través de la palabra podemos ver, gloria a Jesús, gloria a Dios. Cuando esta palabra fue revelada al corazón o al oído de Jeremías, no creas que este hombre estaba pasando tiempos buenos, tiempos de bonanza, tiempos de paz, gloria a Jesús, no. Jeremías estaba preso por causa de la palabra que predicaba, gloria a Jesús, gloria a Cristo. Entonces, aleluya, posiblemente aquel hombre se sentía triste, se sentía angustiado, y podía decir, aleluya, en su corazón, como muchas veces que el ataque del diablo viene de nuestra vida, gloria a Cristo. ¿Cómo yo le sirvo? ¿Cómo le busco? ¿Cómo le exalto? Aleluya. Y entre más le sirvo a él, aleluya, es más terrible el problema que me sobreviene, gloria a Jesús. El diablo ataca así, los demonios golpean así, aleluya, con el fin de que el hombre se estabilice y pierda la convicción, la confianza, aleluya, y se desconecte de lo que está haciendo aquí en la tierra, gloria a Jesús, gloria a Dios. Aquel hombre estaba batido, estaba acorralado, estaba preso, aleluya, gloria a Cristo, no por haberle robado la caída al vecino, aleluya, no porque se brincó el cerco, no, estaba preso por causa del testimonio y de la palabra de Jesucristo, aleluya, gloria a Dios. Pero guarda esto en tu mente y en tu corazón: por muy emproblemado que estés, por muy encorralado que estés, por más que se levante el diablo, gloria a Cristo,
1: Cristo, aleluya, el diablo te puede cercar por aquí y por todos lados.

oyó la voz de Dios, gloria a Jesucristo. Y cuando Jeremías alguien oye la voz de Dios, el desaliento que había se fue, la agonía se fue, la desesperación se fue, el quebranto se fue, la opresión que le había puesto el diablo se fue, gloria a Cristo, aleluya. ¿Sabes por qué, iglesia? Porque Jeremías dijo, aleluya, es verdad que estoy preso yo.

0: cuando Jeremías oyó esto, su corazón no cambió, su mente cambió. Aleluya, la aflicción que había en su alma fue quitada, aleluya, y hubo una solución para su vida. Gloria a Jesús, gloria a Jesús Cristo. Y esa de Jesucristo es que mira, gloria a Jesucristo, aleluya. Necesito ahí, gloria a Jesucristo, que los hermanos, si le puede, aleluya,
1: dar la silla al hermano que está de último, gloria a Jesucristo.
0: Ahí está, hermano Hansi, gloria a Jesús. Para que se pase el jovencito para adentro y la hermana que ponga la silla allá, gloria a Jesús. Gloria a Dios. Gloria a Cristo. Ese es un ejemplo para que no se salga, gloria a Jesús.
2: Aleluya.
0: Lo mismo es en el Evangelio, que se sale del Evangelio, cuando vuelve el puesto de él, ya lo tiene otro, gloria a Jesús.
2: Aleluya.
0: Por eso cuidemos la oportunidad que tenemos, gloria a Jesucristo. Gloria a Jesús. Entonces Jeremías, de la presión que había sobre él, cambió. Gloria a Jesús. Gloria a Dios. Es que mira, iglesia, puedes estar muy angustiado, puedes estar

mirar, hermano, fíjate que Jesucristo va corriendo porque se le coronó al diablo. Entonces armemos maleta todo y salgamos corriendo también, porque estamos en quiebra, estamos en derrota, pero eso nunca pasará. El Dios que adoramos es vencedor, es vencedor. Él venció al diablo, venció la muerte y bajando la prima, venció los demonios y los principados también. Y en el nombre de Él, hay victoria, hay victoria, hay victoria. Que la Biblia lo dice Jesús. Gloria a Dios. Dije, mira, cuando la cosa está caminando bien, no podemos ver quién es el Dios que servimos, gloria a Jesús. No podemos verle. Pero cuando llega la mala noticia, ahí es donde vemos y conocemos quién es Dios, gloria a Jesús. Gloria al Señor. Mira, nosotros como humanos estamos dispuestos o impuestos a enfermarnos. Que llegue un dolor a tu vida, llegue una angustia a tu vida, llegue una desesperación a tu vida, llegue algo, aleluya, que te quite la paz, la alegría, el consuelo que tenías en tu corazón. Pero cuando el momento malo llegue, cuando la dificultad llegue,

Gloria al Señor. Mira, gloria a Jesús. Como humano, pues de repente llega la angustia y llega la preocupación. Gloria a Jesús. Gloria a Cristo. Pero cuando sabes quién es el Dios a quien sirves, sabes que hay una respuesta todavía para ti. Que hay un milagro todavía, lo que es Jesucristo. Aleluya. Él no ha perdido ninguna batalla y nunca la perderá, gloria a Jesús. Aquí Dios no te dice, mira fulano, cuando estés caminando bien, clamame. No. Aquí no te dice, mira fulano, cuando te esté yendo mal, clamame. No. Cuando estés sano, clamame. No. Aquí el clamor tiene que estar de continuo. Y nuestro corazón.

pasión es una, es el amor, y ese ya es otro, gloria a Jesús. ¿Qué es la oración? ¿Cómo es cuando oramos, cuando la aflicción nos está angustiando mucho? Gloria a Jesús, gloria al Señor. Usted clama, usted ora ahí calmadito, muchas veces solo en su mente y en su corazón, gloria a Dios. No abre su boca, pero ahí calmadito, gloria a Cristo. Pero que es clamar, es alzar la voz en fuego, aleluya, y decirle: Dios mío, al igual que Pedro, sálvame, maestro, sálvame, porque Pedro.

Dios y vida. Cuando Pedro le dijo: Maestro, sálvame que perezco, Jesucristo se quedó con los brazos cruzados. No le dijo: Pedro, ahí ve vos cómo haces. Solucioné ese problema vos solo, aleluya. Rebuscate para que salgas en victoria. No, él no respondió palabra, sino que tendió la mano, la agarró, lo levantó.

Esa alabanza que cantamos es una realidad, gloria a Jesús. Tenemos un doctor que sana, opera y hace maravilla, gloria a Jesús. Gloria a Dios. Entonces el clamor va más allá de la oración, gloria a Jesús. Gloria a Cristo. El clamor es cuando le dice: Dios mío, ayúdame, siento que sin ti ya no puedo, échame la mano y fortaléceme, gloria a Jesús. Aleluya. Gloria a Jesucristo. Iglesia de Jesús, estés pasando lo que estés pasando, aunque no veas lo que desea tu corazón, aunque todavía no veas la respuesta para tu vida, aunque todavía no veas el milagro que estás esperando, aunque todavía no veas lo que anhela tu corazón, pero Dios te dice:

Himalaya, viene mi daño, viene restauración, aleluya, parece tres, todo es posible, gloria a Jesús. A Jehová clamé estando en paz, no. A Jehová clamé estando en angustia. Y Él me respondió, gloria a Jesús. Eso quedó grabado. Eso quedó impregnado en esta palabra poderosa, gloria a Jesús. Gloria a Cristo. Pero ¿sabes cuál tiene que ser el deseo de nuestro corazón? Aunque la respuesta que Dios me dé no quede escrita en la Biblia, pero sí quedará grabada en mi corazón. Gloria a Jesucristo, aleluya. ¿En qué forma? Que lo que aquí está escrito.

0: respondiendo, gloria a Jesús.
1: Aleluya.
0: Gloria al Señor. Aferrados a la fe, gloria a Jesús. Clama a mí, dice el Señor. Y yo te responderé, gloria a Jesús. Gloria a Cristo. ¿Sabes qué nos pasa muchas veces, gloria a Jesús? Muchas veces cuando estamos pasando necesidad o angustia, corremos para donde alguien a que nos ayude, gloria a Jesús. Hermano, buscar ayuda, hermano, no, hermano. Gloria a Jesucristo. Pero no te ha pasado a ti que la angustia busca por aquí y no hay nada. No porque aquel no quiera ayudarte, sino porque no puede, porque está enfrentando su propia batalla, gloria a Jesús. Aquí cada uno de nosotros estamos embarcados en una guerra con el diablo y Jehová lo reprende de esta mañana, gloria a Jesús. Sí, esto pasa, gloria a Jesús. Y usted se queda viendo para allá y dice, aquella puerta está cerrada. Te queda viendo por donde el pariente. Y usted dice, esta puerta está cerrada, gloria a Jesús. De repente dice, tengo allá, aleluya, al amigo en la USA, le voy a escribir. Y aquel le dice, fíjate que la migra me anda buscando y no trabajando, gloria a Dios. Y usted dice, ahora cómo hago, gloria a Jesucristo, aleluya. Usted toca puertas aquí abajo, pero hay una puerta cerrada, gloria a Cristo. Pero sabes algo, aleluya, aunque las puertas de aquí abajo estén cerradas, hay un oído que todavía está abierto, atento a escucharte. Es el oído de Jehová, el Todopoderoso, aleluya. Y si le clamamos a Él, y si le invocamos a Él, hay un Dios que oye, hay un Dios que atiende, hay un Dios que responde. Elías le dijo a Jehová, respóndeme por fuego, y el fuego cayó, aleluya. Así es que vive igual que Elías, respóndeme con el milagro, con la sanidad, con la bendición que necesito, pero sé específico con lo que quiere, gloria a Jesús. Gloria al Señor. Habla claro con Dios lo que necesitas, y Jehová proveerá lo que necesita tu vida, gloria a Jesús. Gloria a Dios. Allá estaba preso aquel hombre, gloria a Jesús. Y no estaba preso por haber hecho algún delito, no, aleluya. El servirle a Dios te va a llevar, aleluya, a encontrarte en unas guerras que usted no les hallará sentido, gloria a Jesús. Gloria a Dios. Pero se lo repite, esté pasando lo que esté pasando, no deje de clamar. No te desconectes de Dios, gloria a Jesucristo, aleluya. Sabes, en lo personal, yo me he programado mi mente y mi corazón, porque hay cosas por las cuales le estoy clamando y le estoy orando a Dios, aleluya. Y sabes cómo camino delante de Él, es que si Él no me respondió el año pasado, yo estoy creyendo que le responde en este año. Y si en este año no veo respuesta, yo seguiré creyendo que en el 2027 la respuesta llegará. Y si la respuesta no llega, seguiré creyendo, aleluya, que Él es fiel y poderoso.

que usted promete, aleluya, usted lo cumple, gloria a Jesús. Gloria a Dios. Clama a mí y yo te responderé, dice el Señor, gloria a Jesús. Se lo repito de vuelta. ¿Qué es lo que te está angustiando? ¿Qué es lo que te aflige? ¿Qué es lo que te perturba? ¿Qué es lo que quiere robar la paz en tu corazón? Gloria a Jesús. Gloria a Dios. Posiblemente se te ha levantado un gigante, pero más grande que el Dios que sirves no lo hay. Gloria a Jesús. Gloria a Dios. Creo que todos o la mayoría tenemos algo o varias cosas por las cuales clamar, gloria a Jesús. ¿Recuerdas cuando antes comenzaste con aquel fervor? Dios mío, dame este milagro, obra esta conversión. Pasaron los días, pasaron los meses, pasaron los años, y porque no viste nada, soltaste la oración que te digas delante de Jesucristo, gloria a Jesús. Gloria a Dios. Tenemos que reservar esto también en nuestro corazón, gloria a Jesucristo. Dios dice, yo te voy a responder, pero no es en el tiempo tuyo ni en el mío tampoco, gloria a Jesús. El tiempo tuyo falla, el tiempo mío falla, gloria a Cristo, aleluya. Pero el tiempo de Jehová, ese es perfecto. Él no se

a tu vida, gloria a Jesús. Gloria al Señor. Se lo voy a decir así. Si usted necesita algo de la tienda, y es la única tienda que hay, y el que despacha en la tienda está ya largo, ¿qué hace usted? ¿Le hace hacer el puertoncito? Busca una piedra y ¡pum, pum, pum, pum! La misión es que oiga, gloria a Jesucristo. Me va a arrancar la puerta usted, es que necesito. Despácheme, aleluya. Para que se den el que te deja la pared, que necesito la Coca-Cola, gloria a Jesús. Salude lo que ahí cerquita lo tiene, gloria a Jesús. Gloria a Dios. Tuvo que hacer un esfuerzo más allá de sus fuerzas para que de la tienda saliese a despacharlo, gloria a Jesús. ¿Y qué pasa cuando el de la tienda sale y abre la puertecita? Tu corazón se alegra, aleluya. Aunque lo que vas a comprar es caro y te vas a quedar, pero se alegra usted, gloria a Jesucristo, aleluya. Y dice, no volveré con las manos vacías a mi casa, gloria a Cristo, sino que llevaré lo que necesito para el alimento de mis hijos, aleluya, para el alimento de mi hija. Hay un regocijo en el corazón. Lo mismo tiene que pasar cuando venimos allá a culto, gloria a Cristo, aleluya. Decirle, Dios mío, mira.

corazón, gloria a Jesús. Gloria a Dios. Pero ¿qué pasa muchas veces? Hablando humanamente, como hay bastantes tiendas, si no me despacha el que me le toque, me voy a buscar otra, gloria a Jesucristo. Pero ya veo aquí abajo, gloria a Jesús. Pero con Dios no. Solamente Él es Dios. Aleluya. Y si buscas por otro lado, aleluya, no encontrarás lo que tu alma necesita, gloria a Jesús. Él dirá lo que necesitas, Jehová lo tiene. La provisión material que necesita, Jehová lo tiene. La unción que necesita, Jehová lo tiene. Aleluya, todo lo que necesita.

0: en todo tiempo. Gloria a Jesús. Gloria a Dios. Aférrate eso en tu corazón. Gloria a Jesús. Traiga la memoria de esta mañana. ¿Te acuerdas cuando en angustia le clamaste y él te respondió? En el antiguo tiempo. Hace un año, hace un mes. No hace más tiempo. ¿Qué te hace claudicar? ¿Qué te hace dudar? Que así como te respondió antes, va a fallarte y no lo hará. Gloria a Jesús. Gloria al Señor. Mira, los recursos del hombre para ayudar se agotan y se acaba. Gloria a Jesús. Pero el Dios que servimos, Él da hoy, da mañana y tiene abundancia, aleluya, para seguirnos dando todos los días. Gloria a Jesús. ¿Cómo así? ¿Qué dice la palabra? Que nuevas son cada mañana.
1: Aleluya.
0: Sus misericordias, gloria a Jesús. Y hay personas diciendo, hasta en diciembre voy a estrenar. Se lo anda todo jugadito al diablo, gloria a Jesucristo, aleluya.
1: Amén.
0: Esos son los que son religiosos todavía, gloria a Jesús. Gloria a Dios. Usted no necesita, aleluya, esperar para estrenar en cierta fecha, gloria a Jesucristo. Aunque ande en la misma ropa, gloria a Cristo, aleluya. Pero a diario.

libertad, aleluya, porque el soplo del omnipotente es el que la viva, gloria a Jesús. Gloria a Dios. Mira, si cuando el hombre está dormido, científicamente, casi el 90% está muerto, gloria a Jesús. Así desconectado ya. Gloria a Dios. Y si Dios no nos sopla aliento de vida, ahí nos quedamos ya tiesos, gloria a Jesucristo. Gloria a Jesús. Pero ¿por qué estamos aquí todavía? Porque Él nos dispensó en esta mañana, gloria a Jesús. Gloria al Señor. ¿Y sabes para qué te ha despertado? No para que te detenga el problema, no para que te detenga las dificultades,

mantente firme, porque Dios peleará tu batalla y dará victoria a tu vida. Gloria a Jesús. Gloria a Señor. Pero ¿sabes qué es lo que pasa muchas veces? Cuando el hombre va a hacerse un chequeo médico, el médico le dice: mira, tenés esto, tenés aquello, tenés lo otro, y aquella palabra se mete en tu mente y llega a tu corazón. Y él te dice: yo tengo esto, y tu corazón se aflige. Gloria a Jesucristo, aleluya. Como humanos nos afligimos. Gloria a Jesús, gloria a Dios. Se lo voy a decir así: a mí me está pasando un problema de enfermedad. Gloria a Jesucristo. Es grave, no es sencillo. Como dicen, es pan comido para el Todopoderoso. Gloria a Jesús. Gloria a Dios. ¿Qué va a hacer, hermano? ¿Se va a ir a chequear? No. Y si lo que le está pasando le perturba para que ya no trabaje, me encierro a ayunar. Aleluya, gloria a Jesucristo. Así es que lo malo es afligirse. Aleluya. Sí, iglesia. Gloria al Señor. Y es que esta palabra no es solamente para empujarlo a usted, no. Esto tiene que meterse en el corazón de uno. Gloria a Jesucristo, aleluya. A Moisés le dijo: mira, los hijos de Israel, que la escriban, aleluya, no en la puerta de los horcones de la casa, sino en las tablas, aleluya, de su corazón. Esa palabra tiene que estar ahí. El dolor está ahí, pero Dios.

0: hermano, y si de eso se muere, queramos o no queramos, nos vamos a morir. Sí. Y para morirse uno no necesita estar enfermo, sino estar vivo, lo que es Jesús. Es lo único que necesita usted. Estar vivo, gloria al Señor.
1: Aleluya.
0: Y ese por ahí que el enfermo que come, aleluya, ese no se muere, lo que es Jesús. No, gloria, puede morir, pero una larga tabla que se pegue, lo que es Jesús. Porque le haga daño, gloria a Jesucristo. Gloria a Dios. Pero no hay tiempo para morirse todavía, gloria a Jesucristo, aleluya, gloria a Dios. No es tiempo, aleluya, de rendirnos todos, no es tiempo de bajar la guardia. Ha llegado el tiempo, iglesia, aleluya, de ver la gloria del Todopoderoso. Y como puedes ver la gloria de Dios, es que el milagro que tú necesites, Él te lo deja, aleluya. Y si hay algo que yo le he pedido a Dios, le he dicho, Dios mío, permíteme ver tu gloria, quiero ver tu gloria, quiero ver tu gloria. Y yo sé, aleluya, que mi fe será desafiada por el mismo Dios, gloria a Jesús.
1: Aleluya.
0: ¿Y por qué pasa esto? Porque para testificarle a otro, Dios sana, es porque ya te salvó a ti, gloria a Jesús. Así. Si usted le dice, hermano, dígase que hay un problema terrible en los riñones, yo le digo, miren, un encierro de 3 días de ayuno, Dios me sanó a mí. Y si Él quiere sanárselos a usted también puede hacerlo, gloria a Jesucristo. Aleluya. Así que cuando quiere una receta, gloria a Cristo, y estas sí son buenas, gloria a Jesús. No le dan así la gran pinche pastillas que al final hasta daño le hacen, gloria a Jesucristo. Gloria a Dios. Dios te dice, mira, pero clama a mí, güey. Clamame, gloria a Jesús. No te quedes viendo para los lados, sino quedarte viendo para el que tiene victoria para ti. Él es Jehová Dios, gloria a Jesús.
1: Gloria
0: a Cristo. Y se lo digo. Una cosa es estar sano, aleluya, y decir voy con todo. Y otra cosa es sentir que andas enfermo y decir que voy con todo, gloria a Cristo, aleluya. Ahí hay que restregarse al diablo en la calle y decirle, mira Satanás, aleluya, es que yo prometí servirle a Dios, aleluya. Y mientras la garganta la tenga buena y la boca la tenga buena, seguiré proclamando a los cuatro vientos, Jehová es Dios, Él sana, Él liberta, Él hace maravilla, Él no me ha fallado, Él no me ha fallado, Él no me ha fallado. Él ha sido fiel para mi vida, gloria a Jesús. Gloria al Señor. La viejita le dijo a Job, maldice a tu Dios y morite mejor, gloria a Jesucristo. Mira, le dijo Job, como una mujer cualquiera has hablado, gloria a Jesús. ¿Acaso recibiremos de Jehová solamente los bienes y los males no? Dijo Job, desnudo salí del vientre de mi madre y sin duda desnudo volveré allá, gloria a Jesús. Se logró y hablar más en español, gloria a Jesús.
1: Aleluya.
0: Nos han contado que un día nacimos y a través de la palabra vemos también que un día moriremos, gloria a Jesús.
1: Aleluya.
0: Sí, gloria a Jesucristo.
1: Gloria a Dios.
0: ¿Le aflige a usted eso? De la noche que vine a la casa venía contento como a la 1 de la mañana, gloria a Jesús. Y le dije a mi esposa, me siento contento y alegre, porque desde que salí de Santiago de María hasta que vine a la casa ningún carro me pasó. Aleluya, gloria a Jesucristo. Por eso venía feliz, gloria a Jesús. Ningún carro me alcanzó, gloria a Jesucristo. Ni me pasó tampoco, gloria a Jesús. Es cuando te dan las alas del gran águila, gloria a Jesucristo.
1: Aleluya.
0: Esta alegría, gloria a Jesús. ¿O no se alegra usted por eso, gloria a Jesucristo? Aleluya. Un día más de misericordia que Dios te brinda. En este día, en este pueblo, esa convicción tienes que meterte en el corazón cada día, aleluya. Es que si no me sale el viernes, yo creo que me sale el sábado. Y si no me sale el sábado, Él me sale el domingo. Pero yo seguiré creyendo, seguiré creyendo, seguiré creyendo que aunque yo te responderé. No te angusties, no te aflijas, no te desesperes, que ese clamor de tus labios no mengüe hacia Dios, gloria a Jesús. Sea lo que sea que estás pidiendo, sigue insistiendo, sigue tocando la puerta. ¿Hasta cuándo? Hasta que te la abra. Alabado sea Jesucristo, gloria a Jesús. Mira, yo se lo repito, muchos de los que estamos aquí hemos visto respuesta antes de parte de Dios.
1: Aleluya.
0: Entonces, aleluya, el libro de los milagros todavía no se ha cerrado para ti. Van a haber más respuestas todavía. Habrán más milagros todavía, habrán sanidades todavía, habrán prodigios todavía, aleluya, porque el Dios que servimos, dice la palabra, Jesucristo es el mismo ayer y hoy y por los siglos de los siglos. El Dios que operó ayer, Él opera hoy, aleluya, y sigue haciendo maravillas hoy. Pero clama, clama, clama, clama, hasta que la respuesta llegue a tu vida, gloria a Jesús. Gloria al Señor. Ponte en paz, clama a Dios. Estás atribulado, clama a Dios. Estás triste, habla con tu Dios, gloria a Jesús. Gloria a Cristo. Creo que muchos hemos experimentado esto, gloria a Jesús. Que tú vas por la calle para el trabajo que tienes y vas hablando con el Todopoderoso, gloria a Jesús. Y de repente en aquella calle, en aquella soledad, sientes el toque del Espíritu Santo, gloria a Jesucristo. Como quien Dios te dice, mira, tranquilo, yo aquí voy contigo, gloria a Jesús. Aquí estoy, aquí estoy, aquí estoy para ayudarte, gloria a Jesús. Gloria a Cristo. No sueltes ese clamor de conversión. No sueltes ese clamor por liberación. No sueltes ese clamor por ese pariente que tienes, por ese familiar que tienes, por ese amigo que tienes, aleluya, porque el Dios que ha prometido responderte, Él lo hará, gloria a Jesús. En el tiempo de Él, Él hará maravillas en tu familia, gloria a Cristo, aleluya. Pero depende que usted no suelte la oración, gloria a Jesús. Le voy a hacer mención de esto. ¿Qué siente usted cuando un amigo, o qué sintió usted cuando algún pariente suyo le dijo, mira, Julano, a despedirme vengo, voy para Estados Unidos, si yo llego allá, prepárate, mira, te voy a echar la mano, te voy a ayudar? ¿Cómo se siente usted? Tenía cara cabizbaja y le salió una gran sonrisota en toda la cara. Y yo dije, ahora sí.
1: Aleluya.
0: Ahora sí. Si me acuerdo, le voy a contar algo después, aleluya, de que termine el culto. Y yo dije, Jesús. Fuera la transmisión. ¿Cómo se sentía? ¿Usted se sentía alegre? Y aquel se fue y llegó para él. Pero para usted, no llegamos todavía. Y yo dije, Jesús. Y posiblemente sí te mandó una caja que te prometió. El problema es que la mandaron en tortuga. ¿Ha visto los montes que han pasado? Entonces lo mismo pasa en el Caribe. En vez de salir para El Salvador.
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1: Más sobre ellos. Y el Señor le dijo: bien, buen siervo y fiel, sobre poco has sido fiel, sobre mucho te pondré. Entra en el gozo de tu Señor. Llegando también el que había recibido 2 talentos, dijo: Señor, 2 talentos me entregaste, aquí tienes, he ganado otros 2 talentos sobre ellos. Su Señor le dijo: ven bien, buen siervo y fiel, sobre poco has sido fiel, sobre mucho te pondré. Entra en el gozo de tu Señor. Pero llegando el que había recibido 1 talento, dijo: Señor, conocía que eres hombre duro, que siegas donde no sembraste y recoges donde no esparciste. Por lo cual tuve miedo y fui y escondí tu talento en la tierra. Aquí tienes lo que es tuyo. Respondió su Señor, le dijo: siervo malo y negligente, sabías que ciego donde no sembré y que recojo donde no esparcí. Por tanto, debías haber dado mi dinero a los banqueros, y al venir yo hubiera recibido lo que es mío con los intereses. Quitarle pues el talento y darlo al que tiene 10 talentos, porque el que tiene le será dado y tendrá más, y el que no tiene, aún lo que tiene le será quitado. Y al siervo inútil, echarlo en las tinieblas de afuera, allí será el lloro y el crujir de dientes. Gloria al Señor, aleluya. Ahora el yo vengo pronto. ¿Qué estamos haciendo con los talentos, amados?
2: Aleluya.
1: Tenemos 5, aleluya. Hay mucho que trabajar en la obra del Señor. Al que tiene mucho, gloria al Señor, se le da más. Usted ve personas que trabajan de una cosa, ve trabajan de una otra, y la que no hace nada está diciendo, tan solo a ella le da, pastor. Pero nadie quiere. No quieren. Y el que tiene 2, algunos trabajan, pero el que tiene 1, amados, amados hermanos, escuchemos el mensaje. Yo sé que a usted le gusta que vengamos y le profeticemos, pero el vengo pronto viene con una vida antes, aleluya. El vengo pronto es bonito, aleluya, pero ¿qué nosotros estamos haciendo, gloria señora? No es solamente repetirlo, no es recordarlo, no es anunciarlo, es vivirlo, gloria al Señor. Lo que pasó antes, gloria al Señor, lo que Dios nos manda hacer. ¿Qué estamos haciendo? Ni un talento podemos trabajar, amados hermanos. Ni un talento, gloria al Señor. ¿Qué estamos haciendo? No queremos hacer nada. No queremos trabajar para la obra del Señor. Cuando Dios nos ha dado mucho, no queremos nada. Queremos 5 talentos cuando no podemos gobernar 1, gloria al Señor. Queremos ministerio y apenas llegamos a las 11 al culto, amado, no somos, aleluya, ni fieles en la iglesia, gloria al Señor. Queremos tanto, amado, pero llegamos tarde. Y usted cree que si Cristo viene lo va a esperar. Aquí la iglesia lo esperó, usted que llegó tarde. Usted, la iglesia lo esperó, ¿verdad? ¿Verdad que sí? En mi iglesia, hermano, yo no espero a nadie. Gloria a Dios por su iglesia acá. Mi hijo aquí sabe, ¿no? Yo no espero a nadie. A las 11 vamos y arrancamos. El que llegue, llegó. Uno llega y con ese arrancamos. ¿Qué culpa tiene el que llega temprano o el que llega a las 2 horas?
2: Así es, aleluya.
3: Poderoso Jesús.
2: Bendito Dios.
1: Hay actos, hay momentos que se le dañó el carro, ¿verdad? Momentos que usted se enferma o pasó algo. No estamos hablando de esas situaciones. Estamos hablando de que con un talento, y nosotros no tomamos conciencia que tenemos que ser fiel con un talento. Con un talento, amado. Nosotros tenemos que dar evidencia del vengo pronto, aleluya. El vengo pronto se trata de una vida que se vea que le estamos esperando. Pero sí, amados hermanos, así como vamos.
2: Aleluya,
1: Señor. Aleluya. Y no me voy a volver a invitar. It's okay.
2: Gloria a Dios.
1: No se preocupe.
3: Gloria.
4: Gloria a Dios.
1: Pero es que el vengo pronto tiene mucho que ver, amados. El vengo pronto no es que no lo va a esperar, amado, no. Es que usted cree que Jesús, si tiene que venir, usted le va a decir, espérate 20 minutos, que no salió a tiempo. ¿Vende? La vida, el día tiene 24 horas. Usted controla el tiempo no los controla a nosotros.
2: Amén, aleluya.
1: Nosotros tenemos capacidades y somos inteligentes porque somos creación de Dios. Amén.
4: Amén.
1: Entonces el tiempo no nos controla a nosotros. Nosotros, el Señor nos dio la capacidad, la inteligencia, el don maravilloso de poderla, aleluya, controlar. Aunque usted no pueda controlarla, no van a pasar más de 24 horas. Amén.
2: Bendito Dios, aleluya.
1: Entonces el yo vengo pronto, imagínese que si Jesús hubiese venido hoy.
4: Santo.
2: Bendito Dios.
1: En los trabajos, usted le quitan overtime, ¿verdad? Usted tiene que ponchar en el trabajo. Entrar y salir, ¿verdad? Usted no llega a media hora porque sabe que usted no le van a pagar. ¿Verdad que sí?
4: Poderoso.
1: En el trabajo usted va recto. Es que no hay opción.
4: Aleluya.
1: Entonces, lo que pasa es que la iglesia, amados hermanos, nos están dando un mensaje tan fácil, gloria al Señor, y estamos siendo un poquito maleducados con la presencia del Rey de Reyes, Señor de Señores, que Él dijo, yo vengo pronto, el Alfa y el Omega. Amados, servirle al Señor no es cualquier cosa, servirle al Señor es un honor, una honra, amado. El Señor no necesita de usted, no necesita de mí. La Biblia dice, aleluya, que Él tiene ángeles, aleluya. Él tiene serafines, Él tiene arcángeles. Y no solo eso, dice que los ancianos se le postran, amado. ¿Usted cree que Dios está necesitando de nosotros? No. El vengo pronto es para que Dios sabe. Yo vengo y yo no te quiero que te quedes. Yo vengo, aleluya, y yo te amo. Yo quiero que estés preparado para cuando yo venga, gloria al Señor, porque caminaste tanto y yo no quiero que te vayas a quedar. El yo vengo pronto viene, gloria al Señor, para estar nosotros preparados, amada iglesia. Amada iglesia, es de prepararnos, pero ya no es de que mañana, si Dios nos da vida, maravilloso, amén. Pero ¿qué pasa si sucede hoy? El mensaje de Jesús, el mensaje de yo vengo pronto, es para una iglesia que no duerma, es para una iglesia, gloria al Señor, que no esté pensando si le sirvo o no le sirvo, para una iglesia, gloria al Señor, que diga, es que he decidido seguir a Cristo, y esto trae sacrificio. Servir a Cristo es lo mejor que hay. Servir a Cristo es un honor, yo siempre lo he dicho. Y usted dirá, Señor, pero yo no tengo. Usted tiene, aunque sea un talento. ¿Qué le dio el Señor? ¿Le dio para orar? Ore.
4: Gloria a Dios.
1: Y usted no ponga de menos la oración. No, el orar es una honra.
4: Gloria a Dios.
1: El orar, amado, yo he escuchado personas, y yo lo corrijo en el instituto. Hay personas que dicen, usted no puede hacer nada. Pues ore. ¿Cómo así? Y digo, ¿cómo así? O sea, como que el orar fuera nada, ¿verdad? ¿No? Como que el orar no, amado. Usted sabe que el orar, aleluya, el orar es hablar con aquel. Imagínese que creó los cielos. El que le da el aire, el que le da la vida, el que le da el trabajo, el que lo hace usted caminar. A él, a gloria al Señor. Así es que orar, hablar con el Padre es un honor. No es que yo no sé hacer nada, pero es que a mí me gusta, gloria al Señor. Yo he decidido orar al Señor. Y ese es un talento, interceder. ¿Cuánto necesitamos interceder? Amén. Usted tiene talento. ¿Cuántos talentos, gloria al Señor? Hubo aquel hombre que tuvo uno y lo escondió. Aquel hombre que no quería hacer nada para la iglesia. No quería hacer nada, aleluya, por el mensaje. Pero aquel que tenía cinco. Hay hombres y mujeres que todavía viven con ese amor, con ese fervor de servir. del Señor, aleluya, y no es por posiciones, no es porque yo tenga, aleluya, un certificado ahí, no, amado, lo hacemos porque amamos a Dios, lo hacemos porque hemos decidido, gloria al Señor, porque el amor de Dios está con nosotros. Y el Señor le dijo, ¿verdad? Pero como no lo pusiste en el banco.
3: Gloria a Dios, aleluya.
1: Por lo menos hubiese yo llegado y hubiera agarrado la ganancia. No lo hubiera trabajado, sino que la ganancia yo lo hubiese recibido. ¿Qué nosotros estamos haciendo, amados? Usted dirá, pero es que, ¿qué tengo yo? Bueno, usted tiene mucho. Usted puede usar lo que Dios le dio a usted. En la Biblia nos habla de una mujer que no era como Débora. Y su nombre era Jael. No tenía las facilidades de Débora de hablar. No tenía el liderazgo de Débora. No tenía las herramientas de Débora. Pero cuando se metió el enemigo en su casa, aleluya, ella dijo, espérate, yo no seré Débora. No puedo predicar como Débora. No puedo cantar como Débora. No puedo dirigir como Débora. Bueno, Señor, no soy líder como Débora. No tengo tantos talentos como Débora. Pero lo una cosa sé es que yo tengo algo en mi casa, gloria al Señor. Y dice la palabra que ella buscó y lo que tenía era un estaca, gloria al Señor, porque se dicen los escritores que ella trabajaba en las tiendas, gloria al Señor, y era lo que tenía en su hogar. Ella dijo, espérate, se metió el enemigo en mi casa, yo lo que voy a sacarlo es que lo que yo tengo, lo que Dios me ha permitido tener en mi casa. Y esta mujer dice que agarró la estaca, le dio, aleluya, la leche a aquel hombre para dormirlo, y dice que metió la estaca en Sísara, gloria al Señor. ¿Qué es lo que nosotros estamos haciendo cuando el enemigo se mete en la casa con tus hijos, cuando se quieren llevar tus hijos para el mundo, cuando tus hijos están corriendo peligro en el mundo, aleluya? Pero hay una madre que ora en la noche, que ora en la madrugada, que ora y le dice, Señor, el enemigo se metió en mi casa, pero mis hijos te pertenecen, mis nietos te pertenecen, mi familia te pertenece, mi esposa te pertenece, mi esposa te pertenece, aleluya. Todo lo que respire, aquí vamos a alabar el nombre de tu, aleluya. Tú tienes algo, mujer. Tú tienes algo, porque es que si lo tienes a Dios, aleluya, lo tienes todo. Algo tienes que usar. Algo, las herramientas que Dios te dio para pelear por los tuyos. Para pedir por los tuyos, Señor, aunque tú lo veas lo más terrible. Duele. ¿Verdad que duele? Duele cuando ves los que tú amas. Pero tú vas al camino secreto como Jael. Y tú le dirás, Señor, no tengo nada. Es más, no tengo habilidades. No tengo herramientas. Pero lo único que sé es que al Dios que le servimos, aleluya, Él pelea por mí, Él pelea por mi casa, Él peleará por los míos, y donde quiera que estén de allá, gloria al Señor, tú obrarás en el corazón, tú abrirás puertas para mis hijos, para los míos, para los que amo, lo que sea, aleluya, lo que sea el círculo de los amados tuyos. ¿Qué es lo que tienes? Tú tienes mucho. Que nada ni nadie tenga en poco lo que tú tienes, aleluya. El enemigo te va a decir, oh, pero es que mira cómo está, después que hiciste mucho, mira cómo están los tuyos, o mira cómo está tu vida, gloria al Señor. Pero tú tienes que levantarte y decir, no me importa, no tengo 5 talentos, no tengo 2 talentos, pero todavía me queda uno, y con ese uno es que yo voy a seguir peleando, con ese uno es que voy a seguir, aleluya, porque tú vas a proveer. Usa lo que tienes, amados. Usa lo que tienes, aleluya. No esperes ser como los demás. No esperes tener 5 talentos si Dios te dio 2, aleluya. No esperes tener 3 si Dios te dio 1. Usa lo que tú tienes, gloria al Señor. Pedro, un hombre. Pedro, cuando el Señor lo llamó, Pedro era un hombre muy bravo. Ah, Pedro era, no se le podía decir nada al Pedro, ¿verdad? ¿Cuánto se identifica con Pedro acá? Hasta aquí se ve bonito, el otro día en la casa. Claro, pues, hay una cámara. Usted viene aquí con corbata y todo, y olvídese, aquí me voy con él en la casa. Estaba en la casa. Pedro era un hombre, gloria al Señor, común como usted y como yo. No tenía mucho como Pablo de Saulo. No era un hombre, porque dice la Biblia que Pablo se sentó a los pies de Gamaliel. Era un hombre que sabía hablar, tenía un léxico maravilloso, tenía teología, tenía todo. O sea, era doctor. No los doctores de hoy. Los doctores de hoy tienen un ahí, pero no sanan ni una gripe, hermano. Usted les manda a orar y no pueden sacar nada, porque es que eso, los títulos no dan la unción. Los títulos no dan la unción, aleluya. Los títulos no dan los talentos. Eso viene del cielo, gloria al Señor. Eso viene de arriba, gloria al Señor. Y esté como esté, usted no puede tener título, pero si tiene la presencia del Altísimo, usted puede, gloria al Señor. Pablo era lo opuesto de Pedro. Pablo era, olvídese, Pablo dice que hasta el rey le dijo, por casi me persuades. Cuando Pablo hablaba, todo, hasta los reyes decía, casi me persuades, Pablo, porque tenía un lexus, una elocuencia, le decía, oh mi rey, mi altísimo. Entonces Pablo tenía esas características bonitas, ¿verdad? Que algunos no tienen, pero Pedro no era así. Pedro no hablaba, hermanos. Pedro arrancaba, lo que hacía, agarrar la espada y arrancar orejas. Pedro decía, yo no voy con altísimo, yo no voy con reyes, yo voy a arrancar orejas, lo que hay. ¿Verdad que sí? Pero que cuando el Señor lo rescató, el Señor lo cambia. ¿Cuántos ha cambiado el Señor aquí? Diga, a mí me cambió, a mí me cambió, a mí me cambió, aleluya. Gloria al Señor. Pedro era igual, pero cuando llegó Jesús, dice que él fue restaurado, fue listo, gloria al Señor, para que él hiciese lo que Dios le mandó hacer. Mire lo bonito de Pedro. Dice en Lucas 5, una vez Jesús estaba a la orilla del lago de Galilea, y la gente se amontonó alrededor de él para escuchar el mensaje de Dios. Jesús vio dos barcas en la playa. Estaban vacías porque los pescadores estaban lavando sus redes. Una de estas barcas era de Simón Pedro. Jesús subió a ella y le dijo a Pedro que la alejara un poco de la orilla. Luego se sentó en la barca y desde ahí comenzó a enseñar a la gente. Cuando Jesús terminó de enseñarles, le dijo a Pedro, Pedro, lleva la barca a la parte honda del lago, del mar o del río, y lanza las redes para pescar. Pedro le respondió, Señor o maestro, ¿cómo vamos a hacer eso? Toda la noche hemos estado trabajando, tratando de pescar, porque era el oficio de Pedro, tratando de pescar muy duro y no pescamos, Señor, no es el tiempo, no hemos pescado nada. Pero le dijo Pedro, pero como tú me dices, yo lo voy a hacer en obediencia. Y Pedro le dijo, como tú me mandes que yo tire la red, yo ya la tiré, es lo único que tengo, es mi sostén, yo ya la tiré, no hemos pescado nada, los pescados como que se corren cuando me ven, aleluya. Pero ahora, Señor, le dijo Jesús, tira la red, tírala, tírala, tírala. Y Pedro dijo, espérate, yo no he hecho nada, todas estas noches hemos estado aquí y nada, hemos pescado. Pero ahora, si tú me lo dices, yo voy a tirar lo único que tengo, la red, y vamos a ver qué es lo que pasa. Y dice que de repente aquel hombre, en obediencia, tiró lo único que tenía, gloria señora, tiró la red, y dice que los pescados, amados, empezaron, gloria señora, a salir, que aunque pensaban que el bote se iba a voltear por tantos peces que tomaron.
5: Gloria a Dios.
1: Al ver esto, Pedro le dijo y se arrodilló y le dijo al Señor Jesús. Señor, le dijo Pedro, apártate de mí porque soy tan pecador. Y yo, siendo aún tan pecador, le dijo, tú vienes a bendecirme, tú vienes a decirme que use lo que yo tengo. aleluya, usó lo que tenía. Lo que tenía era la red, aleluya, y eso era lo único que tenía. Pero como él obedeció a aquel que lo llamó, aquel que sabía, gloria, señora, que si él dice que tú lo puedes hacer, él lo puede hacer, amado. No importa, gloria, señora, tal vez tienes un trabajo que no te da mucho, pero mire, amado hermano, el Señor es el que nos provee, aleluya. El Señor va a proveer para tu familia, amado caballero, aunque el salario no sea mucho. Pero ¿sabe qué? Así como Pedro, Dios le va a proveer a usted, y usted sacará a esa familia adelante en el nombre de Jesús, aleluya. Porque no es el hombre que le provee, es el Dios del cielo, aleluya. Aquel que dice, yo vengo pronto, gloria al Señor.
3: Aleluya, gloria a Dios.
1: La Biblia dice, pero ser hacedores de la palabra y no tan solamente oidores, engañándonos nosotros mismos, aleluya. Entonces, amados hermanos, el vengo pronto está, gloria, Señor, encerrado en lo que nosotros estamos haciendo. El vengo pronto, gloria, señora, es un recordatorio para lo que nosotros podemos decir. ¿Qué estoy haciendo con lo que Dios me ha dado? ¿Qué estoy haciendo con el talento? ¿Qué estoy haciendo con la vida que Dios me dio? ¿Qué estoy haciendo con una oportunidad más de día? ¿En qué lo está, aleluya, usando? Cuando Dios le ha bendecido o lo ha bendecido, amado, Dios lo que quiere es que usted esté preparado. Retén lo que tienes, aleluya, para que ninguno, o sea, que corremos el peligro de perderlo, porque dice, para que ninguno tome tu corona, gloria al Señor. Y usted dirá, gloria al Señor, pero bueno, señora, ahora me toca como Pedro. Usa lo que tienes, aleluya. Usa lo que tienes, porque es que Él viene pronto. Sé como Jael, mujer. No importa lo que tengas. Si tú tienes la estaca, ahí ponte a clamar. Ahí ponte a ayudar. Ponte a ayudar en la iglesia. Ora por tu familia. Intercede por una comunidad. En el trabajo también somos luz en medio de las tinieblas, amados. Aleluya. Usa lo que usted tenga, gloria al Señor, para el evangelio, porque Él viene pronto. A Él usó la estaca, pero más sin embargo usted dirá, yo no tengo la estaca. Bueno, o sea, como rispa, rispa, rispa, rispa. Sus hijos estaban muertos.
2: Sí. No dejó que llegaran.
1: Estaban muertos, los mataron.
2: Sí, amén.
1: Y dice que rispa, una madre que vio a sus hijos que se los habían matado. Y en aquel tiempo, amados, aleluya, no darle entierro a los hijos era muy malo. Era una deshonra. Mas sin embargo, se levantó una mujer, una madre. Y a ella no le importó, amados, que sus hijos estaban muertos. No tenía vida. No tenía por qué ella clamar. Ya estaban muertos. Pero mas sin embargo, dice que aquella madre dijo, espérate, ¿yo qué voy a hacer? Y dice que los pájaros, los animales, las aves, aleluya, en aquellos tiempos llegaban a comerse, a picotear los muertos, aleluya. Pero aquella mujer, aún sus hijos muertos, ella decía, no es posible que mis hijos estén en el campo, el cuerpo de mis hijos, las aves están alrededor, se los van a empezar a comer. Y ella dijo, espérate, yo

son mis hijos. Y ella dice que agarró. Y ella dice que se quedó, ella no solo le tiró el manto y se fue. Ella dijo, espérate, si yo me voy, capaz vienen las aves y se llevan el manto. Ella dice que se les tiró el manto y se quedó. Y ella dijo, dice la palabra, que cuando llegaban los animales a querer comer los cuerpos de los hijos, dice que ella agarraba el manto y empezaba, oh, tú no me vas a comer el cuerpo de mis hijos. Este los parí yo, este me dolieron a mí, estos son míos, aleluya. Y dice la palabra, aleluya, que ese manto, con ese manto espantó. Y dijo, no, aquí mis hijos, no importa. Yo me imagino que los vecinos llegaban y decían, ¿para qué tú clamas? Si lo que hay ahí son cadáveres. Yo me imagino que los demás decían, déjalo, si mira cómo te trataron, ¿para qué tú estás ahí? Aleluya. Pero ella decía, no importa, mis hijos son míos y yo les voy a dar sepultura como es, aleluya. Yo me imagino, pasaba un día, pasaba otra noche y otra noche y otra noche. Y dice que de repente, aleluya, el rey se asomó y dijo, espérate, ¿quién es esa mujer que cuida esos hijos, que cuida esos cadáveres? Y dice que mandó a levantar los cadáveres de los hijos, aleluya. Yo no sé, pero yo necesito la música, terminamos ya, aleluya. Dice que aquella mujer, aleluya. El rey dijo, espérate, yo veo por esa ventana, yo veo una ventana de aquí del palacio y vienen a decirme que hay una dama allá en el desierto, en los montes.

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0: El reloj profético avanza. Las señales están frente a nuestros ojos.
1: Este es el saldo hasta el momento del devastador terremoto.
2: Se trata del extraño apagón en Europa, un fenómeno que dejó sin electricidad a España, Portugal.
0: Y la pregunta sigue vigente. ¿Estás preparado para el regreso del Rey? Cristo no tarda. Él viene por una iglesia santa, vigilante y sin manchas. No es tiempo de dormir, es tiempo de velar y orar. He aquí, vengo pronto, bienaventurado el que guarda las palabras de esta profecía. Apocalipsis 22:7. Prepárate hoy, porque el Rey ya viene.
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y bendecida tarde para todos nuestros amados oyentes de Radio Alfa y Omega. Es una bendición poder compartir este día, nuestro turno de tardecita y noche, este día domingo. Escuchábamos el tema Su Amor Tan Grande, Jonathan Villatoro e Inmer Benítez. Una alabanza muy hermosa y muy reciente en este mes de agosto. La subieron a la plataforma de YouTube y es un privilegio que a través de Radio Alfa y Omega podamos escucharla y en su debido momento usted la solicite. Es Su Gran Amor de Jonathan Villator y Inmer Benítez. De igual manera, Judith Murillo nos interpreta esta siguiente alabanza, Hazme Renacer, una alabanza muy reciente.

Escuchamos ese bendecido tema, es tiempo ya. Son las 12 más 49 minutos a usted que nos escucha en casita, a lo mejor preparándose esta tarde para asistir a la iglesia. O si el servicio de culto dominical fue en la mañana y en la tarde, tiene la oportunidad de sintonizarnos. Por supuesto, le invitamos para que pueda estar en la fiel sintonía y gozarse con nosotros, porque tenemos una programación muy bendecida que compartir con usted que nos sintoniza todos los días. A usted que nos escucha a través de las diferentes plataformas del internet, también le enviamos saludos. A la 1:30 le estaremos presentando, amados oyentes, para todos los que están pendientes, estaremos en un enlace del culto de Misión Elohim en Maryland, conducido por el pastor Marcelo Díaz y su congregación. Esperamos que pueda estar en la sintonía y gozarse a través del bendecido programa radial. Y también en la tardecita tenemos espacios de la radio y a las 5 de la tarde el grupo Tañadores, a las 6 de la tarde Jesús Haciendo Milagros, 7 de la noche la final trompeta y a las 8, 7:30 sintonice el programa radial.

0: Ya son las 12 del mediodía con 58 minutos. Escuchábamos al hermano Pablo, yo quiero estar en tu presencia. Mis bendecidos cantos para la gloria del Señor. Y aunque la ciudad se encuentre amurallada, yo venceré. Recuerde que con Cristo Jesús somos victoriosos. En su nombre hay poder. A la 1:00 p.m. vamos a estar 30 minutos presentándole el espacio de alabanzas variadas, pero a la 1:30.
1: Y para nosotros su misericordia. Amén, amén, amén.
0: Estaremos en el enlace del culto de misión Elohim hasta Maryland, conducido por el pastor Marcelo Díaz y su congregación. Liz Espinola nos interpreta este cántico, Hay un tiempo.
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Bendecido tema de Nancy Ramírez, amor incomparable. Queremos decirle, amados oyentes, que el día de mañana estaremos en lunes de oración. Una bendición total. Dios nos bendecirá grandemente. Yo quiero decirle que Dios es fiel, Dios es maravilloso y Él seguirá obrando a favor de cada una de nuestras vidas. Espero de que pueda estar usted en la sintonía y pueda usted gozarse con nosotros, enviar su petición de oración. 7632-4524 es nuestro número en WhatsApp. La línea telefónica 2694-4844 para que usted pueda gozarse con el momento de oración y también pueda unirse a ese momento de oración. Envíanos su petición, Dios se está glorificando y se seguirá glorificando grandemente, siempre se ha glorificado de una manera poderosa a favor de cada una de nuestras vidas. También queremos comentarle que a las 9 de la mañana, mañana lunes, a las 9 de la mañana será una hora especial porque se estará compartiendo un poderoso testimonio. Si usted desea escucharlo y gozarse con nosotros a través de Radio Alfa y Omega, en vivo desde cabinas de Radio Alfa y Omega, se compartirá a las 9 de la mañana un hermoso testimonio. Mañana en las horas de clamor. Luego continuamos todas las horas siguientes en oración, por supuesto que sí. Pero mañana se estará realizando de esa manera.

este espacio de mucha bendición. Esperamos que pueda continuar en sintonía de radio, porque tenemos una programación muy bendecida que compartir con usted. En breves minutos, el enlace del culto de Misión Elohim en Maryland.

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0: Recordemos que cada día es una oportunidad que Dios nos regala para crecer, aprender y amar más. La Biblia nos anima diciendo: encomienda al Señor tu camino, confía en Él y Él lo hará. Salmos 37:5. No sabemos todo lo que vendrá, pero sí sabemos que Dios camina con nosotros. Pongamos nuestros planes en sus manos. Vivamos con fe, esperanza y agradecimiento. Y confiemos que Él guardará de nosotros.
1: 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Si alguno oye mi voz y abre la puerta, entraré a él, cenaré con él y él conmigo. 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
2: Pecador.

Señor les bendiga.

Alabado sea el Señor. Amén, hermano. Puede tomar el asiento. Le damos la gloria a Dios, ¿verdad? Por este privilegio tan grande, hermano, de poder estar un día más en la tierra. Alabado sea el Señor. Y con propósito, porque si estamos aún acá o si la iglesia de Cristo todavía está en la tierra, es para que siga anunciando que Cristo viene. Gloria al Señor. Así que le damos la gloria a Dios porque Dios nos da la vida y nos permite este privilegio de estar en su casa adorando su nombre. Vamos a pasar al tiempo de las ofrendas, amado hermano. Démosle al Señor de lo que Él nos ha dado. Alabado sea el Señor. Si Dios lo ha bendecido, aleluya, dele a ese Dios. Alabado sea el Señor. Qué bueno con cada uno de nosotros.

adoramos al Hijo de Dios. Nos vamos a poner de pie, hermanos, y vamos a ir al Evangelio de Lucas. Vamos a estar leyendo la palabra en el capítulo 10. Alabado sea el Señor. Del verso 17 en adelante. Dios bendiga a todos los que están con nosotros a través de las redes sociales, a través de la radio, todos los que estamos presentes en este santuario, hermano, Dios les bendiga. Aleluya, hemos venido a un buen lugar. Acá no le va a pasar nada, gloria al Señor. Solo el Señor es que le va a pasar el bisturí en esta tarde, pero a eso venimos, aleluya, a que Dios nos hable a través de su palabra. Bendito sea Dios. Evangelio de Lucas, capítulo 10, verso 17, me dice un fuerte amén. Y vamos a leer honrando al Padre, al Hijo y al Espíritu Santo. Volvieron los 70 con gozo diciendo: Señor, aún los demonios se nos sujetan en tu nombre. Y les dijo: yo veía a Satanás caer del cielo como un rayo. He aquí os doy potestad de hollar serpientes y escorpiones y sobre toda fuerza del enemigo, y nada os dañará. Pero no os regocijéis de que los espíritus se sujetan, sino regocijaos de que vuestros nombres estén escritos en los cielos. Quiero que lea el verso 20 en voz fuerte para la gloria de Dios. 1, 2, 3. Oramos a Dios en esta hora. Padre, en el nombre de Jesús, le damos la gloria.

glorificado. Que hayan sanidades, maestro, mientras se predica tu palabra. Que las almas sean libres, Dios amado. Que las cadenas, maestro, sean rotas, Dios. Que el cautivo, Padre, reciba en esta tarde libertad por el poder de tu palabra. En tu nombre, Señor, abriré mi boca, Dios amado, y tu espíritu sea que la llene. Toda palabra de hombre, yo la reprendo, Dios amado, de gloria, y me pongo a la disposición para que sea su espíritu que me use para llevar a esta palabra el consejo enviado desde el cielo. En el nombre de Jesús reprendo todo movimiento innecesario, todo pensamiento contrario, lo llevo a la autoridad de Cristo. Toda perturbación del enemigo, maestro, la reprendemos, Dios, y declaramos, Padre de gloria, ese avivamiento, ese poder, ese fuego, Dios eterno, en estos minutos, Padre, mientras aprendemos de tu palabra, en el glorioso nombre de Jesucristo. Amén y amén. Gloria a Dios. ¿Puede tomar el asiento, hermano? Alabado sea el Señor. Dios bendiga a los hermanos que vienen desde Charlotte, así a los hermanos que vienen, hermano de Alexandria, y bueno, todo generalmente, ¿verdad? Gracias a Dios que no se mide la distancia. Acá pues queremos ir al cielo, hermano, y es para arriba, gloria al Señor. Así que Dios bendiga a todos los esforzados en esta preciosa y bendecida tarde. Quiero, hermano, con la ayuda del Señor, meditar bajo este tema: ¿por qué debo de regocijarme? Alabado sea el Señor. ¿Por qué debo de regocijarme? Como un síntoma o como un símbolo de pregunta, en esta tarde, mi amado hermano, aprendemos a través de la palabra que en este capítulo 10 el Señor, dice la Biblia, que designó, hermano amado, a 70, bendito sea el nombre del Señor, y los envió de dos en dos, hermano, y que fueran a toda ciudad y a todo lugar a donde él, aleluya, habría de ir a predicar la palabra. Es decir, que el Señor los mandó adelante, mi amado hermano, para que fueran a anunciar, aleluya, que se había manifestado el Hijo de Dios y que traía la salvación para todo aquel que quisiera ser salvo. Alabado sea el nombre de Cristo. Y qué lindo, amado hermano, es que Dios les da a ellos las coordenadas, aleluya. Dios les da a ellos, hermano amado, lo que tienen que hacer. Qué bonito es caminar, miren, este camino que lleva hacia la vida eterna, siendo guiado por el poder de Dios, siendo guiado por la santa palabra, porque este es un mapa, mi amado hermano, que todo aquel que no se aparte ni a derecha ni a izquierda, como le dijeron a Josué, verdaderamente verá la gloria de Dios. Porque eso le dijeron a Josué: mira que te mando que te fuerces, aleluya, y que cumplas el libro, las palabras que están establecidas en este libro. No te apartes ni a izquierda o no te apartes ni a derecha ni a izquierda, sino que guarda la palabra. Entonces a ellos les dijo el Señor lo que tenían que hacer, y los mandó de dos en dos. Y para que no se quejaran, hermano amado, el mismo Dios les dijo a ellos que la mies es mucha, pero que los obreros son pocos. Porque ver tanto trabajo que hay en la obra del Señor, y que nosotros no nos queramos involucrar en nada, alabado sea el Señor, sino que los pongamos a quejarnos: ¿por qué el hermano no va? ¿Y por qué el hermano o la hermana no hace nada acá? La palabra ya está adelante, la mies es mucha, pero los obreros son pocos, gloria al Señor. Pero hay que orar para que Dios envíe obreros, aleluya, a su mies. Y Dios le dio a ellos, hermano amado, aleluya, guía cómo y de qué manera tenían que ir. Ya que era importantísimo anunciar el evangelio en todos los lugares donde el Cristo de la gloria iba a llevar la palabra. Bendito sea el nombre del Señor. Y ellos, hermanos, fueron y hicieron la obra de Dios. Y en el verso que leíamos, la Biblia dice que ellos, hermanos, volvieron con gozo. No como el que vino hoy, aleluya, que no quería ni cantar, gloria al Señor. Ellos venían con gozo. Ustedes busquen ahí, aleluya, pregúntenle a la ciencia qué gozo le va a dar.

0: muchas palabras, gloria al Señor. Y cuando usted estudia y dice, esto es gozo, aleluya. Y yo que no canté hoy, hoy que no le di ni un aplauso al Señor, porque acá la boca se abre para adorar a Dios. Nuestras manos se mueven, hermano, para alabanza de Dios. No porque el hombre merezca adoración, no porque el hombre merezca que aplaudamos. Acá la adoración es para el Cristo de la gloria. Y por eso el salmista pide entrar por la puerta de la casa de Dios con acción de gracia y por sus atrios con alabanza. Alabadle y bendecidle porque Él es bueno. Estoy en la prueba, hermano. Él es bueno. Gloria al Señor. Vengo enfermo. Él es bueno. Él sigue siendo bueno. Alabado sea el Cristo. Eso te hace entender el gozo del Señor. Cuando tú tienes gozo, hermano, puedes sobremontarte a las alturas. Eso es gozo, adorar a Dios, aunque las circunstancias por las cuales atravieses sean malas. Ellos vinieron, dice la Biblia, con gozo, diciéndole: Señor, aún los demonios se sujetan en tu nombre. Ellos quizás no habían tenido experiencias de ver, hermano amado, cómo los espíritus inmundos se sujetaban en el nombre del Señor. La otra versión dice que ellos venían alegres, porque cuando ellos les mencionaban el nombre de Jesús a los endemoniados eran libres, gloria al Señor. Entonces, hermano amado, Jesús les responde y les dice a ellos en el verso 18, y le dijo: yo veía a Satanás caer del cielo como rayo. Es decir, Jesús le dijo: yo no he estado distraído. Yo he visto cómo el diablo se ha sujetado en mi nombre, gloria al Señor. Y he visto también cómo él ha caído como rayo. Pero les tengo que decir algo, les dijo el Señor. Porque cualquiera, hermano amado, se siente gozoso de ver una persona poseída por un espíritu inmundo y que le mientes el nombre de Cristo, que le miente el poder de la sangre del Señor, que le miente que Jesucristo es nombre sobre todo nombre, y ver a aquella persona que el Espíritu Santo la tira al piso, le hace liberaciones, porque el que hace el que da libertad al hombre es que el poder del Espíritu Santo de Dios, aleluya. Hay hombres, hermano amado, que para elevar su ego hasta lo soplan, hasta lo jalan. No, aquí el poder es el poder es de Cristo, gloria al Señor. El hombre no es nada sin la autoridad de Dios, la mujer no es nada sin el poder de lo alto. Pero gloria a Dios, porque Dios nos ha dado poder, iglesia, nos ha dado autoridad, aleluya. Nos ha dado el Señor las armas del cielo para combatir el mundo espiritual que se te levanta. Nos ha dejado el Cristo de la gloria, armas poderosas. Las armas de nuestra milicia no son carnales, dice Pablo, son poderosas en Cristo para la destrucción de fortaleza. A ese Dios sea la gloria y la honra en esta preciosa hora. Se siente gozo, hermano, ver a alguien libertado por el poder de Dios. Se siente alegría tener una iglesia llena, bendito sea el nombre del Señor, de miembros. Se siente alegría saber cantar. Se siente alegría saber predicar. Se siente alegría, hermano amado, tener los dones del Espíritu Santo de Dios, gloria al Señor. Pero Jesús les tiene que decir a ellos, porque nosotros, hermano amado, no nos podemos confiar. Usted le tiene que dar gloria a Dios por lo que Dios le ha dado a usted. Gloria a Dios porque sabe iniciar un culto. Gloria a Dios porque puede entonarle esos tres himnos al Señor. Gloria a Dios porque usted puede ir a orar por un enfermo. Gloria a Dios, hermano, por cualquier talento o cualquier don que haya recibido de parte de Dios. Pero no se regocije por eso, sino que regocíquense, le dijo el Señor, porque sus nombres que estén escritos en los cielos, escrito su nombre en el, y por eso debe de estar gozoso usted. En que no le den privilegio en la iglesia de predicar y de cantar, pero mi gozo, mi regocijo debe de estar presente en mi vida, porque un día pasé al altar y levanté mi mano y dije: confieso con mi boca que tú eres el Señor. Creo en mi corazón que te levantaste de los muertos. Desde ese momento la autoridad del cielo cayó sobre ese varón, esa hembra que pasó al altar, y lo hizo libre el poder de Dios. Te hizo libre el Cristo de la gloria, porque éramos la basura, la escoria, la llaga podrida, pero con ojos de amor nos miró el Cordero bendito. Hermano amado, metió su mano al bote de la basura y nos sacó y nos ha sentado en silla de príncipe. Imagínate lo que Dios ha hecho con nosotros hoy. Así que yo me alegro porque usted habla lengua. Y todos deberíamos de pedirle a Dios, hermano, ese don de hablar lengua. Bendito sea el nombre del Señor. Todos deberíamos de decirle: Señor, Yo quiero esa arma, porque el que habla lengua misterio con Dios habla. Hay palabras que te las puede oír el diablo, el demonio, el vecino y cualquiera, pero cuando hablas en lengua misterio con Dios habla, esto no lo entiende ni el mismo diablo, porque es un lenguaje, hermano amado, privado. Bendito sea el Señor que Dios le ha dejado a la iglesia, porque hay que pelear. Además, Pablo dice que si no oramos bien, pero el Espíritu gime con gemidos. Hermano amado, usted está pidiendo carro nuevo y el Espíritu presenta: este necesita fortaleza del cielo cuando le va a llegar la prueba. Usted pidiendo novia y el Espíritu dice: este es necesario que se mantenga en santidad, tenga misericordia, porque mi lenguaje no es que el mismo del Espíritu Santo. Bendito Dios, por eso es necesario: señores, aquí estoy, que se haga tu voluntad. Señores, esto necesito, pero tu voluntad es perfecta, porque Dios no se equivoca. Aleluya. No se alegren, porque los demonios se sujetan, les dijo el Señor, sino regocíquense, porque sus nombres estén escritos en el libro de la vida. Si tú tienes gozo porque Dios te ha salvado, ¿quién te va a frustrar en el camino? Usted va caminando. Si hay que hacer algo para Dios, lo hace con humildad y con todo su corazón. Me tocó hacer un trabajo en la obra, lo voy a hacer con humildad y con todo mi corazón, porque el que me va a pagar no es el pastor, el que me va a pagar no es el líder ni la líder de las mujeres, el que me va a pagar es el Cristo de la gloria. Porque qué bonito es hacer algo con todo el corazón para Dios, hermano amado, y que al final de que tú hiciste que el trabajo, tú puedas voltear a ver para arriba y decirle: señores, de allá arriba espero mi recompensa. Y vas que allá hay un libro que se llama libro de las obras, que el día que te mueras van a abrir ese libro, y bienaventurados los que mueren en el Señor, porque sus obras con ellos le siguen. Allí está todas las veces que le fuiste a dar raya a ese hermano, ahí está todas las veces que le diste de comer al hambriento, están todas las veces que vestiste al desnudo, están todas las veces que oraste por el enfermo, están todas las veces, aleluya, que fuiste a visitar al que estaba en la cárcel, o las veces que oraste por el que estaba preso. Ahí están todas las veces que agarraste un tratado y te fuiste a decirle a la gente: Cristo viene. Busquemos a Dios, que en estos días estamos en los últimos días. Arrepiéntase, venga Cristo, Dios lo puede ayudar. Ahí están todas las veces, o todo lo que hacemos, hermano amado, para la gloria del Señor. Ahí está todo eso. Qué bonito es hacer algo para Dios cuando Dios nos toma en cuenta en algo. Pero no nos regocijen, sino que nuestro regocijo debe de ser que nuestro nombre esté escrito en el libro de la vida. Ahí debe de estar nuestro regocijo. Porque tenemos personas que se han decepcionado, hermano, porque le pusieron una petición a Dios y Dios no se las contestó. Y dijeron ellos: no, yo mejor me voy, Dios, para mí Dios no tiene. Y personas que se han decepcionado. Pero en esta tarde me manda el Señor a que te diga que no te regocijes, aleluya, por cualquier don o por cualquier cosa material que tengas en esta tierra. Me alegro que tenga usted dos casas. Ojalá un día me rente una y me la rente barata. Gloria al Señor. Me alegro que tenga cuatro carros. Bendito sea Dios. Dios bendiga a esos hermanos que prestan su carro para que otro vaya a alabar el nombre de Cristo. Me alegro y nos regocijamos por los bienes materiales, hermanos, que podamos tener. Pero no, hermanos, los alegremos, no nos regocijemos por lo de esta tierra, porque el día que muramos acá se va a quedar todo, hermano. No nos vamos a poder llevar absolutamente nada, bendito sea Dios. Aún esos zapatos que acaba de comprar, que están algo nuevos, al morirse a usted, se los regalamos a otro. Alabado sea el Cristo de la gloria. Pero sí cuenta, hermano amado, que nuestro nombre está escrito en el libro de la vida. ¿Sabe por qué? Vaya conmigo a leer el capítulo 12 de Daniel. Quiero que leamos unos versículos ahí en el capítulo 12. Aleluya. Y en el versículo, del verso 1 en adelante, oiga esto: en aquel tiempo se levantará Miguel, el gran príncipe, que está de parte de los hijos de tu pueblo, y será tiempo de angustia cual nunca fue desde que hubo gente hasta entonces. Pero en aquel tiempo será libertado tu pueblo, todos los que se hallen escritos en el libro. Oiga esto: y muchos de los que duermen en el polvo de la tierra serán despertados, unos para vida eterna y otros para vergüenza y confusión perpetua. Dios le dice, amado hermano, a Daniel que para aquellos, aleluya, que estén escritos, gloria al Señor, en el libro de la vida o en el libro, si están dormidos se van a despertar. Alabado sea el nombre de Cristo. Unos para vida eterna y otros para vergüenza y confusión perpetua, porque todo el que muere en este mundo un día tiene que resucitar. Gloria a Dios por aquel hermano que cuando se murió con una sonrisa en la cara, porque él lleva una esperanza de ir a vivir eternamente con el Señor. ¿Por qué lleva esa esperanza? Porque recibió a Cristo como Salvador de su alma. Gloria al Señor. Imagínate la historia de Lázaro y del rico. Lázaro sufría en la tierra. La Biblia nos da testimonio a nosotros que hasta tenía necesidad, hermano amado, de alimentarse de las migajas. ¿Qué conocemos nosotros por una migaja? Algo tan diminuto que se te cae de la mesa, aleluya, y bueno, ya no sirve, ya hay que botar esa migaja. Pero la Biblia nos da testimonio que Lázaro tenía tantas necesidades aún de saciar su vientre de las migajas que se le caían al rico. Y caminó en esta tierra Lázaro sufrido con enfermedades, aleluya. Pero el día que Lázaro se murió, ese día se murió con una sonrisa en la cara. Gloria al Señor. ¿Por qué? Porque se acababa todo lo duro, hermano amado, de este mundo. Se iba a terminar la enfermedad, se iba a terminar las preocupaciones, se iba a terminar el hambre, porque él pasaba de muerte a vida. Porque mientras que estamos en este cuerpo, la muerte nos puede visitar. Porque aún Pablo dijo: miserable, ¿quién podrá librarme de este cuerpo de muerte? Pero el día, hermano amado, que la muerte nos llegue, si hemos recibido a Cristo, lo ganamos todo. Gloria al Señor. Pasaremos al seno de Abraham, al paraíso de Dios, a esperar el momento cuando Cristo venga a la tierra a recoger a aquellos que están vivos, aleluya, esperando el momento cuando Cristo, oh hermano, cuando ese ángel toque la trompeta y los muertos van a oír el sonido de esa trompeta y se van a levantar, aleluya, para recibir, hermano amado, esa bendición. bendición es de poder ir a vivir al reino de los cielos. Alabado sea el Cristo de la gloria. Por eso el ser humano, todo aquel que tenga oído en esta tarde, que le llegue esta palabra, si es en el cantón, en el pueblo, en la colonia, en el estado, en las ciudades, en el sur, en el norte, en el oriente o en el poniente, déjame decirte que tienes que buscar a que tu nombre esté escrito en el libro de la vida, porque es lo único que te va a contar en aquel día. Alabado sea Dios. Porque si no, si te mueres, te van a tener que despertar para vergüenza y confusión perpetua, y para darte testimonio que nunca recibiste a Cristo. Le va a decir el Señor cuando esté en aquel juicio: busquen a fulano de tal en el libro de la vida, porque fue abierto. Apocalipsis 20:15 dice, hermano amado, que el que no se haya escrito en el libro de la vida fue lanzado al lago de fuego, aún sabiendo Dios que nunca te arrepentiste, pero te van a tener que resucitar para darte testimonio. Aquí nunca está registrado que te entregaste a mí, te va a decir el Señor. Por tanto, no te arrepentiste, ni te convertiste, ni te apartaste de tus pecados, láncenlo al lago de fuego. Allí será el lloro y el crujir de dientes. Allí el hombre, mi amado, va a decir: ¿por qué no me entregué a Cristo? ¿Por qué no me compuse? Porque hay cristianos que necesitan ordenar sus pasos delante de Dios. Hay gente que necesita volverse del camino del error. Y vaya que dice Santiago que cualquiera que haga volver al pecador del error de su camino, salva de muerte un alma y cubrirá multitud de pecados. Es importante que en esta tarde mires al cielo y le pidas a Dios que escriba tu nombre en el libro de la vida, porque si no, no hay salvación para tu alma. Alabado sea Dios. En que le recen el novenario, dice la palabra, y en que levanten cualquier ofrenda que se levante, pero si no te arrepentiste, no hay salvación. Uno le dice Daniel, le dicen a Daniel, se van a, muchos de los que duermen en el polvo de la tierra serán despertados, unos para vida eterna. Imagínese, hermano, los que se nos van, ¿verdad? Que se siente duro que un familiar se muera. Pero el día que un cristiano se muere, no hay ni por qué estar triste. Cantamos, esperamos la mañana gloriosa. Bendito sea Dios. Cantamos, hermano amado, aleluya, que somos vencedores en Cristo Jesús. Cantamos alabanzas, aleluya, hermanos, que alaban el nombre de Cristo con avivamiento. Porque cuando un cristiano se muere, no se ha perdido nada. Más bien dicho, ha ganado la carrera. Porque mire, cuando le servimos a Cristo, no, hombre, morirse ganancia, hermano. No sé cuánto quieren que oremos por ellos ahora después del culto. Pablo dijo: yo no sé qué escoger, decía Pablo. Si muero, pues para Cristo muero, y si vivo, para Cristo vive. Gloria al Señor. Así lo mismo dice el que tiene la paz. No, hermano, yo no paso, porque yo vivo para Cristo. Espero que viva para Cristo y no viva para las novelas. Gloria al Señor. Espero que verdaderamente viva para Cristo, que haya muerto, aleluya, a este mundo perverso que anda, hermano, engañando a mucha gente. Porque mire, estamos llenos de enemigos en esta tierra. El mundo quiere ser nuestro amigo. Gloria al Señor. El diablo le anda coqueteando a la novia del Cordero de Gloria. La carne se opone a todo lo que se llama Dios. Pero que el Señor reprenda la carne. Diga conmigo: el Señor reprenda la carne. El Señor reprenda diablo. El Señor reprende este mundo perverso, porque nosotros vamos de pasada. No sé si está de acuerdo conmigo, vamos peregrinando en esta tierra, ya nos falta poco. Aliéntese con esta palabra: Cristo viene por nosotros, iglesia, y nos vamos de esta tierra. Alabado sea el nombre del Señor. La palabra para esta tarde: alégrate porque tu nombre está escrito en el libro de la vida. Fíjese que cuando Pablo les escribía a los filipenses: regocijaos en el Señor. Pablo estaba preso, hermano. Estaba en una de las prisiones heladísimas de Roma. Pero Pablo les escribe a los hermanos y los alaba Pablo, porque esta iglesia había tenido cuidado de Pablo. Era gente dadivosa, era gente. Bueno, se dice que el motivo de mandar esta carta era porque él quería agradecerles a ellos. Alabado sea el Señor. Y que tú le digas a alguien, regocíjate. Cuando tú, hermano amado, estás pasando por un mal momento, hermana Angelita, ¿cómo estás aquí regocijada en el Señor? Porque déjeme decirle que Dios ha sido bueno conmigo, gloria al Señor. Aunque esté enferma, aunque esté con un dolor, aunque estemos, hermanos, sin trabajo, aunque no haya en la refri comida, gloria al Señor. Pero tenemos que testificar al mundo, porque la fe es la certeza de lo que se espera y la convicción de lo que no se ve. Deje de andarse quejando, dando lástima, poniendo cara de lástima. No, aquí la mirada tiene que estar puesta en el autor. Aquí la mirada tiene que estar puesta en el consumador de nuestra fe. Acá hablemos por fe, iglesia. Hablemos por fe. Una noche de esta, una tarde de esta, aleluya, una mañana, una, oh poder de Dios, en cualquier momento Cristo viene a recogerlos a nosotros. Estamos listos, hermano amado, para partir de esta tierra. Hermano, pero yo vi de algo, pídale perdón a Dios. Hermano, escuché una mala palabra, pídale perdón a Dios. Dígale, Señor, perdóname si he pecado. Porque mire, Daniel, que era tan santo y tan justo, hermano amado, hombre de oración que oraba 3 veces al día y no le tenía miedo a las amenazas del rey, ni no le tenía miedo ni a perder el puesto que tenía, aleluya, en la casa del rey, porque Daniel no andaba recogiendo basura, era el segundo después del rey, tenía una posesión grande, bendito sea Dios. Pero cuando lo amenazaron, no, que no hay que orar en estos días. ¿Cómo que no voy a orar? Decía Daniel. Si ese es el sustento para mi alma. Daniel, a través de la oración, había visto la gloria del Señor. Aleluya. Y nada lo pudo detener. Así debe de ser usted. Aleluya. Acá tenemos que estar, hermano, decidido a lo que nos toque. A veces comemos bien. Y gloria a Dios. A veces nos toca aguantar hambre hasta la fuerza. Ayunar hasta la fuerza. Pero no nos podemos desanimar, porque hay regocijo en nuestra alma, hay alegría en nuestra alma de que nuestro nombre esté escrito en el libro de la vida. Aleluya. Y cuando Cristo venga, nos vamos con el Señor. Si la muerte nos llega, pues no nos preocupemos, porque Cristo dijo: muerte, yo seré tu muerte. A recuerde en esta hora, por si se le ha olvidado, al tercer día se levantó de la tumba con poder. Las piedras se quebraron, dice la palabra, porque el que se estaba levantando no era cualquiera, era el Hijo viviente de Dios, era el Hijo de Dios que vino a esta tierra a vencer al diablo, a vencer a la muerte, a vencer a los principados. Entonces somos más que vencedores, porque si Él vive, nosotros también vivimos. Dele un fuerte gloria a Dios, a ese Dios bueno. Si Él vive, nosotros también vivimos. El médico dice: te vas a morir de esta enfermedad. La última palabra sobre mi vida la tiene Dios. Él decide por mí. Aleluya. Porque estoy en las manos de Él. Estoy en las manos benditas de Dios. Y Él ha dicho que el que esté en sus manos, nadie puede arrebatarlo. No te preocupes por la prueba. Sigue avanzando, síguele creyendo al Señor. No te preocupes, aleluya, por lo que el médico ha detectado. En esta hora, si tienes fe, por la llaga de Cristo, aleluya, aquí, alaya, canda, alaba, recibe sanidad del cielo. Si tienes fe, aleluya, levanta tu mano arriba y dile: Señores, en este momento yo recibo, en este momento, porque el evangelio no es religión, el evangelio es poder de Dios. Aleluya, el evangelio es poder, el evangelio es poder de Dios, poder, poder de Dios, el evangelio es poder de Dios. Aleluya. Oh poderoso, te adoramos, te adoramos, te adoramos en esta tarde, Cristo amado. Aleluya. Es bien necesario, hermanos, tener presente esta palabra y darle la gloria a Dios en nuestra vida, porque ahora somos hijos de Dios. Ahora quizás, verdad, usted no siente tanto orgullo porque su apellido no es un apellido que resalta, pero ni en su pueblo donde usted viene. Pero ahora en el cielo lo conocen. El mundo de las tinieblas lo conoce, la conoce a la hermana. Y dice el diablo, a pesar de cómo están las situaciones, ahí va a adorar al Señor, porque es una batalla que se nos presenta día a día. Alabado sea Dios. Por eso cada mañana que usted se levante, no se vaya sin orar. Doble su rodilla y dígale: Señor, este día yo no quiero pecar. Este día yo no quiero faltarte el respeto, porque el pecado es el que nos aleja de Dios. Pero cuando nos levantamos con ese pie derecho y caminando recto: Señor, este día yo no quiero ni oír una mala palabra. Apártame los malcriados, apártame en mi oído de aquello que contamina mi vida. Y Dios, cuando te ve decidido, hermano, que te quiere guardar para Él, Dios hace la obra. Gloria al Señor, porque su oído está atento a nuestra oración. Por eso es que importante que cada día le pidamos al Señor, hermano amado, que queremos que nuestro nombre esté brillando delante de su presencia, porque el día que se abran los cielos, Él te va a venir a levantar. Aunque el que tenés a la par no lo crea, gloria al Señor, pero mi Biblia testifica que el que ha de venir vendrá y no tardará. Cualquier momento se cumple la promesa, y vaya que su Espíritu nos da testimonio que Cristo viene. No sé si lo puedes sentir en esta tarde, pero el mismo Espíritu Santo está con nosotros, iglesia, dándonos el campanazo de alerta que Cristo regresa por su pueblo. Alabado sea Dios. El Señor, hermanos, les dice a ellos que no se regocijen, porque los demonios se sujetaban en el nombre de Él, sino que les dice que se regocijen porque su nombre está escrito en el libro de la vida. Alabado sea Dios. Esa debe de ser nuestra preocupación, o la preocupación de todo aquel que tenga oídos. Porque si naciste en este mundo, no, que yo no sé por qué mi mamá no me botó, no sé por qué no, mi mamá no me dejó, mejor que me muriera en su vientre, como dijo Hawk. No sé por qué nací en esta tierra, yo ni quería nacer. Si tienes oídos y Dios te ha dado la vida, déjame decirte que estás en este camino, y lo que hagas en esta tierra, con lo que hagas en esta tierra, vas a decidir a dónde vas a querer pasar la eternidad. Porque los seres humanos somos eternos. Desde el momento que Dios creó al hombre, aleluya, en todos los días que la Biblia nos registra que Él hizo la creación, no creó la muerte. Ahí creó, hermano amado, creó hasta que ya la gente estaba descompuesta y desordenada, que el pensamiento de ellos era de continuo hacia el mal. Dijo Cristo: no contenderá mi espíritu con el hombre. Ciertamente Él es carne. He tomado la decisión de raerlo de la tierra. Bendito sea el nombre de Cristo. Y Dios toma la decisión de mandar la muerte al ser humano por el mismo pecado. Porque mire, cada vez que el hombre peca, como que le está diciendo a la muerte: venite. Porque Pablo dice que la paga del pecado es muerte. Hermano, y yo, porque todavía estoy vivo, porque tengo leche. Porque así hay gente que dice: no, es que yo sí soy suertoso. Dice: no, hombre, si era para que me estrellara, porque las cuatro llantas del carro se me barrieron, y era para que me matara, es que soy listo. No, mi amado hermano, no es listeza del ser humano, se llama misericordia de Dios. ¿Qué no ves que Dios te ha creado para salvarte? Dice el profeta, porque Dios no se complace en castigar al hombre. Por eso, si el impío se aparta de su impiedad, Él lo perdona, hermano amado. Porque Dios no se goza. ¿Usted cree que a Dios le agrada estar en un lugar donde va a tener que decirle a la criatura humana: apartate de mí, maldito, yo no te conozco, al fuego eterno? ¿Usted cree que Dios se agrada de, hermano amado, de castigar? Dios no se agrada de castigar. O le voy a hacer la pregunta: ¿a cuántos de los que tenemos hijos nos encanta castigarlos? No nos gusta castigar a nuestros hijos, hermano. Cuando, más cuando están chiquitos, vea, y le dice el papi o mami, usted, yo la quiero y no lo vuelvo a hacer. Y allí, pues, como dice la Biblia, así como el padre se compadece de los hijos, y entonces allá el padre se compadece, le dice: está bueno, no te voy a castigar, pero no lo vuelvas a hacer, gloria al Señor. Entonces, así lo mismo es Dios. A Dios no le agrada castigar a nadie, hermano. Él no se complace en el castigo. Imagínese usted, ¿verdad?, que para los tiempos de Noé, a Noé lo puso a crear esta arca y predicó la palabra a Noé 120 años. Y la vida, hermano amado, que Dios dijo que iba a tener el ser humano serían 120 años, gloria al Señor. Entonces después, ¿verdad?, ya se le fue bajando hasta donde dice el Salmo que la edad robusta son 70 o 80, gloria al Señor. Pero mire usted que digamos que se le dio la oportunidad al hombre que viviera 120 años escuchando la palabra de Dios. Pero ellos no quisieron creer al mensaje de salvación. Ahora nos vamos más adelante, donde Dios tuvo que castigar a la gente de Sodoma y a Gomorra, hermano amado, aleluya, y Dios les da a ellos una noche de oportunidad, y no a todo mundo, porque yo no creo, aleluya, que hayan ido a predicar a todos, pero por lo menos a las hijas y a los yernos, aquellos varones que iban a tomar las hijas de Logue, se les anunció la palabra. Pero imagínate, ¿verdad?, como las malas noticias se corren rápido, mi amado hermano. Imagínate que ahí se haya dicho: nombre, ahí anda diciendo un varón que el Señor ha mandado dos seres del cielo a que habitara su casa porque van a destruir este lugar. Entonces las malas noticias se corren luego. Entonces imagínate que sí se predicó en Sodoma, pero solo una noche de oportunidades, porque en la mañana Logue estaba todavía ahí queriendo calentar el café. Nada, agarres lo que tiene que agarrar y salga de aquí, porque el alba raya, le decía, hermano amado, el ángel. Pero conforme a la misericordia de Dios, hasta lo tomaron de la mano y lo ayudaron: se escape, salga de este lugar. Entonces la oportunidad que Dios le dio a ellos fue poca, hermano, aproximadamente 12 horas, imagínate, porque llegaron a la caída de la tarde. Pero en la mañana raya el alba, salga de este lugar. Pensemos que le dio 12 horas a la gente de los tiempos de Noé, le dio 120 años en todo lo que se construía el arca. Y después de que se construyó el arca, todavía le dio otros 7 días por ver si alguien se arrepentía. Y se terminó hasta ahí. A los ninivitas Dios había dicho que dentro de 40 días el Señor les iba a mandar juicio, gloria al Señor. Y ya usted sabe la historia: el profeta no quería ir, pero al fin pues fue a anunciarle, y él predicó: de aquí a 40 días Nínive será destruido. No les decía a ustedes que son rebeldes, les va a caer fuego del cielo, nada, solamente esa palabra: de aquí a 40 días Nínive será destruida, aleluya. Y solamente, hermano amado, fue un corto tiempo. 3 días de camino era lo que se tardaba en cruzar, aleluya, todo Nínive. Pero la noticia corrió y llegó hasta el rey, y vaya que el rey era entendido, era inteligente, gloria al Señor, y ocupó el mando que tenía y manda el mandato: de aquí en adelante nos vamos a humillar delante de Dios, no vamos a comer ni hombres, ni mujeres, ni niños, ni animales. A nadie se le va a dar cosa de comer, porque nos vamos a humillar delante de Dios. Que tal él se aparte del ardor de su ira y no nos consume Dios. Y va que Dios que escuchó, hermano, la humillación de aquel pueblo, y la Biblia dice que los perdonó. Más de 120 mil personas el Señor salvó en aquel día, porque se arrepintieron. Es lo que Dios quiere con usted que está en este lugar: arrepiéntase de lo que ha hecho, apártese del pecado y mirará verá la misericordia de Dios, porque el que confiesa y se aparta alcanzará misericordia, dice la Biblia. Es lo que el Señor quiere, que el hombre renuncie a lo que está practicando y a lo que no le agrada a él. Es lo que Dios quiere. Vaya, te he mentado tres pasajes bíblicos, digamos de esa manera, donde Dios ha hecho cosas grandes con, hermano, con el que no se arrepiente y con el que se arrepiente. Ahora imagínate a nosotros, o a este, hermano amado, a este mundo desde el momento que Cristo se fue. Han pasado aproximadamente 2025 años y Cristo todavía no ha venido. ¿Por qué? Si ya, hermano amado, si ya pasamos el límite. El viernes escuchábamos la palabra que la venida del Hijo del Hombre será como en los días de Noé. Estaban comiendo, bebiendo, casándose y dándose en casamiento, y no entendieron hasta que vino el diluvio y se los llevó a todos. Así está la gente hoy, hermano. La gente está negociando, la gente se está casando, está, hermano amado, separando, volviéndose a casar, y un solo relajo, gloria al Señor. La gente no está pensando en que Cristo viene, alabado sea Dios. ¿Cree usted que ese que viene a los 15 días al culto está pensando en que Cristo viene? No, hermano, ese no está pensando, ese está entretenido en esta tierra. Lo triste va a ser cuando Cristo venga y nos lo lleve. Y va a decir: no, pero yo iba a la iglesia, pero no estabas haciendo conforme a lo que dice la Biblia. Porque como te digo, yo me alegro que le estés metiendo dólares a esa cuenta del banco. Me alegro porque tengas bienes materiales, porque tengas un plan. Yo voy a casarme, voy a tener mi esposa, mis hijos, y gloria a Dios por todo lo de la tierra. Pero tengo que decirte en esta tarde: no te regocijes por lo que tienes, aleluya. Regocíjate porque tu nombre está escrito en el libro de la vida, que es lo único que te va a contar delante del Señor. Porque Él le dijo a la gente que le escuchaban: no hagan tesoros en la tierra, donde el ladrón hurta y el hurín, no me recuerdo bien cómo se le llama, al gorgojo ese que hace estragos en los tesoros. Pero él le digo: no hagan tesoro en la tierra, hagan tesoro en los cielos, gloria al Señor. Hagan el bien, el que tiene dele al que no tiene, haga buenas obras, porque esas le van a contar en aquel día. Créame, hermano amado, que usted que es de un buen corazón, personas que prefieren, hermano, sacarse el bocado de comida, aleluya, y dárselo a aquel necesitado que comérselo ellos. Déjeme decirle que esto lo anotan en el cielo. Pero hemos caído en un error. Y no es que sea malo, porque no es malo darle de comer al que tiene o al que puede, no es malo. La Biblia dice que los hermanos del ayer convivían y comían el pan con sencillez. No es malo que un día de esto usted diga: bueno, hermano, esta tarde el clima está bueno, hagamos una carnita asada, aleluya, pase ahí por la Mega Mar, solo que me mande el dinero por cel, ¿verdad? Y hacemos carne, está bueno darle a aquel que tiene, pero es más bueno darle a aquel que no tiene, hermano. Que usted diga: esta tarde voy a asar carne, gloria al Señor. Y no le llamo al hermano Marcelo, no le llamo a mano Marco, no le llamo al hermano Marvin ni al hermano Milton, no le llamo a ninguno de ellos. Voy a ir a las calles, a aquel bolito que está tirado ahí, le voy a llevar una carnita asada con arrocito y chimol y unas dos tortillas. Y después de darle de comer, le voy a dar de beber y le voy a decir: Cristo lo ama, Cristo quiere levantarlo de esa cosa. Esa obra sí te cuenta, mire, hermano. Pero que usted esté preocupado que le tiene que dar la gallina, no, hombre, al que puede comprar 10, imagínese. No, no es así. No es, como le digo, no es que sea malo, sino que bueno, llevarnos bien y compartir de repente una sopita de vaca por ahí, gloria al Señor. Pero es más bueno darle a aquel que no tiene nada, alabado sea Dios, porque eso lo cuenta en el reino de los cielos. Entonces, gloria a Dios porque tienes esa esposa, porque tienes esos hijos, y gloria a Dios por todo lo de la tierra. pero no te alegres por ello. Alégrate desde que tu nombre esté escrito en el libro de la vida. Y si consideras que tu nombre no está escrito, esta es la tarde oportuna, aleluya, porque nos han dado más de 2025 años de oportunidades para que te arrepientas, para que te apartes, para que renuncies a lo que no le agrada a Dios. Porque muchas veces nosotros, el diablo quiere, hermano, tenerlos descuidados, tenerlos ahí todos haraganes que espirituales. No, tenemos que sacudirnos esa pereza, tenemos que buscar a Dios, tenemos que agarrar la espada de la palabra, gloria al Señor, y pelear, hermano amado, porque Cristo viene por nosotros, aleluya. Cristo viene por aquellos que su nombre está escrito en el libro de la vida. ¿Cómo se considera usted hoy? ¿Considera que su nombre brilla delante de la presencia de Dios? Y cuando se tome la decisión, porque te imaginas cuántas veces, hermano, ha de haber querido el Padre que el Hijo de Dios venga a la tierra. Escuché al pastor general decir que Dios le había dicho que las veces que temblaba en la tierra eran veces que el Hijo de Dios había querido venir, pero que el Padre o que el Hijo de Dios clamaba a su Padre y le decía: dale otra oportunidad. Porque mire, los tiempos que vivimos son malos. Ahora hay una criminalidad terrible, donde la Biblia está más que cumplida, hermano. Esto, imagínate, entre todo, ¿verdad? Entre todo la amistad, entre todo lo buen amigo, entre todo, hermano amado. Pero llegar al límite donde el hijo mata al padre, donde el padre mata al hijo, gloria al Señor, donde la madre mata a su propio hijo, imagínate, hermano. ¿Y por qué la agarran? No, es que se me olvidó y dejé laqueado el carro con una temperatura 90, aleluya. Dejé laqueado el carro, me metí a la tienda, pero cuando llegué ya mi niño estaba muerto. ¿Cree usted que se le va a olvidar, hermano amado, su hijo? Gloria al Señor. Y si se le olvida a usted que esté en este lugar, aleluya, suelte el Facebook ya y tenga cuidado a los niños, gloria al Señor. Pero la gente, hermano amado, ha llegado a un nivel donde ya no tiene temores, hermano. Imagínese usted tener el valor de desmembrar a un ser humano y echar la cabeza en una bolsa, la mano en otra, el pie en otro, en otra bolsa, y allá repartir el montón de miembros del cuerpo humano. ¿Qué más puede esperar el mundo, hermano amado, para caer tendido delante de la presencia de Dios? Que se cumpla la señal que por haberse multiplicado la maldad, el amor de muchos se enfriará. Esa señal ya está cumplida. Acá no podemos esperar señales. La única señal que esperamos es que el Hijo de Dios descienda a la tierra, gloria al Señor, a recoger a la iglesia, mi amado hermano. Entonces hay que preocuparse porque nuestro nombre está escrito en el libro de la vida. Afligido anda usted porque no llenó la hoja de membresía de la iglesia. Eso no importa, hermano. No, si uno pide, aleluya, que llene la hoja de membresía, porque hemos llegado a un tiempo donde la gente anda como que estamos, gloria al Señor. Un mes aquí, otro mes allá y otro mes allá. Y más que anda hablando de todos los lugares donde va. Ay, esos hermanos son bravos, hasta quieren que uno se siente bien, dice. Allá se va a quejar el hermano. De hace juez para otra. Usted lo que es un vino chambroso, gloria al Señor. Así resumido. Porque que vaya a hablar de donde le dan de comer a otra casa. Y de allá, después de comer aquí, se va para allá y anda de allá. Para eso se llena la hoja de membresía, hermano. Para saber que usted pertenece a esta iglesia. El día que se vaya para otra, allá me va a llamar el pastor. Y este hermano estaba congregándose con usted. Sí, hermano, aquí estaba. ¿Y por qué se fue? No, porque era rebelde, gloria al Señor. Y le gustaba andar haciendo lo que él quería y andar como que era, aleluya, como que en el baile estaba a la hora de las alabanzas, a la hora de la palabra, meneándose para allá y para acá y no se estaba quieto. Bendito sea el nombre del Señor. Y allí pues me va a tocar decirle a mí todo lo que él es o lo que él era. Pero lo importante importante, hermano, es que el nombre de nosotros está escrito en el libro de la vida. De allí que no me tenga el hermano Marcos ahí, que me congregué martes, jueves, viernes, sábado y domingo. No, eso no. Lo importante es que mi nombre está escrito allá en los cielos. Gloria al Señor. Porque allá es donde se va a saber, amado hermano, a quién van a venir a recoger. Porque eso sí le tiene que quedar claro. El Señor no se va a equivocar. Cuando, no, a veces nosotros nos podemos equivocar. Les podemos dar de predicar a aquel que tiene días de no orar. Le podemos dar privilegio a gente, hermano amado, que se ha portado mal delante de Dios. Pero Dios no se equivoca. Bendito sea Dios. Nosotros como los seres humanos, yo lo veo a usted y lo veo hasta con corbata. Y no, y lo veo bien presentable. Y digo, no, este hermano anda puro fuego, gloria al Señor. Pero Dios, si no se equivoca, ¿no cree usted que el Señor se va a equivocar y va a llevar al que no es? No, hermano, por eso el mensaje de advertencia en esta tarde es este. ¿Cómo estaba de alegre el Cristo de la gloria? Porque cuando ellos le mentaban el nombre de Jesús a los demonios, caían como rayos, dice la Biblia.
1: Hasta un coro, ay, va, pues no se le va a ocurrir andar cantando ese coro a usted. Porque ya lo ha oído que así dice, como rayo cayendo sobre mí. Y el que caía como rayo era el diablo, gloria al Señor.
0: Jesús se regocija, hermano amado. Y vamos a terminar la predicación con esta lectura, que está del verso 21 en adelante. Oiga como dice: en aquella misma hora Jesús se regocijó en espíritu y dijo: yo te alabo, oh Padre, Señor del cielo y de la tierra, porque escondiste estas cosas de los sabios y entendidos y las has revelado a los niños. Sí, Padre, porque así te agradó. Todas las cosas me fueron entregadas por mi Padre, y nadie conoce quién es el Hijo sino el Padre, ni a quién es el Padre sino el Hijo, y aquel a quien el Hijo lo quiera revelar. Y volviéndose a los discípulos le dijo aparte: bienaventurados los ojos que ven lo que vosotros veis, porque os digo que muchos profetas y reyes desearon ver lo que vosotros veis y no lo vieron, y oír lo que oís y no lo oyeron. De la boca del Señor sale una alabanza, gloria al Señor, dándole gloria al Padre del cielo, porque aquellos 70 andaban bajo la autoridad del Hijo de Dios, reprendiendo toda obra de las tinieblas y llevando esta bendita palabra. El llamado que le hacen a la iglesia esta tarde: no te alegres porque los demonios se sujeten, alégrate porque tu nombre está escrito en los cielos. Si tu nombre está escrito en el cielo, no te puede decepcionar nada, porque es lo que vale delante de Dios. Póngase de pie en esta hora. En aquel día estarán pastores, estarán hombres que fueron, Dios lo usó para liberaciones, estarán cantantes, que estarán evangelistas, estarán hombres con grandes ministerios, pero el Señor tendrá que decirle: apártense de mí, yo no los conozco. Pero bienaventurados aquellos que les va a decir el Señor: en lo poco me fuiste fiel, en lo mucho te pondré, gloria al Señor. El llamado, iglesia, alégrate, alégrate, regocíjate, gloria al Señor, porque tu nombre está escrito en los cielos. Alabado sea Dios.

bendito sea Dios. Por si hay alguien que quiera que su nombre esté escrito en el libro de la vida, este es el momento. Vamos, iglesia, levanta tu oración en esta hora. Peleemos por esa alma. Si andas en ayuno, estoy seguro que Dios te ha fortalecido.

reclamamos esa alma en esta tarde. Reclamamos esa alma que está para salvación. Y usted que está acá, hágase el examen. Y si considera que su nombre no está escrito en el libro de la vida,

mundo, que ates a vidas al diablo, que la suelte por el poder de la palabra. En el nombre de Jesucristo de Nazaret, si hay una vida a través de la radio, la reclamamos para la salvación. Le ordenamos a todo demonio que la suelte en el nombre de Jesucristo. Si hay

levantando. Gloria a Dios, se ha levantado una oración a favor de las almas. Esa oración está subiendo. No hay principado, demonio, no hay potestad del aire, no hay nada que el

hacemos la oración de fe. Manténgase en adoración así, en voz baja. Antes que salgamos de la radio, Señor Jesús, en esta tarde te confieso públicamente como Señor y Salvador. Creo que tú eres Dios. Perdona mis pecados. Borra mi nombre del libro de Satanás y escríbelo en el libro de la vida. Te damos la honra y la gloria por este privilegio de escuchar tu palabra y por tener esa libertad de recibirte como nuestro Salvador. En el nombre de Jesús, gracias, Maestro, por tu palabra. Ayúdame a perseverar hasta que tú vengas. Te lo he pedido en el poderoso nombre de Jesucristo. Maestro, glorifícate en este pueblo. En este pueblo que se ha presentado hoy delante de ti, Señor amado. En esta vida que ha hecho esta oración confesándote como Salvador de su vida. La presento delante de ti. Levanta tu

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No temas, porque yo estoy contigo. No tengas miedo, porque yo soy tu Dios. Te fortaleceré y también te ayudaré. Te sustentaré con la diestra de mi justicia. Con la diestra de mi justicia. Isaías 41:10. Pueblo de Dios, sigamos adelante. El Poderoso está con nosotros. Bueno es alabarte, oh Jehová, y cantar salmos a tu nombre, oh Altísimo. 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

y bendecida tarde para todos, amados oyentes, que en esta hora nos están sintonizando. Son las 3:40. Vamos a gozarnos con las bendecidas alabanzas variadas. Esperamos que usted pueda estar en nuestra sintonía y deleitarse en la presencia de nuestro Dios este momento. A las 4 de la tarde vamos a presentarle el espacio de coros alegres, coros pentecostales, para que usted pueda alabar al Señor también con nuestra programación.

0: Dame personalidad era el tema que estábamos escuchando. Ya son las 3 de la tarde más 47 minutos. Saludos a usted que en esta tarde nos sintoniza mi hermana Edith Villalobos. Hace ya algunos minutos reportaba la sintonía. Bueno, más de una hora estábamos en el programa de Misión Cristiana Elohim y mi hermana estaba en la sintonía. Creo que todavía continúa en sintonía de radio y le enviamos saluditos en esta hora. Así a todos nuestros oyentes que nos escuchan a través de la frecuencia o a través del internet.
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Señor, porque tu siervo oye. A las 4 de la tarde le vamos a estar presentando el espacio de coros de poder. También queremos decirle, amados oyentes, que mañana son las 16 horas de clamor, excepto las 9 de la mañana estaremos compartiendo un hermoso testimonio desde cabinas de radio para que usted pueda estar pendiente y conectarse a la bendición. Por supuesto, será transmitido a través de la frecuencia, a través del TuneIn, de la página web y por medio de Facebook Live para que se conecte. Vamos a escuchar este siguiente tema, A mi prójimo, de Katy Mazariego, y finalizo este espacio.

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1: El reloj profético avanza. Las señales están frente a nuestros ojos.
2: Este es el saldo hasta el momento del devastador terremoto.
3: Se trata del extraño apagón en Europa, un fenómeno que dejó sin electricidad a España, Portugal.
1: Y la pregunta sigue vigente. ¿Estás preparado para el regreso del Rey? Cristo no tarda. Él viene por una iglesia santa, vigilante y sin manchas. No es tiempo de dormir, es tiempo de velar y orar. He aquí, vengo pronto. Bienaventurado el que guarda las palabras de esta profecía. Apocalipsis 22:7. Prepárate hoy, porque el Rey ya viene.
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todos, bienvenidos a este espacio de Coros de Poder. Bueno, vamos a gozarnos en la presencia de nuestro Dios a través de este maravilloso espacio, donde esperamos que pueda usted estar en nuestra sintonía y escuchar los bendecidos coros alegres. Saludos a mi hermana María de la Paz y a toda su familia que están en sintonía. Que Dios bendiga sus vidas. Y a toda la audiencia de esta tarde que nos sintoniza a través de la frecuencia radial y a través del internet.

0: también nos hemos gozado en la presencia del Señor a través de este espacio. Recordarle que a las 5 de la tarde este día estará al aire el programa del Grupo Tañadores. Esperamos que puedan estar en sintonía. Mis hermanos, este día estarán en vivo compartiendo con todos los oyentes la bendición del programa radial. Vamos a escuchar a Ruth Campos con estos bendecidos coros alegres.
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4 de la tarde más 37 minutos. Este tema muy bonito de Ruth Campos. Y ahora vamos a escuchar estos coros de júbilo del hermano Luis. Si no hubiera sido por el Señor.

4 de la tarde más 42 minutos, son las 4 con 42 minutos. Bienvenida. Vamos a escuchar en esta hora también a Karen de Villalta, estos hermosos coros alegres. Recuerde, a las 5 de la tarde, el grupo Tañadores en su presentación.

Estamos finalizando este espacio a las 5 de la tarde. El grupo Tañadores en su presentación. A las 6 de la tarde le invitamos para que pueda sintonizar el programa radial Jesús Haciendo Milagros. Y también comentarle que a las 7 de la noche estará al aire el programa La Final Trompeta y a las 7:30 Cristo Salva. La invitación es para que pueda estar en

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1: Cuando escuches de guerras, se levantarán nación contra nación y reino contra reino. Cuando hayan terremotos, hambre y enfermedades, también habrá señales en el sol, la luna y las estrellas. No te alarmes, porque es necesario que esto suceda. Prepárate y lava tus vestiduras, porque Él viene por ti. Todo lo que Dios hace es bueno, y todo lo que Dios permite es necesario.
2: Consumado es. El sacrificio por el pecado fue consumado. Sus indecibles sufrimientos terminaron. El príncipe de este mundo fue derrotado. Las obras del Padre estaban consumadas. El juicio de Dios había pasado. Las profecías se habían cumplido. Su obra de salvación estaba consumada. Y el camino al cielo está abierto.

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1: Sánchez, cabinas de transmisión, gracias a otros. Gentes que están siempre ahí conectados, ahí no se despegan de la radio. Honramos y bendecimos el nombre del Señor Jesucristo. Aleluya. Vamos a cantar una alabanza para honrar el nombre del Señor Jesucristo. Y ya que sé que esta alabanza muchos de nosotros no la sabemos y es de mucha, pero mucha bendición, amados hermanos. Yo sé que usted se la sabe, y si se la sabe, cántela con nosotros para la gloria del Señor. Aleluya. Qué bendición, amados hermanos. ¡Qué alegría! ¡Aleluya! Te adoramos y te bendecimos, Señor. Recibe toda la gloria y toda la honra. Sí, Señor. Recibe la adoración, Señor.

Aleluya. Gracias, amados hermanos. Es una bendición poder estar nuevamente con todos ustedes. Gracias por sus oraciones. Gracias porque necesitamos de sus oraciones, amados hermanos. Lo necesitamos también nosotros. Así es de que voy a dejar a mi hermano Javier Herrera, ya que él trae un mensaje para ti, mensaje para mí, mensaje para el alma, que es la palabra del Señor. Así es de que no te desconectes, más bien compártelo, háblale, visítale allí, mándales un mensaje a tus amigos de que ha llegado el momento de escuchar la palabra de Dios, ya que Dios nos habla a través de su palabra. Así es de que dejo a mi hermano Javier con todos ustedes y Dios les bendiga, amados hermanos.

te adoramos Jesús, te adoramos Jesús, te damos toda la alabanza, bendito eres por siempre. Gracias Señor por darnos este tiempo de vida, gracias por amarnos, gracias Señor por hacernos partícipes en esta obra maravillosa. Padre, gracias, gracias Señor, ponemos este tiempo en tus manos. Señor, allá donde está esa necesidad, Señor, donde hay escasez, tú eres un Dios que provees abundantemente. Señor, cuando hay problemas, esos problemas también los ponemos en tus manos. Esa angustia, ese dolor, aquellos problemas que han angustiado el corazón de tus hijos, que no saben qué hacer con esa situación amarga, dura, difícil. Pareciera ser que todo se ha cerrado y no hay solución. Corremos a ti, Señor, levantando, Señor, como dijo el salmista, Señor, levanto mis ojos a los montes. ¿De dónde viene mi socorro? Mi socorro viene de Jehová que hizo los cielos y la tierra. Padre, ponemos esos problemas ahí en tus manos. Toda enfermedad, Dios mío, Señor, que esté pasando, Señor, aquella anciana, aquel anciano, Señor, ese niño, Señor, que no lo escuchan, que no lo atienden, Señor, que lo han ignorado, Señor amados, aún sus seres queridos, también lo ponemos en tus manos. Sabemos que tú eres un sanador por excelencia, tú eres un sanador maravilloso, Señor. Cuando la medicina no tiene el poder, cuando la medicina, el doctor no tiene la solución, tú eres el Señor que podemos correr a ti, poner, Dios mío, Señor, esa enfermedad y clamarte, pedirte, Señor, que tú eres ese sanador tan maravilloso, tan extraordinario. Tú desapareces hernias, tú padeces, Señor, desapareces la lepra, tú desapareces la gangrena, Señor. Tú, Señor, pones tu brazo de poder en esos huesos, Señor, rotos, y les enmiendas, los fortaleces, los haces nuevos, mi Señor. Todo pensamiento aún, Dios mío, que el hombre, Dios mío, Señor, cree que tú no puedes hacer, le pasó, Dios mío, a tu sierva Ana, Dios mío, cuando era estéril. Señor, tu palabra dice, Dios mío, Señor, que clamó a ti, Señor, y tú le oíste, Señor, su oración, y le diste un hijo, Señor, amado Dios, y hasta el día de hoy testifica tu palabra, Señor, que tú, Dios mío, quitaste la esterilidad de esa mujer, le diste un hombre, un hijo, Dios mío, Señor de gloria, y así también aún Sara, Dios mío, la mujer que tú les diste la profecía, Señor, que en ellos, Señor, se cumplirían tus promesas, Señor, y así hoy en día proclamamos que el Dios, Señor amado, cuando hay esterilidad, tú eres el Dios que va a la vida, Dios mío, Señor, de una forma especial para que sea fértil, Señor amado, ese cuerpo, Señor, aleluya, glorificamos tu nombre, porque tú sigues obrando, tú sigues protegiendo, sigues reprendiendo al devorador. Cuando el devorador se levanta, Dios mío, Señor, para destruir, Señor, el rebaño que tú has levantado, Dios mío, en diferentes partes del mundo, Señor, tú guardas, Señor, tu pueblo, tú lo proteges, Señor, en el nombre de Jesús. Ponemos, Señor amado, esas cargas, Señor, de tus ministros, Señor, en tus manos. Sabemos que tú tienes cuidado de todo problema, Señor, toda angustia, Señor, en el nombre de Jesús. Padre, gracias por este tiempo maravilloso, Señor, permite que tu palabra, Dios mío, pueda llegar a las profundidades de los corazones, Señor, que están angustiados, que buscan una solución. La solución eres tú, Señor. Creemos en este Dios grande y maravilloso que vino al mundo para pagar el precio de nuestros pecados. Señor, gracias te damos por tantas misericordias que son nuevas cada mañana. Señor, habla a los corazones. Hay corazones angustiados, afligidos, Señor, pero tú eres la respuesta, tú eres la solución, tú eres, mi Señor, la luz en medio de ese callejón oscuro. Tú eres la luz, tú eres, Señor, tú eres el que puedes tocar, levantar lo que está caído, Señor, aquello que está perdido, Señor, tú puedes rescatarlo para la gloria de tu nombre, Jesús.
En el nombre de Jesús, gracias. Amén, Señor mío. Amén, amados hermanos. La Biblia habla en un pasaje maravilloso, en el Evangelio de Lucas, capítulo 13, del versículo 10 en adelante, narra una historia que la humanidad se encuentra en una situación. Dios siempre nos pone ejemplos para que nosotros podamos voltear y ver la situación de este mundo que carece de amor, que carece de misericordia, que carece de tantas cosas, que solamente cuando el hombre viene a los pies de Cristo Jesús logra entenderlo. Voy a leer la palabra de nuestro Señor Jesucristo, y la palabra se lee así, de la manera siguiente. Dice: un sábado Jesús estaba enseñando en una de las sinagogas, y estaba ahí una mujer que por causa de un demonio llevaba 18 años enferma, andaba encorvada y de ningún modo podía enderezarse. Cuando llegó Jesús, la vio, la llamó y le dijo: mujer, quedas libre de tu enfermedad. Al mismo tiempo puso la mano sobre ella y al instante la mujer se enderezó y empezó a alabar a Dios. Indignado porque Jesús había sanado en sábado, el jefe de la sinagoga intervino dirigiéndose a la gente: hay 6 días en que se puede trabajar, así que vengan esos días para ser sanados y no el sábado. Hipócritas, le contestó el Señor, ¿acaso no desatan cada uno de ustedes su buey o su burro en sábado y lo saca del establo para llevarlo a tomar agua? Sin embargo, a esta mujer que es hija de Abraham y a quien Satanás tenía atada durante 18 largos años, ¿no se le debía quitar esta carga en sábado? Cuando razonó así, quedaron humillados todos sus adversarios. Por la gente estaba encantada de tantas maravillas que él hacía. Bendito Dios que vives, gracias por tu palabra. En el nombre de Jesús, Señor, predicaremos este mensaje. En el nombre de Jesús. Amén, amados hermanos. Jesús está enseñándonos a través de esta enseñanza, de esta escritura que nos ha dejado, para enseñarnos y darnos a conocer que el hombre, cuando está alejado de Dios, aun cuando esta mujer es descendiente de Abraham, nos damos cuenta que esta mujer tenía un grande problema. Y este problema era un demonio, es lo que dice la escritura, que a causa de un demonio la tenía enferma. Estaba encorvada, no podía enderezarse de ningún modo. Pero cuando Jesús llegó, Jesús le sanó de esa enfermedad. Alabado sea el nombre de Jesús. Esto me hace recordar en esta hora de que te voy a contar una pequeña historia para que podamos entender esto que estoy tratando de explicarte. Hace años llegó un predicador y contó algo parecido que está en esta escritura. Dice que había una jovencita de algunos 12, 13 añitos, y esta jovencita fue a hacer trabajos de la escuela con una de sus compañeritas, y fue a hacer el trabajo de equipo. Cuando viene de regreso, le sucedió lo que todas las niñas le surge en el periodo de su menstruación, le vino,
y cuando llega a casa le dice: mami, me pasó esto, ¿qué es esto? Y la mamá, indignada, agarró un trozo de madera, un leño, le llamamos leño, para quemarlo en el fuego. Le agarró un pedazo de leño y la empezó a azotar. Y a causa de esos azotes, pues le hicieron más heridas. La mamá pensaba que había cometido alguna fornicación durante su camino de regreso a casa, pero ella no sabía. El chiste es de que después se dio cuenta de que lo que le había sucedido, y resulta de que la mamá la dejó marcada. En vez de explicarle qué estaba pasando con ella, la dejó marcada, la golpeó, la insultó, la dejó muy mal en su mente. Cuando esta joven crece, un maestro de su escuela, cuando está más crecida, un maestro de la escuela la viola y quedó otra vez marcada en su vida por esta situación. Su madre, como había fracasado en la vida y había quedado sola, por esas mismas fechas se volvió a juntar con alguien por ahí a rehacer su vida, pero esta persona abusó de esta niña, de esta jovencita, ya era una jovencita. Resulta de que esta jovencita crece más, ¿verdad? Y se casó. Su mamá de esta jovencita se metió con su esposo, a tal grado que quedó muy marcada en su vida, que esta mujer quedó encorvada, como lo que estamos leyendo aquí. Esta jovencita quedó encorvada a muy temprana edad por tantos problemas. Se empezó a encorvar su joroba, empezó a formarse una joroba en su espalda por causa de todo esto que acontecía en su vida. Y resulta de que alguien por ahí se acercó a ella, la invitó a la iglesia, y ella no creía, dijo que no, pero la lograron convencer que fuera a una campaña. Llegó el predicador, ella también asistió a esa vez, aceptó a ir, escuchó el mensaje, y en ese momento que el predicador dijo: si tan solamente crees en el Señor Jesucristo, vas a ser sana de todo azote que está sobre de ti. Y lo mismo te digo a ti, tú que estás oyendo este mensaje, este no es mensaje de un hombre, este es un mensaje de nuestro Rey de Reyes y Señor de Señores, que hizo los cielos y la tierra y que ha prometido sanarte, que quiere sanarte, que desea sanarte. Él sabe qué situación tú te encuentras. Tal vez estás en la misma situación que esta joven, tal vez estás en la misma situación que esta mujer, que tuvo una joroba en el caso que te estoy contando. Una joroba se le formó. Bueno, regresamos con la jovencita. Esta joven regresa a casa, no aceptó a Jesucristo, no quiso nada, y se regresó a casa. Durante el tiempo que estaba durmiendo, antes de dormir, ella recordaba lo que había hablado el predicador y dijo así: bueno, sea cierto o no sea cierto, yo voy a orar. Si me sucede algo bueno, pues qué bueno, y si no me sucede nada, pues no pierdo nada, por lo menos lo intenté. Y dijo así: Señor Jesús, ese predicador habló de ti. Si tú eres real y si tú puedes sanarme, sáname, aquí estoy, porque lo necesito. Si quieres hacer ese milagro, hazlo en mí, te lo pido. Y se durmió esa mujer. Al otro día en la mañana se levantó y esa mujer no se podía enderezar. Al otro día esta mujer se levanta y se endereza su espalda y dice: ¿qué pasó? Porque ella siempre hacía
hacía sus camisas, sus blusas, sus vestidos, de forma que también se le formara esa joroba, y se dio cuenta de que se enderezó y se empezó a tocar, y se dio cuenta que el vestido estaba pues más grande, y se empezó a dar cuenta de que la joroba no estaba. Entonces, tan alegre estaba con lo que el Señor había hecho, aunque ella vivía con su esposo, pero su esposo vivía, se dormía en el sofá, se dormía aparte. Entonces, esta mujer, tan alegre que Dios la había sanado, se fue, le preparó desayunar y le llevó a su esposo y le dijo: mira, te traigo de comer. Y le dice a su esposo: ¿estás loca? Porque no tenían relación, no tenían comunicación, no había esa amistad, se habían dividido. Y le dice: ¿tú estás loca? Le dice: te hago de comer porque estoy muy feliz. Dice: ah, ¿estás feliz? Tal vez me quieres envenenar, tal vez quieres hacerme daño. Le dice: no, estoy muy, muy feliz. Y como estoy tan feliz, quiero hacer las paces contigo porque estoy muy, muy feliz. Y le dice: ¿solo por eso? ¿Porque estás feliz? ¿Algo estás tramando? No, le dice: ¿sabes qué? Y no nada más estoy feliz, te quiero perdonar por todo lo que tú me has hecho, porque tú me has hecho mucho daño, pero hoy te perdono. Y dice: ¿y a qué te lleva eso? Mira, dice, mi joroba, ¿te acuerdas de mi joroba? Mira, ya no la tengo. Dice: ¿y qué pasó? ¿Qué te hiciste? Simplemente oré a Jesucristo, nuestro Señor, y le pedí que si Él era real, como había dicho el predicador que oí este domingo que pasó, y le dije yo que si era así, que Él me sanara, y Él me sanó. ¿Sabes, mi amigo, hermano, que tú estás en un problema? Jesús sigue sanando. Y esta mujer se sanó, a este hombre lo ganó para Cristo, se reconciliaron. Hoy en día son misioneros recorriendo las naciones, llevando este hermoso mensaje que transforma vidas, que salva a las almas de la condenación y da esperanza. Este Jesús que nosotros podemos ver aquí caminando en esta sinagoga que había entrado aquí, Jesucristo es el mismo de ayer, de hoy y de siempre, y por todos los siglos de los siglos sigue siendo el Señor. Ante Él se doblará toda rodilla y toda lengua confesará que Él es el Señor. ¿Sabes, mi amigo, tú que te encuentras en una situación algo parecido y que has recorrido por todos lados buscando una solución, buscando la sanidad tal vez de alguna parte de tu cuerpo que tienes, déjame decirte que Jesús todavía, si tú le crees, tan solamente si tú le crees, puedes ser sano de esa situación. Tan solamente si tú le crees, déjame decirte que tú puedes ser sano. ¿Por qué te digo esto? Porque Dios, en su grande e infinita misericordia, me ha permitido ver maravillas con estos ojos. Hoy estábamos en la escuela bíblica y estábamos hablando, no de este tema, pero algo parecido, porque sucedió ayer que estábamos en un ayuno, y terminando el ayuno nos fuimos a comer algo, pero afuera de ese lugar, de ese restaurante, había dos personas, una mujer con cáncer, que tenía un letrero ahí y unas recetas, algo que tenía ahí porque estaba pidiendo dinero, y había otra persona que estaba con unos pies hinchados enormemente grandes y inflamados. Y cuando yo salí, yo me atreví a orar por ellos. Me atreví a orar por ellos creyendo que Jesús sigue sanando. Y cuando yo le estaba dándoles el testimonio en la escuela bíblica,
se levantó un hermano y dijo: hermano, yo no quería testificar, ya tiene mucho tiempo, yo no quería testificar esto, pero me es necesario que te lo diga. Dice: me recuerdo que tú oraste una vez por mí, yo sé que el Señor fue lo que te usó solamente. Yo tenía una hernia en mi espalda y esa hernia me molestaba tanto que no podía más con ella. Dijo: y en tantos estudios que he estado yo, en uno de los estudios fui y me dijeron que esa hernia está desaparecida. Amado amigo que me oyes, no es la oración que haga yo, es la fe que tú pongas en Jesús. Tan solamente si le crees. Aún un hombre que dijo: ayúdame en mi incredulidad. El Señor aún te puede ayudar en tu incredulidad. Te cuento esto no por vanagloria, te lo cuento para glorificar el nombre de nuestro Señor Jesucristo, que se levantó de entre los muertos y sigue hoy en día con nosotros caminando este mundo, buscando al hombre que está perdido, porque Él dijo que Él vino a buscar lo que se había perdido. El pecado nos ha atrapado, nos ha seducido, nos ha dado placer. Por eso es que al hombre se le hace tan difícil soltar el pecado. El pecado te lo voy a comparar con algo que me impactó. Y te lo cuento esto para que me entiendas qué tan difícil es soltar el pecado. Pero en el nombre de Jesús tú vas a ser libre como esta mujer. Cuando un hombre, o más bien un hombre quiere atrapar a un mono, nosotros le decimos chango, un mono o un orangután, uno de esos animales, este hombre pone una trampa, le hace un orificio a alguna caja, alguna caja, ya sea de metal o de algo, de algún material que sea fuerte, suficientemente fuerte.

imposible sacar la mano. Entonces el cazador, cuando se da cuenta que ya la presa cayó ahí, sabe que el mono no puede retroceder, este animal no puede irse, porque él quiere irse, pero quiere llevarse el fruto que está ahí dentro de esa caja. Pues déjame decirte que el diablo es algo muy parecido, amado amigo. El diablo pone trampas tan deliciosas que cuando te atrapa, tú quieres escapar, quieres ir con Jesús, ¿verdad? Porque Jesús te está buscando. Jesús viene a buscarte, ¿verdad? Y tú quieres ir con Jesús. Tú quieres ir, tú quieres ser salvo, tú no quieres ir a esa condenación donde el fuego está ahí, donde el fuego está esperando al pecador, donde está la condenación. Pero el pecado es tan delicioso, el pecado es algo tan delicioso que te da placer, que el hombre no puede desprenderse porque quiere irse también a pecar. Y tú bien sabes que en el reino de los cielos ninguna cosa impura va a entrar ahí. No va a entrar ni el fornicario, ni el hechicero, ni el mentiroso, ni el homosexual. Ninguna cosa que sea impura va a entrar en ese lugar. Por algo la Biblia dice que nos limpiemos de toda contaminación, que nos quitemos el viejo lastre, la vieja vestidura del viejo hombre. ¿Por qué? Porque no puede entrar ahí. No puede entrar cosa inmunda a su reino de nuestro Dios. Bueno, el pecado es algo parecido. El hombre no quiere soltar el pecado. El hombre no quiere soltar el pecado, y eso es una trampa. Es una trampa. Por eso la Biblia le llama al diablo, le llama que es un cazador. Es un cazador, y él sabe cómo cazar la preciosa alma del hombre. En la Biblia también encontramos a la mujer adúltera. La mujer adúltera dice que caza la preciosa alma del varón y viene a ser reducido a un bocado de pan. ¿Por qué? Porque el hombre es seducido, es atrapado, le ofrece placer. El placer, cuando... Por eso es que la Biblia dice: deleítate en Jehová, deleítate en Jehová, y no, porque Él concederá las peticiones de tu corazón. Cuando tú no te deleitas en Jehová, entonces tu alma siempre va a deleitarse de una u otra manera, te va a jalar hacia el pecado. Cuando no te refugias a Dios para deleitarte en Jehová, el alma va a buscar dónde deleitarse. Y cuando el alma no se deleita en Jehová, no se deleita en la Escritura, no se deleita en ayunar, no se deleita en vigilar, no se deleita en orar, no se deleita en caminar en santidad, entonces el alma siempre está buscando esa otra parte. Por eso es que la Biblia dice: el alma que pecare, esa morirá. Porque el alma es la que está buscando cómo llevar a este cuerpo de muerte hacia esos placeres, hacia ese deseo. Pues el enemigo está buscando al hombre en esa forma. Te estoy buscando la forma de que me entiendas cómo el enemigo, el adversario, el diablo, busca al alma del hombre para atraparla y de llevarla a ese lugar que el Señor dijo que es el lugar donde hay fuego y gusano que no muere. Jesús dijo bien claro que ese no era para el hombre, sino era para el diablo y para sus ángeles que se han rebelado contra el Señor. Ahora bien, amado amigo, Dios quiere librarte de ese pecado. Tal vez tú estás atrapado en ese pecado, sea adulterio, sea robo, cualquier tipo de pecado que tú sabes que estás atrapado ahí y quisieras escapar, porque tú sabes, y más que todo si tú ya conoces el camino del Señor, tú sabes bien que si mueres en esa situación, tú no vas con el Señor, porque la paga del pecado es la muerte. La paga del pecado, de la muerte, es la separación, es la segunda muerte, viene también

0: después la segunda muerte, después del juicio. Pero tú bien sabes que tú cuando mueras estás en un riesgo de ser condenado. Y aquellos que conocen, sabiendo el camino, o sabiendo y habiendo oído este mensaje y habiendo probado de este manjar, de esta santidad, y haberle dado la espalda al Señor, dice que la Biblia dice que viene a ser peor la situación del hombre, pero también el juicio viene a ser peor. Por algo Jesús dijo: mejor ni me hubieras conocido. ¿Por qué? Porque el haber conocido y haberle dado la espalda es algo más horrible. Si tan solamente aquí en la tierra la Biblia dice que vienen, el demonio que salió va en busca de 7 más para venir a ser peor al hombre, en el postrer estado viene a ser peor que cuando era antes. Por eso es que tú has oído hablar de, dicen, y ese era cristiano. Lo empiezan a juzgar y a señalar la sociedad, porque ese hombre que primero era en un estado mal, pero cuando fue cristiano se apartó, y después, si se apartó del Señor, viene a ser peor todavía. Y por eso es que el camino del Señor ha sido muy juzgado, muy criticado, porque el que se ha apartado empiezan a juzgarlo, a criticarlo, y dicen que es cristiano, dicen, sin darse cuenta de que ya se ha apartado del Señor. Así es con esta situación, pero Dios sigue buscando tu alma, Dios sigue tocando la puerta. Por algo el Señor siempre está buscando, porque el Señor no quiere que nadie perezca, sino que vengas al arrepentimiento, te conviertas, te apartes de tu mal camino y alcances esa salvación. Esta mujer que estamos leyendo aquí en las Escrituras dice que era hija de Abraham. Abraham era un hombre de promesa que Dios le había dado. Tal vez tú que me estás escuchando hoy en día, eres de una familia que le sirve al Señor y te apartaste por alguna razón. No sé cuál es la razón que te llevó al caos y a la desgracia, que hasta hoy en día tal vez estás enferma, y esa enfermedad ha sido ocasión de tu misma rebeldía. Te apartaste, pero regresa al Señor. El Señor hoy en día, esto que te estoy hablando no es un mensaje mío, es el mensaje del Señor usando mi vida simplemente para hacerte oír a tus oídos que todavía hay esperanza. El Señor se acercó a esta mujer y le dijo: mujer, queda libre de tu enfermedad. Sabes, aunque encuentres aún líderes, aún pastores que te señalen, como lo mismo que le pasó aquí, se levantó una situación dentro de la iglesia donde estaba Jesús. Jesús vino a buscar a esta mujer, vino a sanarla, pero se levantó una situación tan difícil con estas personas religiosas que no lograban entender la situación de esta mujer. Los religiosos no tienen nada que ofrecerte. La religión solamente aún tiene más carga. La religión tiene aún más obstáculos. Por cuando viene Jesús le dice: hey, ¿por qué no vienen el sábado para que sean sanos? Y el Señor les dice unas palabras tan duras que les dijo: hipócritas. Y les empieza a poner el ejemplo, que acaso teniendo un animal, ya sea una oveja, un caballo, una mula, no lo desatas en el día del sábado y lo llevas a tomar agua. ¿Acaso no es digno de sanar a esas personas en un día, sobre todo un día tan especial, donde se iba a escuchar la palabra de Dios? Los sábados, los israelitas, Dios les había o les ha dado el mandamiento, en los 10 mandamientos viene que guardemos el sábado. El sábado es donde se iba a escuchar el mensaje del Señor, es donde uno iba a recibir la bendición del Señor en el antiguo tiempo. Pero hoy en día es tan extraordinario, porque el cristiano ya no guarda un día en especial, ya no es de un sábado, porque el reposo de nosotros es Jesucristo. Podemos venir a Él como Él mismo nos invita. Él es nuestro reposo. Dice: venid a mí todos los que estáis cansados y trabajados, que yo os haré descansar. Bendito sea el nombre de nuestro Señor, porque podemos no estar esperando un sábado para ir a meternos a la casa del Señor. Podemos hacer como lo que le estaba yo contando de esta mujer que tenía esa joroba, que ella no esperó a que fuera un sábado, regresar al siguiente día para que oraran por ella. Ella hizo su oración ahí acostada y le pidió al Señor y le dijo que si era cierto lo que ese predicador hablaba de Jesús, que la sanara. Y es efectivamente así fue. Jesús la sanó. Jesús escuchó su angustia, su dolor. Vio toda la situación que venía cargando por muchos años esta mujer. Tú puedes ser libre también hoy en día. Tú puedes ser libre si tan solamente crees e invocas el nombre de Jesús. El nombre de Jesús es tan poderoso en tu boca cuando lo confiesas. Por algo dijo en el capítulo 10 de la carta a los Romanos, que todo el que invocare el nombre de Jesús sería salvo. Salvo, tú eres salvo cuando invocas el nombre de Jesús. Te voy a platicar algo que me pasó evangelizando. Llegó un jovencito, o más bien estaba yo más en esa parte de esas paradas de autobuses, y me llegó a mí un jovencito y me dice: hermano, yo fui cristiano y me aparté del Señor, y ahora me encuentro borracho y me encuentro alejado del Señor. ¿Puedes orar por mí? Claro que sí, hijo, yo voy a orar por ti. Y le digo yo: repite conmigo, Señor Jesucristo. Y su boca no se abría, no se abría. Y le volví a decir otra vez: repite conmigo, Señor Jesucristo. Y no podía otra vez. Hasta la tercera o cuarta vez, cuando dijo Señor Jesucristo, su estómago se empezó a revolver y empezó a sacar todo ese alcohol que había tomado. Cuando él terminó de sacar todo eso de su cuerpo, se regresa a mí y me dice: ¿qué me hizo, hermano? Nada, le digo, solamente invocaste el nombre de nuestro Señor Jesucristo. Cuando tú invocas el nombre de nuestro Señor Jesucristo, hay poder. La Biblia dice que no hay otro nombre dado a los hombres en quien podamos ser salvos, solamente en el nuestro Señor Jesucristo. Jesucristo ha sido dado para salvación de las almas en el mundo. Jesucristo es el nombre que es sobre todo nombre. Cuando tú invocas ese nombre, es poder. ¿Por qué? Porque está en nuestra boca la salvación y en nuestro corazón. Cuando tú invocas el nombre de Jesús, Él, porque Él lo prometió, Él se haría presente. Él dice: me llamas, aquí estoy, heme aquí. Cuando tú le invocas el nombre que es sobre todo nombre y reprendes ya sea un espíritu inmundo, el nombre de Jesús es la autoridad, la máxima autoridad que se nos ha delegado como hombres aquí en la tierra para redimirnos, para invocarlos, para alcanzar salvación, para alcanzar refugio, para alcanzar la solución del problema, para alcanzar la sanidad, para ponerle la esperanza, la fe solamente en Jesús. Cuando tú lo crees en tu corazón y lo invocas, algo maravilloso surge en el mundo espiritual, trasciende lo espiritual, te metes en lo espiritual y empieza a surgir aquello que solamente Dios en su infinito amor y misericordia tiene para el hombre. Cuando hablas en el nombre de Jesús, el nombre que es sobre todo nombre, ese poder se te mete dentro de ti y empiezas a caminar, a pensar, a reflexionar y hacer la voluntad del Señor solamente en el nombre que es sobre todo nombre, en el nombre de Jesús. El nombre de Jesús es poderosísimo. El nombre de Jesús, en el nombre de Jesús se van los demonios. En el nombre de Jesús se van las enfermedades. En el nombre de Jesús, Jesús dijo: y estas señales seguirán a los que creen en mi nombre. Pondrán las manos sobre los enfermos y los enfermos sanarían. Estas señales seguirán a los que creen en mi nombre. Los enfermos se van a sanar en el nombre de Jesús. Echarás fuera demonios, tomarás cosa mortífera y no te hará daño. Son señales que el Señor nos ha dado para poder caminar en este mundo, para poder dar testimonio que Él es un Dios real y es un Dios todopoderoso. Él te puede cambiar tu vida si tan solamente te humillas y crees en el Señor. Tú vas a ser libre como esta mujer que fue libre, que hemos leído en su bella palabra. Cree solamente, porque solamente Él tiene el poder. Él solamente tiene la autoridad. Por algo dijo cuando Él se fue al cielo en Mateo capítulo 28, dijo: todo poder y toda autoridad se me ha dado como en el cielo y como en la tierra. Y cuando Él recibió ese poder, dijo, les dijo en el libro de los Hechos capítulo 1 versículo 4 en adelante, dijo: no se vayan de Jerusalén, esperen la promesa, la promesa del Padre. Vendrá sobre vosotros el Espíritu Santo. Alabado sea el nombre de Jesús, porque nos ha dado de su Espíritu, nos ha dado de beber de su Espíritu, nos ha dado la promesa de su Espíritu. Amigo mío, tú que te encuentras solo, te encuentras abandonado por la sociedad, por tu misma familia, por aquellos que deberían de amarte y no lo han hecho, porque ellos no tienen el amor que Dios tiene para ellos. También ellos carecen de ese amor, también ellos necesitan de ese amor. Pero tú estás oyendo este mensaje, ábrele tu corazón, invócalo, créelo ahí tan solamente, créelo, invócalo, susúrralo, dile que venga a ti, que te sane tus heridas, todos esos golpes que tú has recibido porque no sabías a dónde correr, pero hoy estás oyendo este mensaje. Dile que te perdone, dile que tenga misericordia de ti, dile que tenga misericordia y que te sane de esa dolencia, que te libere de ese azote, que te cambie, que te transforme. Y estoy seguro, estoy tan seguro que Él lo va a hacer. ¿Por qué te digo esto? Porque yo camino, Dios me ha dado la dicha y el privilegio de caminar por el mundo. Hemos ido a las naciones llevando este mensaje, gente que no habla mi lengua, gente que no habla mi idioma, pero nos podemos comunicar, podemos transmitirle este mensaje. Y estas personas, cuando invocan el nombre de Jesús, estas personas, cuando regresamos y que oímos por los medios de comunicación que hoy en día tenemos, nos testifican cómo Dios ha cambiado sus vidas. Nos testifican cómo Dios está transformando sus vidas. Las relaciones rotas empiezan a enmendarse. Enfermedades se han ido de sus cuerpos. Han encontrado la vida mejor en Cristo Jesús. Solo en Cristo Jesús se encuentra la solución de lo cual tú estás pasando. Tú que me estás oyendo y te has sentido en esa desgracia, en esa situación que tú dices: ¿a dónde podré ir más? Déjame decirte que tienes la oportunidad, porque está en tu mente y en tu corazón y en tu boca, que si tan solamente tú lo invocas, tú lograrás lo que tanto has deseado: de ser libre, de tener paz, de tener amor, de poder amar a tu prójimo, de poder amar aún aquel que se hace tu enemigo, de aún aquel que te debería amar y no lo ha logrado porque no tiene ese amor. Ese amor lo tiene Jesús y te lo quiere dar. Quiere dártelo a ti para que tú lo disfrutes y no mueras en ese odio, en esa amargura. Recibe al Señor Jesucristo. Arrepiéntete tan solamente de tus pecados. Cree, Él ya pagó el precio en esa cruz. Ya lo pagó por ti y por mí. Para que tú vengas por la fe. Esta es la fe. La fe es algo que no se ve, pero hay una convicción, hay una seguridad, una certeza que si tú lo haces por fe, va a surgir algo en tu vida. Va a surgir algo en tu vida tan extraordinario que va a empezar a transformarte y va a quitar esa soledad, esa angustia que tú sientes y que nadie lo puede llenar, ni el alcohol, ni la mujer, ni la fornicación, ni la droga. No hay cosa que pueda llenar ese vacío que tú estás sintiendo, que tú estás pasando en esta hora. Sabes, si tú te sientes conmovido, te sientes tocado por Dios, porque tú dices, yo estoy en esta situación, déjame invitarte a que tú abras tu corazón hoy, invoques el nombre de nuestro Señor Jesucristo para que seas libre de ese lugar, de esa situación. Amén. ¿Qué te parece si oramos? Repite conmigo en ese lugar donde te encuentras. Señor Jesús, yo reconozco que soy un pecador. Yo reconozco que me he apartado de tu camino. Yo reconozco que yo te he fallado y no puedo caminar bien. Te necesito. Ven a mi vida, Señor Jesucristo. Señor Jesucristo, ven a mi vida. Señor Jesucristo, ven a mi vida. Estoy, Señor, solo y estoy abandonado en este mundo. Señor Jesucristo, ven a mi vida. Sálvame, Señor. Ten misericordia. Libérame de estas cadenas que me han atado, de alcoholismo, sea droga, sea fornicación, sea adulterio, en el nombre de Jesús. Sálvame, Señor. Mira mi enfermedad, Señor. No quiero morir en esta situación. Sálvame, sálvame por el amor tuyo, por la misericordia. Clamo que me salves. No me dejes morir en esta situación. Líbrame del lazo del diablo. Líbrame del lazo de los demonios. En el nombre de Jesús. Ven a mí, Jesús. Te necesito, Jesús. Cúbreme con tu sangre preciosa que derramaste en esa cruz. Ten misericordia y lava mi pecado. Lávame de mi maldad en el nombre de Jesús. Padre, en el nombre de Jesucristo, mira esa alma, Señor, que está quebrada, que está deshecha, Dios mío, por la maldición del pecado. Se apartó de tu camino y hoy en día, Señor, se encuentra, Señor, bajo los lazos del diablo y la lleva atada, Dios mío, Señor, para las llamas de fuego. En el nombre de Jesús clamamos, mi Señor, en esta hora misericordia. Extiende tu brazo de poder, libérala. Reprendemos toda obra del diablo en esta hora que ha estado atando esa alma, que está, Dios mío, Señor, destruyendo esa mente, ese corazón donde ha caído. En el nombre de Jesucristo, por el nombre de Jesucristo, por el nombre de Jesucristo, clamamos, Señor de gloria, que tú hagas libre esa alma, esa mujer, ese hombre, Señor de amado, Dios de gloria, que ha caído en esa desgracia de alcoholismo, de droga. Ahora en el nombre de Jesús, sea libre en el nombre de Jesús, libertad en el nombre de Jesús, en el nombre de Jesucristo, para la gloria y honra de tu nombre, Padre, en el nombre de Jesús. Mira, Señor, ese niño, Dios amado, que está, Dios mío, enfermo, que está, Dios mío, desahuciado, Señor, así como esta mujer que se fue azotada, en el nombre de Jesucristo, oramos para que haya libertad, Señor de gloria, que tenga esperanza, que haya libertad en esa vida de ese niño, Señor, que el doctor ya lo desahució, en el el nombre de Jesús, por el poder de tu palabra. Sánalo, Dios de gloria. Sálalo en el nombre de Jesús, porque tú eres nuestro sanador. Tú eres el Rey de toda gloria, de todo poder, de toda autoridad. Para ti no hay nada imposible, Señor. Tú te levantaste de entre los muertos y toda autoridad se te ha sido dada. Oh, mi alma alaba tu nombre, Jesús. Padre eterno de gloria, llega a esa necesidad, llega a esa situación que, Dios mío, Señor, donde no hay solución. Dios mío de gloria, mira esta familia dividida, mira esta familia que está, Dios mío, Señor, separada, donde el diablo vino y hizo un torbellino, hizo una desgracia, Señor. Pero para la gloria de tu nombre clamamos, Señor amado, por estos hijos, por esta mujer, por este hombre, Señor, que tú, oh Dios mío, tu mano de poder, tu brazo de autoridad llegue hasta ese lugar, los toques, los levantes, Señor amado, porque creemos y sabemos que para ti no hay nada imposible, Señor de gloria. En el nombre poderoso de Jesús, oramos, Señor, por esta familia donde el enemigo, Dios mío, Señor, tomó ventaja de la debilidad, tomó la ventaja, Dios mío, Señor, sedujo estos corazones, los desvió, Dios mío, de tu propósito por el cual tú los habías levantado. En el nombre poderoso de Jesús, oramos, Señor, creyendo, Señor de gloria, que tu restauración llega a estos corazones quebrados, deshechos, Señor, donde no hay fe, no hay esperanza. Tú eres la esperanza para ellos, tú eres la solución para ellos. En el nombre de Jesús bendecimos esas vidas que están, Dios mío, Señor, atrapadas, Señor, en esa situación donde no hay esperanza. En el nombre de Jesús, tú eres la luz en medio de ese callejón oscuro, tú eres la solución, Dios mío, tú eres la paz, tú eres la verdad, tú eres la justicia. Oh, mi alma te alaba, Padre Santo, en el nombre poderoso de Jesús. Bendito Dios de gloria. Padre, también así ponemos, Señor, la familia Martínez. Señor, ella te pide fortaleza y te pide sanidad, Dios mío. Padre, tú eres un sanador tan grande, tan maravilloso. Llega, Dios mío, a la familia Martínez, Señor, donde quiera que se encuentre, Padre Santo. Tú eres el sanador, tú eres el Rey de toda gloria, poder y potestad. Tú exhibiste públicamente, Señor, triunfando, Señor amado, sobre todo principado, sobre todo gobernante, Señor. Y tú, Dios mío, llegaste, Señor, al hombre abatido, angustiado, Señor. Así llega, Dios mío, a la familia Martínez. Sánala, Dios de gloria, Señor, levántala para la gloria de tu nombre. Señor, creemos que tú sigues obrando grandemente en la tierra, Padre del cielo, para la gloria de tu nombre. Padre, también así oramos, Señor, por Carla Noemí, Señor. Ella te pide sanidad, Dios mío, en el nombre de Jesús. Se encuentra en el hospital, Dios mío, Señor. Padre, en el nombre de Jesús, tú eres el Dios santo, glorioso y poderoso, Señor. Tú eres el Rey de toda gloria. Ante ti, Dios mío, se doblará toda rodilla, Señor de gloria, en el nombre poderoso de Jesús, tu hijo amado. Oramos por Carla, Dios mío, Señor, por sanidad, Dios mío, Señor, que tú llegues, Señor, a ese hospital, Dios mío, Señor, donde se encuentra, Señor, que está hospitalizada. Señor, levántala, Dios mío, de toda esa, Señor, lo que está pasando en su cuerpo. Tú sí sabes qué está pasando en ese cuerpo, papá. Si hay, Dios mío, Señor, de intermedio un espíritu inmundo, Dios mío, en esta hora se arrepentirá, prendido en el nombre de Jesús, y que la sanidad, Dios mío, llegue a su cuerpo por el nombre poderoso de tu hijo amado Jesús. Padre, también así oramos por la hermana Rosita Osorio, por sanidad divina y por fortaleza. Padre, mira, Dios mío, Señor, aquí está Rosita Osorio. Ella te pide, Dios mío, que la sanes, que la liberes, que la des, Dios mío, la fuerza, la fortaleza, en el nombre poderoso de Jesús. Padre del cielo y de la tierra, también así oramos, Señor, Señor amado, por las familias, Señor, que se encuentra, Dios mío, Señor, Señor amado, en esta situación difícil, Señor, donde tiene ese problema, Dios mío, Señor, en el nombre de Jesús oramos por solución de ese problema, Señor amado, que tú obres grandemente, Señor, Señor amado, que traigas la respuesta de esa familia que necesita, Señor, esa respuesta para la gloria de tu nombre, Jesús. Padre, también así damos gracias.
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